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6: Hola, ¿cómo están? Soy María Belén Araya y les doy la bienvenida a este informe de noticias, donde hablaremos sobre que presidente Kast confirmó envío de rescatistas y ayuda humanitaria para Venezuela tras terremotos. Hablaremos además respecto al proyecto de esa laguna universal. El gobierno defiende la iniciativa y destaca su impacto en el empleo femenino. Hablaremos además del Plan Especial de Fiscalización y Contingencia presentado por las autoridades por fin de semana largo.
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6: El gobierno inició la discusión en particular del proyecto de esa laguna universal, destacando que busca eliminar barreras para la contratación de mujeres. La iniciativa pretende ampliar el acceso al cuidado infantil sin seguir incrementando los costos laborales para las empresas. Ornella Mellado con el informe.
7: La Comisión de Educación comenzó la discusión en particular del proyecto de esa laguna universal, iniciativa que el gobierno considera prioritaria para impulsar la participación femenina en el mercado laboral. Bajo este contexto, es que la ministra de la Mujer, Judith Marín, afirmó que el proyecto elimina una barrera establecida en el Código del Trabajo desde más de un siglo, la que a su juicio desincentiva la contratación de mujeres. Por su parte, el ministro del Trabajo, Daniel Mas, señaló que el objetivo es alcanzar acuerdos con la oposición durante la tramitación.
8: Nosotros como gobierno, este es un proyecto muy importante, ya se venía planteando en el tiempo electoral, es parte del plan de gobierno para nosotros como Ministerio de la Mujer. Es un proyecto muy relevante porque tenemos que recordar que existe hoy una barrera que data de más de 100 años y que se encuentra en el artículo 203 del Código del Trabajo, y lo que hoy estamos presentando es una modificación también, es parte de la indicación sustitutiva.
9: Estamos, como todos saben, con una tasa de desempleo muy alta, 9,1%, y en las mujeres 10,5%. Entonces, proveer de cuidado universal para niños de hasta 2 años es muy importante, una política de país, ¿cierto?, más allá de un gobierno, y de hecho que estamos trabajando hace ya varias décadas, ¿cierto?
7: Desde la oposición respaldaron el objetivo de una sala cuna universal, pero presentaron indicaciones para eliminar el copago, fortalecer los estándares de funcionamiento, incorporar a los trabajadores de casa particular desde la primera etapa y reforzar la red pública. Al respecto, habló la senadora Beatriz Sánchez.
5: Bueno, lo primero es que creo que tenemos un interés general y creo que aquí lo ha demostrado el gobierno, pero nuestro interés como oposición es tener una sala cuna universal. O sea, creo que esto es algo que se viene discutiendo hace mucho tiempo. Yo como mujer creo que es fundamental que la sala cuna se entienda como universal y no solamente un beneficio para nosotras las mujeres, porque eso ha provocado efectivamente problemas en el mercado laboral.
7: Las autoridades también hicieron un llamado al sector privado a apoyar la contratación femenina y valoraron que representantes del mundo empresarial hayan manifestado la importancia de una solución universal que permita ampliar la cobertura sin seguir aumentando los costos laborales.
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12: El presidente José Antonio Kast afirmó que desplegar fuerzas armadas para enfrentar la delincuencia es una medida populista y sostuvo que la prioridad debe ser fortalecer a las policías y aprobar los proyectos de seguridad impulsados por el gobierno. Los detalles los trae José Ferrada.
13: El presidente José Antonio Kast descartó recurrir al despliegue de militares en las calles para enfrentar la crisis de seguridad y calificó esa alternativa como una respuesta populista. Fue durante su participación del Encuentro Empresarial de la Araucanía donde sostuvo que la solución pasa por fortalecer las instituciones encargadas del orden público y avanzar en reformas legales.
14: Y claro, podríamos decretar el estado de excepción en distintas zonas del país para justificar la salida de las Fuerzas Armadas. Pero esa no es la solución institucional para un país. La solución es la institucionalidad, el respeto y el respaldo a nuestras fuerzas policiales que están preparadas y entrenadas para controlar el orden público. La solución fácil, la solución populista, es pedir hoy día Fuerzas Armadas en la calle, en cualquier lugar. Pero aquí de nuevo, la responsabilidad por sobre el populismo. La institucionalidad es lo que va a sacar adelante a nuestra patria.
13: En ese contexto, el mandatario llamó al Congreso a respaldar la agenda de seguridad impulsada por el Ejecutivo, especialmente los proyectos que prohíben ocultar el rostro durante hechos de violencia y que buscan reforzar el combate contra los encapuchados y los delitos en establecimientos educacionales. Al respecto, desde el oficialismo, el senador republicano por la zona, Rodolfo Carter, refutó la declaración del mandatario.
15: En esto yo tengo un matiz con el presidente. Yo no catalogaría de populista la decisión de usar a la Fuerza Armada. Sí entiendo que el presidente no lo quiera hacer. Totalmente respetable, él es el jefe del Estado y tiene una gama de atribuciones para poder enfrentar al terrorismo y a la delincuencia. Entiendo que el presidente considera que es riesgoso utilizar a la Fuerza Armada en contacto con la población. Eso es efectivo, pero ningún presidente, estoy seguro que el presidente Kast no es la excepción, se va a privar de cualquiera de las herramientas constitucionales que le den paz y tranquilidad a los chilenos.
13: En la misma línea, el diputado Stefan Schubert matizó la idea de populismo planteada por el presidente, pero sí se mostró de acuerdo con el mandatario respecto a que el país no está preparado para que las fuerzas de defensa reemplazan a las de seguridad.
16: Yo creo que el presidente ha sido claro y tiene razón, los expertos también lo han señalado, que no es conveniente mezclar hoy día, ni menos en la realidad en la que nos encontramos hoy, el trabajo que hace la defensa de nuestro país, que hace el ejército y las Fuerzas Armadas en general, con las labores policiales, que son labores distintas. Corremos mucho riesgo y las normas tampoco están preparadas para aquello. Las reglas de uso de la fuerza no están aprobadas. Se acaba de cuestionar la ley Naín Retamal, que precisamente brindaba mayor seguridad a los uniformados que utilizaran sus armas. Por lo tanto, tenemos que velar por la mejor herramienta y hoy día sigue siendo las policías.
13: Al cerrar la idea, el presidente defendió la decisión de limitar el uso de militares a situaciones excepcionales, como el resguardo de la macrozona norte y sur, señalando que el Estado debe hacerse responsable de las consecuencias de asignar funciones de orden público a las Fuerzas Armadas, recordando el caso de un conscripto condenado por un homicidio durante el estallido social de 2019.
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12: A principios de julio comenzarán los trabajos municipales de mitigación en las aceras del casco antiguo abandonadas con un 70% de avance para la empresa Tapusa. El municipio tramita recuperar 300 millones de pesos de la póliza de seguro.
17: La región de Aysén.
12: Dirigentes valoraron la futura llegada de la barcaza Capitán Wellman al lago General Carrera, prevista para noviembre de 2027. Además, plantearon construir un dique en Chile Chico para asegurar mantención, continuidad operativa y empleo local.
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12: El Ministerio de Transporte y Telecomunicaciones, el Ministerio de Obras Públicas y Carabineros presentaron un plan especial de contingencia para el fin de semana largo del 29 de junio. Las autoridades proyectan que más de 900.000 personas viajarán en buses interurbanos y que cerca de 400.000 vehículos viajarán a diferentes regiones del país. Frente a este movimiento, el subsecretario de Obras Públicas, Nicolás Balmaceda, hizo un llamado a planificar los viajes con tiempo.
19: El llamado, en primer lugar, es a informarse. Existe un conjunto de medidas destinado a promover los horarios con menor tránsito y, por lo tanto, una vez informados, a planificar el viaje, a conducir con precaución, que siempre el llamado fundamental, y de este modo poder disfrutar de estas festividades.
12: El operativo contempla fiscalizaciones en terminales de buses y carreteras de todo el país para verificar las condiciones técnicas de los vehículos, controlar el transporte informal y supervisar el uso del cinturón de seguridad. Además, Carabineros realizará controles de velocidad, documentación, sistema de retención infantil y condiciones mecánicas de los vehículos. Habla el teniente coronel de Tránsito y Carreteras de Carabineros de Chile, Néstor Vega.
20: Y mantenemos un estrecho trabajo para poder prestar un excelente servicio a todas las personas que se van a desplazar a los distintos puntos del país donde se vayan a desplazar. En ese mismo orden, desde la perspectiva operativa, nosotros vamos a implementar distintos controles en carretera, tanto en materia de velocidad como fiscalización de los vehículos. Vamos a concentrar en los sistemas de retención infantil, en los que los sistemas de los vehículos estén funcionando correctamente y que la documentación sea la correspondiente a la que tenga que portar cada vehículo.
12: Como parte de las medidas para reducir la congestión, se implementará el denominado peaje a Luca para vehículos livianos en horarios específicos de las rutas 68, 5 Norte y 5 Sur durante la salida y el retorno del fin de semana largo. También habrá un descuento del 50% en peajes para camiones durante la madrugada y restricciones de circulación para este tipo de vehículos en los periodos de mayor flujo. Las autoridades estiman que el mayor movimiento de vehículos se registrará el viernes entre las 6 y las 10 de la noche, mientras que el retorno más intenso se concentrará el lunes entre las 4 de la tarde y las 8 de la noche. El presidente José Antonio Kast informó que el gobierno comenzó a coordinar desde la noche del miércoles el apoyo que Chile entregará a Venezuela luego de los terremotos que afectaron al país y provocaron graves daños materiales y pérdidas de vidas humanas. Así lo señaló durante la mañana.
21: Desde anoche, junto con el canciller, ministro de Defensa, ministro del Interior, ya comenzamos a coordinar lo que puede ser la ayuda solidaria para el pueblo venezolano. El día de hoy, por la mañana, pude comunicarme telefónicamente con Delcy Rodríguez, la presidenta encargada, y también transmitirle nuestra solidaridad como nación chilena y decirle que tan pronto podamos, vamos a acudir en ayuda y colaboración de su pueblo.
12: El mandatario señaló que sostuvo una conversación telefónica con la presidenta encargada de Venezuela, Delcy Rodríguez, a quien transmitió la solidaridad de Chile y la disposición del país para colaborar con la emergencia. Kast explicó que la primera ayuda consistirá en el envío de rescatistas y voluntarios chilenos para apoyar las labores de búsqueda, remoción de escombros y rescate de personas. Agregó que posteriormente se enviará la ayuda humanitaria que soliciten las autoridades venezolanas.
21: En un principio, con el envío de rescatistas, voluntarios chilenos que van a ir a colaborar en la remoción y en escombros y en la búsqueda de personas. Y a partir del día de mañana, lo que podamos en temas de ayuda humanitaria que ellos soliciten. Así que desde Chile también un abrazo a todo el pueblo venezolano. Chile sabe de tragedias como esta, así que nosotros ahí estaremos haciendo lo que podamos.
12: Finalmente, el presidente hizo un llamado a la comunidad internacional a colaborar con los afectados y afirmó que Chile pondrá a disposición su experiencia frente a este tipo de catástrofes para contribuir a las labores de emergencia.
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12: El Hospital de Santa Cruz conmemoró el Huetripantu con una ceremonia guiada por machis y comunidades mapuche. La jornada promovió la interculturalidad en salud y finalizó con la plantación de un canelo. Hasta acá dejamos el resumen de noticias. Nos volvemos a encontrar en una próxima edición. Que esté muy bien.
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24: 20 horas con 21 minutos.
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1: ¿Qué dijo? Una de mis frases favoritas del Evangelio. El leproso le dice a Jesús: si quieres, Señor, que yo quede limpio, puedes purificarme. Una invitación a la humildad que por lo menos a mí me llega directo al corazón, porque muchas veces mi reacción frente a Dios es mandarlo, pretender que con una velita, con una oración o simplemente porque yo lo quiero, Jesús lo tiene que hacer. Y no ese es el papel ni de Jesús, ni de Dios, ni de los santos. Ellos están para acompañar nuestro camino. Por eso hoy la invitación es a crecer en humildad. En humildad en mi relación también con Dios. Que yo aprenda que Dios es compañía, que Dios es ese fortaleza, ese ánimo, y que muchas veces sus caminos son distintos a los míos, pero que su amor es siempre incondicional.

0: Señor, que yo hoy día sea un poquito, pero un poquito más humilde contigo.
1: Reflexión diaria del Padre René, párroco de Peralillo y capellán del IRFE. 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
2: 21 horas en punto.
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8: El secreto de la felicidad no está en hacer siempre lo que se quiere, sino en querer lo que se hace. León Tolstoy.
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9: Y invitamos a ustedes a entrar en un clima de oración y reflexión para rezar el Santo Rosario. Santa Cruz FM le invita a la oración mariana por excelencia, el Santo Rosario. Santo Domingo, fundador de la Orden de los Dominicos, es considerado el originador de esta devoción y práctica. La Santísima Virgen se le apareció en el año 1214 y le enseñó el Santo Rosario. De ahí lo utilizó mucho en el trabajo misionero. Hoy, en el umbral del tercer milenio, imploramos la protección de nuestra madre. Beneficios del Rosario. Nos eleva gradualmente al perfecto conocimiento de Jesucristo. Purifica a nuestras almas del pecado. Nos permite vencer a todos nuestros enemigos. Nos facilita la práctica de las virtudes. Nos abraza en amor de Jesucristo. Nos enriquece con gracias y méritos. Nos proporciona con qué pagar todas nuestras deudas con Dios y con los hombres. Y finalmente, nos consigue de Dios toda clase de gracias.
10: Oración por nuestra tierra. Dios omnipotente, que estás presente en todo el universo y en la más pequeña de tus criaturas, tú, que rodeas con tu ternura todo lo que existe, derrama en nosotros la fuerza de tu amor, para que cuidemos la vida y la belleza. Inúndanos de paz, para que vivamos como hermanos y hermanas sin dañar a nadie. Dios de los pobres, ayúdanos a rescatar a los abandonados y olvidados de esta tierra que tanto valen a tus ojos. Sana nuestras vidas para que seamos protectores del mundo y no depredadores, para que sembremos hermosura y no contaminación y destrucción. Toca los corazones de los que buscan solo beneficios a costa de los pobres y de la tierra. Enséñanos a descubrir el valor de cada cosa, a contemplar admirados, a reconocer que estamos profundamente unidos con todas las criaturas en nuestro camino hacia tu luz infinita. Gracias porque estás con nosotros todos los días. Aliéntanos, por favor, en nuestra lucha por la justicia, el amor y la paz.

0: La encíclica Magnifica Humanitas del Papa León XIV nos invita a mirar con esperanza, discernimiento y fe el tiempo que vivimos, marcado por el rápido avance de la inteligencia artificial. En medio de tantos cambios tecnológicos, el Santo Padre recuerda que nada puede reemplazar la dignidad de la persona humana, la fuerza del amor, la fraternidad y el encuentro con Dios. A continuación, compartimos una frase especialmente significativa de este documento que puede ayudarnos a reflexionar, orar y renovar nuestra mirada cristiana. Son palabras para meditar serenamente, dejar entrar al corazón y descubrir que, incluso en la era digital, seguimos llamados a ser profundamente humanos.
1: La humanidad nunca debe perder su propia belleza.
0: León XIV recuerda que la verdadera grandeza humana está en el amor, la creatividad, la compasión y la relación con Dios. Advierte que una sociedad obsesionada con la eficiencia y el rendimiento puede olvidar aquello que hace verdaderamente humana a la persona. La tecnología debe ayudar a cuidar esa belleza y no reemplazarla.

0: y del Hijo y del Espíritu Santo. Amén.
1: Misterios de la luz. Primer misterio, el bautismo del Señor. Padre nuestro que estás en el cielo, santificado sea tu nombre. Venga a nosotros tu reino. Hágase tu voluntad en la tierra como en el cielo.
2: Danos hoy nuestro pan de cada día. Perdona nuestras ofensas, como también nosotros perdonamos a los que nos ofenden. No nos dejes caer en la tentación y líbranos del mal. Amén.
1: Dios te salve María, llena eres de gracia. El Señor es contigo. Bendita eres entre todas las mujeres y bendito es el fruto de tu vientre Jesús.
2: Santa María, Madre de Dios, ruega por nosotros pecadores, ahora y en la hora de nuestra muerte. Amén.
1: Dios te salve María, llena eres de gracia. El Señor es contigo. Bendita eres entre todas las mujeres y bendito es el fruto de tu vientre Jesús.
2: Santa María, Madre de Dios, ruega por nosotros pecadores, ahora y en la hora de nuestra muerte. Amén.
1: Dios te salve María, llena eres de gracia. El Señor es contigo. Bendita eres entre todas las mujeres y bendito es el fruto de tu vientre Jesús.
2: Santa María, Madre de Dios, ruega por nosotros pecadores, ahora y en la hora de nuestra muerte. Amén.
1: Dios te salve María, llena eres de gracia. El Señor es contigo. Bendita eres entre todas las mujeres y bendito es el fruto de tu vientre Jesús.
2: Santa María, Madre de Dios, ruega por nosotros pecadores, ahora y en la hora de nuestra muerte. Amén.
1: Dios te salve María, llena eres de gracia. El Señor es contigo. Bendita eres entre todas las mujeres y bendito es el fruto de tu vientre Jesús.
2: Santa María, Madre de Dios, ruega por nosotros pecadores, ahora y en la hora de nuestra muerte. Amén.
1: Dios te salve María, llena eres de gracia. El Señor es contigo. Bendita eres entre todas las mujeres y bendito es el fruto de tu vientre Jesús.
2: Santa María, Madre de Dios, ruega por nosotros pecadores, ahora y en la hora de nuestra muerte. Amén.
1: Dios te salve María, llena eres de gracia. El Señor es contigo. Bendita eres entre todas las mujeres y bendito es el fruto de tu vientre Jesús.
2: Santa María, Madre de Dios, ruega por nosotros pecadores, ahora y en la hora de nuestra muerte. Amén.
1: Dios te salve María, llena eres de gracia. El Señor es contigo. Bendita eres entre todas las mujeres y bendito es el fruto de tu vientre Jesús.
2: Santa María, Madre de Dios, ruega por nosotros pecadores, ahora y en la hora de nuestra muerte. Amén.
1: Dios te salve María, llena eres de gracia. El Señor es contigo. Bendita eres entre todas las mujeres y bendito es el fruto de tu vientre Jesús.
2: Santa María, Madre de Dios, ruega por nosotros pecadores, ahora y en la hora de nuestra muerte. Amén.
1: Dios te salve María, llena eres de gracia. El Señor es contigo. Bendita eres entre todas las mujeres y bendito es el fruto de tu vientre Jesús.
2: Santa María, Madre de Dios, ruega por nosotros pecadores, ahora y en la hora de nuestra muerte. Amén.
1: Gloria al Padre y al Hijo y al Espíritu Santo.
2: Como era en un principio, ahora y siempre, por los siglos de los siglos. Amén.
1: Segundo misterio. La manifestación de Cristo en las bodas de Caná.
2: Padre nuestro que estás en el cielo, santificado sea tu nombre. Venga a nosotros tu reino. Hágase tu voluntad en la tierra como en el cielo.
1: Danos hoy nuestro pan de cada día. Perdona nuestras ofensas, como también nosotros perdonamos a los que nos ofenden. No nos dejes caer en la tentación y líbranos del mal. Amén.
2: Dios te salve María, llena eres de gracia, el Señor es contigo. Bendita tú eres entre todas las mujeres, y bendito es el fruto de tu vientre Jesús.
1: Santa María, Madre de Dios, ruega por nosotros pecadores, ahora y en la hora de nuestra muerte. Amén.
2: Dios te salve María, llena eres de gracia, el Señor es contigo. Bendita tú eres entre todas las mujeres, y bendito es el fruto de tu vientre, Jesús.
1: Santa María, Madre de Dios, ruega por nosotros pecadores, ahora y en la hora de nuestra muerte. Amén.
2: Dios te salve María, llena eres de gracia, el Señor es contigo. Bendita tú eres entre todas las mujeres, y bendito es el fruto de tu vientre, Jesús.
1: Santa María, Madre de Dios, ruega por nosotros pecadores, ahora y en la hora de nuestra muerte. Amén.
2: Dios te salve María, llena eres de gracia, el Señor es contigo. Bendita tú eres entre todas las mujeres, y bendito es el fruto de tu vientre, Jesús.
1: Santa María, Madre de Dios, ruega por nosotros pecadores, ahora y en la hora de nuestra muerte. Amén.
2: Dios te salve María, llena eres de gracia, el Señor es contigo. Bendita tú eres entre todas las mujeres, y bendito es el fruto de tu vientre, Jesús.
1: Santa María, Madre de Dios, ruega por nosotros pecadores, ahora y en la hora de nuestra muerte. Amén.
2: Dios te salve María, llena eres de gracia, el Señor es contigo. Bendita tú eres entre todas las mujeres, y bendito es el fruto de tu vientre, Jesús.
1: Santa María, Madre de Dios, ruega por nosotros pecadores, ahora y en la hora de nuestra muerte. Amén.
2: Dios te salve María, llena eres de gracia, el Señor es contigo. Bendita tú eres entre todas las mujeres, y bendito es el fruto de tu vientre, Jesús.
1: Santa María, Madre de Dios, ruega por nosotros pecadores, ahora y en la hora de nuestra muerte. Amén.
2: Dios te salve María, llena eres de gracia, el Señor es contigo. Bendita tú eres entre todas las mujeres, y bendito es el fruto de tu vientre, Jesús.
1: Santa María, Madre de Dios, ruega por nosotros pecadores, ahora y en la hora de nuestra muerte. Amén.
2: Dios te salve María, llena eres de gracia, el Señor es contigo. Bendita tú eres entre todas las mujeres, y bendito es el fruto de tu vientre, Jesús.
1: Santa María, Madre de Dios, ruega por nosotros pecadores, ahora y en la hora de nuestra muerte. Amén.
2: Dios te salve María, llena eres de gracia, el Señor es contigo. Bendita tú eres entre todas las mujeres, y bendito es el fruto de tu vientre, Jesús.
1: Santa María, Madre de Dios, ruega por nosotros pecadores, ahora y en la hora de nuestra muerte. Amén.
2: Gloria al Padre, y al Hijo, y al Espíritu Santo.
1: Como era en un principio, ahora y siempre, por los siglos de los siglos. Amén. Tercer misterio. Jesucristo proclama el reino e invita a la conversión. Padre nuestro que estás en el cielo, santificado sea tu nombre. Venga a nosotros tu reino. Hágase tu voluntad en la tierra como en el cielo.
2: Danos hoy nuestro pan de cada día. Perdona nuestras ofensas, como también nosotros perdonamos a los que nos ofenden. No nos dejes caer en la tentación y líbranos del mal. Amén.
1: Dios te salve María, llena eres de gracia. El Señor es contigo. Bendita eres entre todas las mujeres y bendito es el fruto de tu vientre, Jesús.
2: Santa María, Madre de Dios, ruega por nosotros pecadores, ahora y en la hora de nuestra muerte. Amén.
1: Dios te salve María, llena eres de gracia. El Señor es contigo. Bendita eres entre todas las mujeres y bendito es el fruto de tu vientre, Jesús.
2: Santa María, Madre de Dios, ruega por nosotros pecadores, ahora y en la hora de nuestra muerte. Amén.
1: Dios te salve María, llena eres de gracia. El Señor es contigo. Bendita eres entre todas las mujeres y bendito es el fruto de tu vientre, Jesús.
2: Santa María, Madre de Dios, ruega por nosotros pecadores, ahora y en la hora de nuestra muerte. Amén.
1: Dios te salve María, llena eres de gracia. El Señor es contigo. Bendita eres entre todas las mujeres y bendito es el fruto de tu vientre, Jesús.
2: Santa María, Madre de Dios, ruega por nosotros pecadores, ahora y en la hora de nuestra muerte. Amén.
1: Dios te salve María, llena eres de gracia. El Señor es contigo. Bendita eres entre todas las mujeres, y bendito es el fruto de tu vientre, Jesús.
2: Santa María, Madre de Dios, ruega por nosotros pecadores, ahora y en la hora de nuestra muerte. Amén.
1: Dios te salve, María, llena eres de gracia. El Señor es contigo. Bendita eres entre todas las mujeres, y bendito es el fruto de tu vientre, Jesús.
2: Santa María, Madre de Dios, ruega por nosotros pecadores, ahora y en la hora de nuestra muerte. Amén.
1: Dios te salve, María, llena eres de gracia. El Señor es contigo. Bendita eres entre todas las mujeres, y bendito es el fruto de tu vientre, Jesús.
2: Santa María, Madre de Dios, ruega por nosotros pecadores, ahora y en la hora de nuestra muerte. Amén.
1: Dios te salve, María, llena eres de gracia. El Señor es contigo. Bendita eres entre todas las mujeres, y bendito es el fruto de tu vientre, Jesús.
2: Santa María, Madre de Dios, ruega por nosotros pecadores, ahora y en la hora de nuestra muerte. Amén.
1: Dios te salve, María, llena eres de gracia. El Señor es contigo. Bendita eres entre todas las mujeres, y bendito es el fruto de tu vientre, Jesús.
2: Santa María, Madre de Dios, ruega por nosotros pecadores, ahora y en la hora de nuestra muerte. Amén.
1: Dios te salve, María, llena eres de gracia. El Señor es contigo. Bendita eres entre todas las mujeres, y bendito es el fruto de tu vientre, Jesús.
2: Santa María, Madre de Dios, ruega por nosotros pecadores, ahora y en la hora de nuestra muerte. Amén.
1: Gloria al Padre, y al Hijo, y al Espíritu Santo.
2: Como era en un principio, ahora y siempre, por los siglos de los siglos. Amén.
1: Cuarto misterio: la transfiguración del Señor.
2: Padre nuestro que estás en el cielo, santificado sea tu nombre. Venga a nosotros tu reino. Hágase tu voluntad en la tierra como en el cielo.
1: Danos hoy nuestro pan de cada día. Perdona nuestras ofensas, como también nosotros perdonamos a los que nos ofenden. No nos dejes caer en la tentación y líbranos del mal. Amén.
2: Dios te salve, María, llena eres de gracia. El Señor es contigo. Bendita tú eres entre todas las mujeres, y bendito es el fruto de tu vientre, Jesús.
1: Santa María, Madre de Dios, ruega por nosotros pecadores, ahora y en la hora de nuestra muerte. Amén.
2: Dios te salve, María, llena eres de gracia. El Señor es contigo. Bendita tú eres entre todas las mujeres, y bendito es el fruto de tu vientre, Jesús.
1: Santa María, Madre de Dios, ruega por nosotros pecadores, ahora y en la hora de nuestra muerte. Amén.
2: Dios te salve, María, llena eres de gracia. El Señor es contigo. Bendita tú eres entre todas las mujeres, y bendito es el fruto de tu vientre, Jesús.
1: Santa María, Madre de Dios, ruega por nosotros pecadores, ahora y en la hora de nuestra muerte. Amén.
2: Dios te salve, María, llena eres de gracia. El Señor es contigo. Bendita tú eres entre todas las mujeres, y bendito es el fruto de tu vientre, Jesús.
1: Santa María, Madre de Dios, ruega por nosotros pecadores, ahora y en la hora de nuestra muerte. Amén.
2: Dios te salve, María, llena eres de gracia. El Señor es contigo. Bendita tú eres entre todas las mujeres, y bendito es el fruto de tu vientre, Jesús.
1: Santa María, Madre de Dios, ruega por nosotros pecadores, ahora y en la hora de nuestra muerte. Amén.
2: Dios te salve, María, llena eres de gracia. El Señor es contigo. Bendita tú eres entre todas las mujeres, y bendito es el fruto de tu vientre, Jesús.
1: Santa María, Madre de Dios, ruega por nosotros pecadores, ahora y en la hora de nuestra muerte. Amén.
2: Dios te salve, María, llena eres de gracia. El Señor es contigo. Bendita tú eres entre todas las mujeres, y bendito es el fruto de tu vientre, Jesús.
1: Santa María, Madre de Dios, ruega por nosotros pecadores, ahora y en la hora de nuestra muerte. Amén.
2: Dios te salve, María, llena eres de gracia, el Señor es contigo. Bendita tú eres entre todas las mujeres, y bendito es el fruto de tu vientre, Jesús.
1: Santa María, Madre de Dios, ruega por nosotros pecadores, ahora y en la hora de nuestra muerte. Amén.
2: Dios te salve María, llena eres de gracia, el Señor es contigo. Bendita tú eres entre todas las mujeres, y bendito es el fruto de tu vientre, Jesús.
1: Santa María, Madre de Dios, ruega por nosotros pecadores, ahora y en la hora de nuestra muerte. Amén.
2: Dios te salve María, llena eres de gracia, el Señor es contigo. Bendita tú eres entre todas las mujeres, y bendito es el fruto de tu vientre, Jesús.
1: Santa María, Madre de Dios, ruega por nosotros pecadores, ahora y en la hora de nuestra muerte. Amén.
2: Gloria al Padre, y al Hijo, y al Espíritu Santo.
1: Como era en un principio, ahora y siempre, por los siglos de los siglos. Amén. Quinto misterio, la institución de la Eucaristía. Padre nuestro que estás en el cielo, santificado sea tu nombre. Venga a nosotros tu reino. Hágase tu voluntad en la tierra como en el cielo.
2: Danos hoy nuestro pan de cada día. Perdona nuestras ofensas, como también nosotros perdonamos a los que nos ofenden. No nos dejes caer en la tentación y líbranos del mal. Amén.
1: Dios te salve María, llena eres de gracia. El Señor es contigo. Bendita eres entre todas las mujeres y bendito es el fruto de tu vientre, Jesús.
2: Santa María, Madre de Dios, ruega por nosotros pecadores, ahora y en la hora de nuestra muerte. Amén.
1: Dios te salve María, llena eres de gracia. El Señor es contigo. Bendita eres entre todas las mujeres y bendito es el fruto de tu vientre, Jesús.
2: Santa María, Madre de Dios, ruega por nosotros pecadores, ahora y en la hora de nuestra muerte. Amén.
1: Dios te salve María, llena eres de gracia. El Señor es contigo. Bendita eres entre todas las mujeres y bendito es el fruto de tu vientre, Jesús.
2: Santa María, Madre de Dios, ruega por nosotros pecadores, ahora y en la hora de nuestra muerte. Amén.
1: Dios te salve María, llena eres de gracia. El Señor es contigo. Bendita eres entre todas las mujeres y bendito es el fruto de tu vientre, Jesús.
2: Santa María, Madre de Dios, ruega por nosotros pecadores, ahora y en la hora de nuestra muerte. Amén.
1: Dios te salve María, llena eres de gracia. El Señor es contigo. Bendita eres entre todas las mujeres y bendito es el fruto de tu vientre, Jesús.
2: Santa María, Madre de Dios, ruega por nosotros pecadores, ahora y en la hora de nuestra muerte. Amén.
1: Dios te salve María, llena eres de gracia. El Señor es contigo. Bendita eres entre todas las mujeres y bendito es el fruto de tu vientre, Jesús.
2: Santa María, Madre de Dios, ruega por nosotros pecadores, ahora y en la hora de nuestra muerte. Amén.
1: Dios te salve María, llena eres de gracia. El Señor es contigo. Bendita eres entre todas las mujeres y bendito es el fruto de tu vientre, Jesús.
2: Santa María, Madre de Dios, ruega por nosotros pecadores, ahora y en la hora de nuestra muerte. Amén.
1: Dios te salve María, llena eres de gracia. El Señor es contigo. Bendita eres entre todas las mujeres y bendito es el fruto de tu vientre, Jesús.
2: Santa María, Madre de Dios, ruega por nosotros pecadores, ahora y en la hora de nuestra muerte. Amén.
1: Dios te salve María, llena eres de gracia. El Señor es contigo. Bendita eres entre todas las mujeres y bendito es el fruto de tu vientre, Jesús.
2: Santa María, Madre de Dios, ruega por nosotros pecadores, ahora y en la hora de nuestra muerte. Amén.
1: Dios te salve María, llena eres de gracia. El Señor es contigo. Bendita eres entre todas las mujeres y bendito es el fruto de tu vientre, Jesús.
2: Santa María, Madre de Dios, ruega por nosotros pecadores, ahora y en la hora de nuestra muerte. Amén.
1: Gloria al Padre, y al Hijo, y al Espíritu Santo.
2: como era en un principio, ahora y siempre, por los siglos de los siglos. Amén.

0: La encíclica Magnifica Humanitas del Papa León XIV nos invita a mirar con esperanza, discernimiento y fe el tiempo que vivimos, marcado por el rápido avance de la inteligencia artificial. En medio de tantos cambios tecnológicos, el Santo Padre recuerda que nada puede reemplazar la dignidad de la persona humana, la fuerza del amor, la fraternidad y el encuentro con Dios. A continuación, compartimos una frase especialmente significativa de este documento que puede ayudarnos a reflexionar, orar y renovar nuestra mirada cristiana. Son palabras para meditar serenamente, dejar entrar al corazón y descubrir que, incluso en la era digital, seguimos llamados a ser profundamente humanos.
1: La persona humana no puede reducirse a datos, estadísticas o patrones de conducta.
0: La encíclica cuestiona esta mirada tecnocrática que analiza el ser humano solo desde algoritmos o información digital. Cada persona posee una dignidad única, una historia y una interioridad que ninguna máquina puede comprender completamente. El Papa insiste en que el ser humano siempre es más que un conjunto de datos.

Oración por nuestra tierra. Dios omnipotente, que estás presente en todo el universo y en la más pequeña de tus criaturas, tú, que rodeas con tu ternura todo lo que existe, derrama en nosotros la fuerza de tu amor, para que cuidemos la vida y la belleza. Inúndanos de paz, para que vivamos como hermanos y hermanas sin dañar a nadie. Dios de los pobres, ayúdanos a rescatar a los abandonados y olvidados de esta tierra que tanto valen a tus ojos. Sana nuestras vidas, para que seamos protectores del mundo y no depredadores, para que sembremos hermosura y no contaminación y destrucción. Toca los corazones de los que buscan solo beneficios a costa de los pobres y de la tierra. Enséñanos a descubrir el valor de cada cosa, a contemplar admirados, a reconocer que estamos profundamente unidos con todas las criaturas en nuestro camino hacia tu luz infinita. Gracias porque estás con nosotros todos los días. Aliéntanos, por favor, en nuestra lucha por la justicia, el amor y la paz.

0: hemos rezado uno de los cuatro misterios del Rosario a nuestra Madre la Virgen. Santa Cruz FM le invita para mañana, en este mismo horario, nuevamente a rezar y a tener presente en esta oración nuestras necesidades, nuestras preocupaciones, especialmente a nuestros enfermos y a aquellos que necesitan de la oración, y especialmente de aquellos que sufren. Invite a su familia, a sus hermanos y amigos a encontrarnos nuevamente con el rezo del Santo Rosario. Que nuestra Madre la Virgen les bendiga a todos ustedes.
1: www.santacruzfm.cl le indica la hora.
2: 21 horas con 41 minutos.
3: La gente suele ser curiosa por conocer las vidas ajenas y decidiosa para corregir la suya propia. Agustín de Hipona, padre de la Iglesia.
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Nuestros siguientes invitados fueron primero dúo musical, luego matrimonio, formados en España en 1975. Inolvidables, Sergio y Estíbaliz.

0: www.santacruzfm.cl le indica la hora.
1: 21 horas con 59 minutos.
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4: Hola, ¿cómo están? Sean bienvenidos a esta entrega de noticias aquí en la 94.3.
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4: En Rancagua ensamblan primer bus a hidrógeno verde que será aprobado en el sistema RED. En Rancagua fue escenario de un nuevo avance en movilidad sustentable. Autoridades de gobierno y representantes de organismos nacionales e internacionales visitaron la fábrica Rebor Electric Motor para participar en el ensamblaje final de un bus impulsado por hidrógeno verde, tecnología que será puesta a prueba en recorridos del sistema RED de Santiago. La actividad contó con la presencia del subsecretario de Transporte, Martín Maquena, junto a autoridades de energía y transporte de las regiones de O'Higgins, Metropolitana y Valparaíso, además de representantes de la Unión Europea, la Embajada de Alemania, la Agencia de Sostenibilidad Energética, RBU Santiago y la empresa Rebor. El proyecto busca evaluar el desempeño técnico, económico y social de esta tecnología en condiciones reales de transporte urbano. La iniciativa forma parte del Plan de Acción de Hidrógeno Verde impulsado por el Ministerio de Energía y se enmarca en los compromisos establecidos en la Ruta Energética 2026-2030 para avanzar en la transición hacia fuentes de energía más limpias. El periodo de pilotaje está programado para el primer semestre de 2027, cuando el bus comenzará a operar en recorrido del sistema RED en Santiago.
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4: Servicio de Impuestos Internos lanza nuevo portal para facilitar comprensión de los contenidos y asistir en las obligaciones tributarias. El Servicio de Impuestos Internos, SII, puso a disposición de los contribuyentes un nuevo portal dedicado al impuesto territorial, diseñado para facilitar la comprensión del tributo y orientar a los propietarios de bienes raíces y a la ciudadanía sobre sus obligaciones, beneficios y trámites disponibles. Según lo indicado, la plataforma disponible en CII.cl aborda los aspectos fundamentales de este impuesto, el que se aplica sobre el evalúo fiscal de las propiedades conforme a lo establecido en la ley número 17.235. Uno de los elementos centrales del portal sería la explicación didáctica del proceso de cálculo. La plataforma detalla las cuatro etapas que determina el monto a pagar, el evalúo fiscal, el evalúo a efecto, la contribución neta anual y el valor de cada cuota. Además, informa sobre los montos y las exenciones existentes. El portal también incluye la información sobre cómo el impuesto se divide en cuatro cuotas anuales con vencimiento en abril, junio, septiembre y noviembre.
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4: Jornada en Navidad promete respuestas rápidas para emprendedores y empleadores de Cardenal Caro. La Municipalidad de Navidad y la Red Territorial Sense Cardenal Caro realizarán este 30 de junio desde las 9.45 horas el Encuentro Empresarial Cardenal Caro en el Salón Junaep del Liceo Pablo Neruda. La jornada denominada Herramientas que impulsan, asesorías que transforman, apuntan a algo concreto, que emprendedores y negocios locales accedan a información clave para ahorrar costos, evitar multas y aprovechar beneficios laborales y de capacitación. El programa incluye la oferta programática de Sense presentada por el Ejecutivo Nicolás Vázquez, una exposición del Instituto de Seguridad Laboral sobre la Ley 16.744 sobre accidentes de trabajo y enfermedades profesionales y una actualización de la Dirección del Trabajo respecto a contratación y nuevas normativas. El alcalde Yanko Blumen abrirá la actividad que cerrará la directora regional de Sense, Doris Rodríguez. La ocasión está pensada como un espacio para resolver dudas y generar redes, además de un refrigerio de bienvenida para los asistentes.
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4: AgroSuper y el Servicio Sanitario Rural Loica de San Pedro impulsan la eficiencia hídrica con inédito proyecto de energía fotovoltaica. Una alianza estratégica que une el desarrollo comunitario con la sustentabilidad ambiental. Ese es el sello del nuevo proyecto fotovoltaico inaugurado a principio de año por el Servicio Sanitario Rural, Loica, en la comuna de San Pedro. Gracias al programa Impulsa Agua de AgroSuper, se trata de una iniciativa que lleva adelante en conjunto con la Universidad San Sebastián, que busca contribuir a una mejor calidad de vida de comunidades rurales a través del financiamiento de proyectos que entreguen soluciones hídricas concretas y sostenibles. El nuevo proyecto tiene como principal objetivo reducir los costos asociados al consumo eléctrico de la comunidad y avanzar hacia un modelo de gestión hídrica más eficiente y sostenible para las zonas rurales de la región. Para ello, contempló la instalación de paneles solares que no solo abastecen una parte importante de la operación diaria del sistema, sino también permiten inyectar los excedentes de energía a la red tradicional durante los periodos de mayor producción solar. El principal objetivo de este nuevo proyecto es reducir los costos eléctricos de los vecinos y avanzar hacia una gestión hídrica más eficiente en zonas rurales. Para lograrlo, se instalaron paneles solares que abastecen gran parte de la operación diaria del sistema. Además, esta tecnología permite inyectar los excedentes de energía a la red tradicional durante las horas de mayor sol. Al respecto, el presidente del Servicio Sanitario Rural Loica, Carlos Valdés, entrega más detalles.
0: Uno de los costos operativos más altos en todas las APR es la energía eléctrica. Y con esto ya no estaríamos ahorrando algo significativo en la energía eléctrica para poder estar bombeando agua para la APR durante el día. Y este sistema también quedará inyectando energía al sistema. También ahí nosotros estaríamos siendo productores de energía.
4: Pero el impacto de esta modernización va más allá del ahorro inmediato. Los recursos que se liberen gracias a los paneles solares permitirá financiar nuevas inversiones en infraestructura a mediano plazo. Entre los planes prioritarios está la renovación progresiva de las tuberías de PVC por materiales más resistentes y la ampliación del sistema solar para conectar el pozo principal, que hoy funciona con un alto costo económico. Sobre este beneficio para la comunidad, Carlos Valdés agregó:
0: es un avance importante para la APR y la idea es esas lucas que nos estamos ahorrando es reinvertirlas en cambiar las matrices. Y tenemos una segunda parte que queremos hacer y queremos abastecer el pozo principal que está como 500 metros más allá hacia el poniente y de ahí también dejar energizado y ahorrarnos unas lucas importantes.
4: Con este hito, el proyecto Servicio Sanitario Rural Loica se suma a las 24 iniciativas que desde febrero del 2022 se han materializado a través del programa Impulsa Agua de AgroSuper. A la fecha, este fondo concursable y de capacitación ha permitido la implementación de soluciones hídricas sostenibles, beneficiando a más de 6.000 familias de comunidades rurales en las regiones de O'Higgins y Metropolitana. Para conocer más detalles de las convocatorias, los interesados pueden ingresar a www.impulsaagua.cl.
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4: 164 muertos y casi 1.000 heridos deja hasta el momento los dos terremotos en Venezuela. La presidenta interina de Venezuela, Delcy Rodríguez, informó este jueves que hay 164 muertos y 971 heridos a causa de los dos terremotos que sacudieron el miércoles varios estados de ese país, donde se ha declarado el estado de emergencia. Se trata de dos sismos de magnitud 7.2 y 7.5, los que dejaron gran destrucción en diversos puntos de la nación sudamericana durante la tarde del pasado miércoles. Al momento, la cifra que tenemos ya registrada es 164 fallecidos, 971 heridos, con 30 réplicas que se han producido desde los dos eventos principales consecutivos que tuvimos, afirmó así la mandataria en un contacto telefónico con el canal estatal venezolana de televisión. De igual forma, comunicó que se ha conformado un fondo de $200 millones para la reconstrucción de las zonas afectadas, donde en las primeras horas de este jueves continúan las labores de búsqueda de sobrevivientes entre los escombros.
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4: Tres personas detenidas en Peralillo. Operativo conjunto frustró presunta acción delictual en el sector rural. Un operativo coordinado entre vecinos, personal de seguridad pública, municipal y carabineros permitió la detención de tres individuos que presuntamente se preparaban para cometer delitos en el sector de Calleuque, en la comuna de Peralillo. El procedimiento se desarrolló en las cercanías del Fundo La Cruz, luego de que dirigentes de la Junta de Vecinos Calleuque Los Pequenes alertaran sobre la presencia de sujetos en actitud sospechosa, información que fue comunicada de manera inmediata a Seguridad Pública. Gracias a esta denuncia oportuna, se activó un despliegue conjunto que permitió ubicar a los individuos y fiscalizarlos en el lugar. Durante el procedimiento, los sujetos fueron sorprendidos portando diversos elementos que, según los antecedentes preliminares, estarían destinados a la comisión de delitos. Además, se constató que habían provocado daños en el sector y que se movilizaban en un vehículo que mantenían sus placas patentes adulteradas. Los tres individuos fueron detenidos por personal policial y puestos a disposición de la justicia, pasando posteriormente a control de detención. De acuerdo con la información entregada por las autoridades, los imputados registran domicilio en la comuna de Melipilla, en la región metropolitana. Desde el municipio destacaron la importancia de la coordinación entre la comunidad y las instituciones encargadas de seguridad, señalando que la denuncia oportuna de los vecinos fue fundamental para evitar la eventual comisión de delito y lograr la detención también de los involucrados. Las diligencias continúan para determinar también si los detenidos podrían estar vinculados a otros hechos hechos ocurridos en la zona.
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4: SAC intensifica controles en la región de O'Higgins por brote de mosca de la fruta. Fiscalizan camiones, buses y cargamento agrícola. La fiscalización se realizó de manera simultánea en las regiones de O'Higgins, Metropolitana y Valparaíso. Autoridades buscan evitar la propagación de una plaga que amenaza más de 250 especies de frutas y hortalizas que podría generar graves consecuencias para la agricultura nacional. Con el objetivo de proteger la producción agrícola y evitar la propagación de la mosca de la fruta, el Servicio Agrícola y Ganadero, SAC, encabezó un amplio operativo de fiscalización carretera en la región de O'Higgins, específicamente en el área de pesaje de Los Lagartos en Mostazal. La actividad fue liderada por el Seremi de Agricultura, Carlos Valdés, junto al director regional subrogante del SAC, Manuel Bernales, y contó con la participación de fiscalizadores de la Seremi de Salud y de Carabineros. El operativo formó parte de una acción coordinada que se desarrolló simultáneamente en las regiones de Valparaíso y Metropolitana. Durante la jornada se fiscalizaron más de 145 camiones de carga entre los tres puntos de control instalados, a más de una veintena de buses de pasajeros. Los equipos revisaron documentación, inspeccionaron cargamentos y tomaron muestras de productos vegetales como cítricos, paltas, manzanas y guayabas para verificar su condición fitosanitaria. El Seremi de Agricultura, Carlos Valdés, destacó la relevancia de estas acciones para una región cuya economía depende fuertemente de la actividad agrícola. Estamos protegiendo nuestro patrimonio fitosanitario y zoosanitario. Esto significa proteger miles de empleos y una actividad productiva estratégica, considerando que nuestra región representa más del 40% de la fruticultura nacional, así señaló la autoridad.
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4: Una persona fallecida y otra grave tras violento accidente vehicular en Nancagua. Una persona fallecida y otra con lesiones de gravedad dejó un violento accidente de tránsito registrado la tarde este pasado martes en la comuna de Nancagua, provincia de Colchagua. De acuerdo con la información entregada por equipos de emergencia, el hecho ocurrió en la ruta I-82 a la altura del kilómetro 3, donde por causas que son de materia de investigación, el conductor de un vehículo menor perdió el control del móvil, terminando por impactar violentamente contra un poste del tendido eléctrico. Producto de la magnitud del choque, tanto el conductor como su acompañante resultaron con lesiones de consideración, siendo trasladados de urgencia hasta un recinto asistencial de la comuna para recibir atención médica. Sin embargo, pese a los esfuerzos del personal de salud, se confirmó el fallecimiento del copiloto debido a la gravedad de las heridas sufridas en el accidente. En tanto, el conductor fue estabilizado y posteriormente derivado hasta el hospital de Santa Cruz. Hasta el lugar concurrieron voluntarios de bomberos, personal del SAMU, carabineros, quienes adoptaron el procedimiento correspondiente y resguardaron el sitio del suceso. Por instrucción del Ministerio Público, efectivos de la CIAT de Carabineros realizaron peritajes destinados a establecer la dinámica del accidente y determinar también las causas que originaron este fatal desenlace.
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4: La comuna de Lolol reunirá a los mejores especialistas del país en el séptimo concurso de poda profesional en BIT 2026. La competencia se realizará el próximo 10 de julio en Viña Santa Cruz y busca destacar la técnica, experiencia y dedicación de quienes desarrollan una de las labores más importantes de la viticultura nacional. En un encuentro que promete reunir a destacados trabajadores del sector vitivinícola, el próximo viernes 10 de julio se desarrollará el séptimo concurso de poda profesional en BIT 2026, una actividad que busca reconocer y poner en valor el oficio de la poda, fundamental para la producción de uvas de calidad. La jornada tendrá lugar desde las 10 de la mañana en Viña Santa Cruz, ubicada en el fondo El Peral, ex Hacienda Lolol, ruta I-72, kilómetro 23, en la comuna de Lolol, y convocará a podadores provenientes de distintas zonas productivas del país. El certamen se ha consolidado como una importante instancia de competencia, aprendizaje y camaradería, donde los participantes deberán demostrar sus conocimientos, destreza técnica y precisión en la ejecución de las labores de poda, una práctica clave para el desarrollo de los viñedos y la obtención de mejores resultados productivos. Además de la competencia, el evento busca promover las buenas prácticas agrícolas y fortalecer el reconocimiento de los trabajadores que, con su experiencia y dedicación, contribuyen al prestigio de la industria vitivinícola chilena. La organización ha extendido la invitación a todos los interesados en participar quienes puedan realizar también su inscripción, también escaneando el código QR que está en la imagen de nuestras redes sociales de Radio Santa Cruz, dispuesto también en publicaciones oficiales del concurso. El sexto concurso de poda profesional en BIT 2026 cuenta con la organización y apoyo de Baco, Viña Santa Cruz, Universidad de Talca, Copeval y Santa Cruz FM, instituciones comprometidas con el desarrollo y la capacitación del sector agrícola y vitivinícola. Nos despedimos ya de este boletín informativo este día jueves 25 de junio de este 2026.
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7: Dos terremotos de magnitud 7.2 y 7.5 sacudieron Venezuela la noche del miércoles, dejando hasta ahora al menos 164 personas fallecidas y 971 heridas, según informó la presidenta encargada de Venezuela, Delcy Rodríguez. Además, se han registrado cerca de 30 réplicas y se mantiene el estado de emergencia en las zonas afectadas. Las autoridades suspendieron las clases, activaron las redes de salud pública y ordenaron evacuar las viviendas con daños estructurales. Además, permanecen interrumpidos el servicio de metro, el ferrocarril y el funcionamiento del Aeropuerto Internacional de Maiquetía debido a los daños provocados por los sismos. Los estados más afectados son Trujillo, Yaracuy, Carabobo, Aragua, Miranda, La Guaira y Caracas, donde se reportan derrumbes de edificios, cortes de electricidad, problemas en el suministro de agua potable y afectaciones en el servicio de gas. En medio de la emergencia, el presidente José Antonio Kast anunció que Chile enviará ayuda humanitaria y llamó a coordinar acciones solidarias para apoyar a la población venezolana. A su vez, el presidente de Estados Unidos, Donald Trump, manifestó la disposición de su país para colaborar con las labores de asistencia. Las autoridades venezolanas mantienen el monitoreo de la emergencia mientras continúan las operaciones de búsqueda y rescate. El balance de las víctimas podría seguir aumentando debido a la magnitud de los daños provocados por los terremotos y las réplicas que continúan afectando al país.
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8: Dorothy Pérez entregó un nuevo antecedente ante la Comisión de Gobierno Interior de la Cámara en medio de la revisión del informe sobre reunificación familiar de niños haitianos. Ahí aseguró que existieron pagos a funcionarios para agilizar trámites migratorios. Ornella Mellado nos cuenta más en el siguiente informe.
9: La Contralora General de la República, Dorothy Pérez, informó ante la Comisión de Gobierno Interior de la Cámara de Diputados sobre una denuncia recibida por el organismo que apuntaría a una funcionaria del Servicio Nacional de Migraciones. Según la acusación, la trabajadora habría agilizado trámites migratorios a cambio de pagos en el contexto de ingreso de ciudadanos haitianos al país.
10: Nosotros recibimos una denuncia respecto de una funcionaria del Servicio de Migraciones que habría agilizado, según indicaba la denuncia, la tramitación de documentos migratorios a cambio de pagos. Esto no pudo ser acreditado porque la Contraloría no tiene facultades tan de persecución penal como le corresponden al Ministerio Público. La Contraloría puede hacer una fiscalización administrativa y la evolución patrimonial de los funcionarios públicos que declaran intereses y patrimonio. Y no siempre los funcionarios que están siendo denunciados declaran intereses y patrimonio. Entonces no tenemos todos los elementos para hacer una investigación con la profundidad que se requeriría.
9: La Contralora precisó que pese a no poder establecer responsabilidades mediante la vía administrativa, los antecedentes recopilados fueron remitidos al Ministerio Público para que desarrolle las diligencias investigativas correspondientes y determine si existieron eventuales delitos asociados a los hechos denunciados. Habla Dorothy Pérez.
10: En este proceso de revisar si esta situación se daba o no, constatamos que distintos aplicativos que utiliza el Servicio de Migraciones para registrar y controlar las solicitudes migratorias y sus resultados tenían deficiencias muy relevantes. Por ejemplo, la falta de segregación de funciones, la falta de perfiles de usuario, la falta de definición de roles. Y todo esto genera riesgos que pueden permitir que una situación como la denunciada se materialice.
9: La información se conoció durante la misma sesión en que los parlamentarios revisaron el informe final de Contraloría, sobre el programa de reunificación familiar de niños haitianos. El documento detectó diversas falencias en la coordinación institucional, el control documental y la aplicación de la normativa migratoria por parte de distintos organismos del Estado. El caso ha generado un intenso debate político y administrativo respecto del actuar del Servicio Nacional de Migraciones entre 2022 y 2025. Las observaciones apuntan especialmente a la flexibilización de requisitos para el ingreso de menores al país y a la aplicación de criterios excepcionales que, según Contraloría, no contaban con respaldo legal suficiente.
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8: La Cámara de Diputadas y Diputados aprobó un proyecto de resolución que solicita al Ejecutivo rebajar la edad de responsabilidad penal adolescente de 14 a 13 años. La propuesta, impulsada por la bancada de la Unión Demócrata Independiente, obtuvo 77 votos a favor y busca responder al aumento de la participación de menores en delitos de alta connotación pública. La iniciativa también plantea que adolescentes de entre 16 y 18 años que sean reincidentes o cometan delitos graves puedan enfrentar sanciones bajo el régimen penal adulto. Los impulsores argumentan que las actuales normas no responden adecuadamente a las nuevas dinámicas delictivas asociadas al crimen organizado. El diputado Tuiteteao valoró esta idea.
6: Valoro que hoy en la Cámara de Diputados haya aprobado nuestro proyecto de resolución que pide al presidente de la República hacerse presente en la urgencia de la tramitación del boletín número 11.826-07 que propone rebajar la edad de responsabilidad penal adolescente a 13 años y establecer un régimen más estricto para jóvenes de 16 y 17 años reincidentes o involucrados en delitos de mayor connotación social. Esperamos que el Ejecutivo acoja esta solicitud y que otorgue prioridad a una reforma en este ámbito.
8: La discusión se produce en medio de la conmoción generada por una encerrona ocurrida en San Bernardo, donde un niño de 12 años murió tras un hecho protagonizado por varios delincuentes, entre ellos dos adolescentes de 17 años. El caso reactivó el debate sobre la participación de menores en delitos violentos.
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8: Un estudio de la Universidad de Concepción reveló que el glaciar Soyipulli perdió cerca de 70 metros de espesor desde el año 2000 y duplicó su velocidad de derretimiento en los últimos 14 años. Investigadores advierten que el calentamiento climático podría acelerar su retroceso.
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8: 5 locales de juego clandestinos fueron clausurados en Cabrero durante un operativo de fiscalización realizado por la Delegación Presidencial Provincial de Biobío, Carabineros y Seguridad Municipal. Las autoridades anunciaron que continuarán los controles para reforzar la seguridad y el cumplimiento de la normativa.
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8: Punta Arenas implementará medidas de seguridad en tierra y mar para resguardar a participantes y asistentes durante el tradicional chapuzón del Estrecho 2026. Sobre esto nos da cuenta Patricio Huerta en el siguiente informe.
11: La Capitanía de Puerto de Punta Arenas anunció un amplio operativo de seguridad para el desarrollo del Chapuzón del Estrecho 2026, tradicional evento que reúne a cientos de participantes en las aguas del Estrecho de Magallanes. El objetivo es resguardar tanto a quienes ingresen al mar como al público que asista a la actividad. En tierra, el dispositivo considera el despliegue de 6 patrullas de policía marítima encargadas de supervisar el perímetro de seguridad, orientar a los asistentes y velar por el cumplimiento de las normas establecidas durante toda la jornada. El resguardo marítimo estará a cargo de la unidad LPM-4407 y un bote neumático con 2 nadadores de rescate del grupo Aeronaval Sur, preparados para responder ante cualquier emergencia que pueda ocurrir en el agua durante el desarrollo del evento. La subteniente litoral de la Capitanía de Puerto de Punta Arenas, Daniela Valencia, llamó a los participantes a respetar las áreas delimitadas y las instrucciones de seguridad.
12: La Capitanía de Puerto de Punta Arenas le recuerda a todos los participantes del Chapuzón del Estrecho 2026 a respetar las normas de seguridad y los espacios delimitados. Además, en caso de cualquier duda o emergencia, acudir a la Policía Marítima, quienes estaremos presentes en este gran evento para resguardar tu seguridad. Recuerda, disfruta de este Chapuzón del Estrecho 2026 respetando el mar.
11: La autoridad marítima también recordó que la realización de la actividad dependerá de las condiciones meteorológicas imperantes, información que será proporcionada oportunamente por el Centro Zonal de Meteorología Marina de Magallanes y la Antártica Chilena. El llamado final es a disfrutar responsablemente de una de las tradiciones más emblemáticas del verano magallánico.
8: Un grupo transversal de diputados presentó una reforma para elevar las exigencias de las acusaciones constitucionales, buscando evitar su uso como herramienta de disputa política contingente y devolverle al mecanismo su carácter excepcional de última ratio. Sobre esto nos habla María Belén Araya.
7: Un grupo transversal de diputados ingresó el proyecto de reforma constitucional que busca elevar las exigencias de las acusaciones constitucionales. La iniciativa surge tras el aumento de estos libelos entre 2018 y 2026, proponiendo elevar a 20 las firmas requeridas, fijar un quórum de mayoría absoluta y exigir la interpelación previa a los ministros para devolver el carácter excepcional a este mecanismo. El jefe de bancada de Renovación Nacional, el diputado Diego Chalper, destacó que llegó el momento de sobreponerse a la guerrilla permanente, a que el país retome su credibilidad y solidez institucional.
13: Sobreponerse a la confrontación, hay que sobreponerse a la guerrilla permanente y hay que contribuir a que Chile retome su estabilidad, su credibilidad, su solidez institucional. Y en ese cuadro, siendo que aquí representamos mundos muy distintos, nos hemos congregado a hacer de un vehículo de fiscalización lo que realmente tiene que ser, un espacio para la responsabilidad política y no un espacio para la guerrilla política, que son dos cosas totalmente distintas. Lo que vamos a presentar hoy, como lo habíamos anunciado, es un proyecto de reforma constitucional que lo que hace, en nuestra opinión, es fortalecer las acusaciones constitucionales como lo que tienen que ser.
7: Por su parte, la diputada del Frente Amplio, Gael Yeomans, valoró la transversalidad de la propuesta.
14: Hemos visto este clima, cierto, de odiosidad que a veces nos dificulta incluso llevar a cabo diálogos que son urgentes, que son necesarios para poder avanzar. El país lo que quiere es que este Congreso Nacional avance en las urgencias que tienen las personas, en poder hacernos cargo de tantos desafíos y también de temas pendientes.
7: En tanto, el diputado PS Raúl Leiva reveló la valentía y el coraje político que demostraron los parlamentarios de distintos sectores al unirse detrás de este proyecto.
15: Transversalidad, yo quisiera relevar algo que es sumamente importante en política: la valentía y el coraje. El ser valiente significa pensar en Chile y no pensar en Twitter, no pensar en los likes. En una época donde la cancelación, donde la descalificación permanente se apodera de todos los sectores de la población y también de la política, creemos que, sobre todo, aquellos que pertenecen a un mundo distinto al nuestro, que tenemos muchas diferencias, legítimas por cierto, valentía ser capaces de ponernos de acuerdo en aquellas cosas que nos unen y no seguir profundizando diferencias.
7: Finalmente, la propuesta legal iniciará su tramitación en la Comisión de Constitución de la Cámara. Los impulsores del proyecto insistieron en que modernizar este régimen no debilita la labor fiscalizadora del Congreso, sino que la dignifica al exigir estándares más robustos, abriendo un debate profundo sobre la necesidad de resguardar el equilibrio democrático frente a los incentivos de la polarización actual.
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8: La Sala Inclusiva de la Municipalidad de Castro ha realizado más de 80 atenciones durante 2026, beneficiando a cerca de 100 niños y niñas con sospecha o diagnóstico de trastornos del desarrollo. El programa entrega apoyo terapéutico especializado para fortalecer habilidades comunicacionales, sociales y motoras, además de acompañar a sus familias.
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7: Durante la noche del miércoles, dos terremotos sacudieron Venezuela. Los sismos de magnitud 7.2 y 7.5 ocurrieron con solo 39 segundos de diferencia, provocando una de las mayores emergencias registradas en el país en décadas. En redes sociales, distintos usuarios venezolanos mostraron los resultados de los sismos, llamando a las autoridades a ayudar.
17: Estamos aquí en La Guaira, residencia del Molino. Ya rescatamos un vecino, necesitamos ayuda, no han llegado bomberos, no han llegado oficiales, no han llegado nadie, estamos nada más los vecinos, ¿dónde está la respuesta?
18: Se cayeron edificios, miren cómo está eso, se acaban de caer edificios.
19: Por favor, yo le suplico a las autoridades que vengan a ayudarnos, no se ha presentado absolutamente nadie.
7: Las zonas donde se ha registrado más afectación son en los estados de La Guaira, Trujillo, Yaracuy, Carabobo, Aragua, Miranda y el Distrito Capital, donde se reportan edificios colapsados, cortes de electricidad e interrupciones en los servicios básicos. Esta emergencia ha dejado hasta el momento al menos 164 muertos y cerca de 1.000 heridos, según las últimas cifras entregadas por la presidenta encargada, Delcy Rodríguez. La emergencia generó una rápida reacción internacional. En ese sentido, el presidente José Antonio Kast anunció el envío de ayuda humanitaria y sostuvo una conversación telefónica con Delcy Rodríguez para coordinar apoyo y equipos de rescate. Asimismo, diversos países y organismos internacionales han ofrecido su ayuda, así lo informó la presidenta encargada.
20: En las próximas horas estaremos recibiendo rescatistas de países que ya se han comunicado con nuestro gobierno. Quiero agradecer al presidente Donald Trump y a su gobierno que ha estado en contacto permanente con el gobierno venezolano, con todas nuestras autoridades, brindando apoyo, solidaridad. Igualmente recibiremos rescatistas de República Dominicana, como se lo agradecí en llamada telefónica a su presidente Luis Abinader. Igualmente tuve una conversación telefónica con el presidente de El Salvador, Nayib Bukele, quien también estará enviando una brigada de rescatistas.
7: Si bien el Servicio Geológico de Estados Unidos, entidad que registra la actividad sísmica de todo el mundo, estimó la probabilidad de que la afectación humana podría situarse entre los 10.000 y los 100.000 muertos. Por ahora, las autoridades venezolanas mantienen el monitoreo de la emergencia mientras continúan las operaciones de búsqueda y rescate. Sin embargo, aseguraron que el balance entregado de víctimas podría seguir aumentando debido a la magnitud de los daños provocados por los terremotos y réplicas que continúan afectando al país.
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7: La Sala del Senado aprobó en segundo trámite constitucional el proyecto de la denominada mega reforma. Tras este paso, la iniciativa deberá volver a la Comisión de Hacienda para avanzar en su discusión en particular, instancia donde se revisarán los detalles y posibles ajustes del articulado. El ministro del Interior, Claudio Alvarado, valoró el avance y destacó la disposición al diálogo manifestada por algunos sectores, enfatizando la importancia de las instancias de trabajo parlamentario.
21: Y en diferentes espacios hemos tenido intercambio de opiniones con senadores de la oposición que incluso por escrito nos han entregado propuestas. Yo he sido parlamentario muchos años y entiendo que a veces en una votación en general hay que marcar ciertos puntos. Y así comprendo la votación hoy día de la oposición. No la entiendo como un rechazo total y absoluto a las ideas que tiene este proyecto. Y por eso, esos aportes que nos han hecho llegar, tengo la certeza de que en la comisión van a ser trabajadas, van a ser depuradas, van a ser mejoradas y vamos a tener una iniciativa con mucho más apoyo que el que tenemos hoy día.
7: Por su parte, el senador Diego Ibáñez expresó críticas respecto al proceso legislativo vivido en la sala, cuestionando la falta de espacios reales de incidencia frente a un proyecto que a su juicio afecta a la clase media y beneficia mayoritariamente a las grandes empresas.
22: Ha ganado la tozudez, ha ganado la obsesión y no el diálogo con quien piensa distinto. Nosotros hicimos todos los intentos, entregamos propuestas, queríamos levantar una mesa técnica, se nos negó cualquier espacio de incidencia real frente a un proyecto que le hace mal a la clase media, que solo está pensado en las grandes empresas. Es lamentable lo que ha pasado el día de hoy en el Senado. Se ha impuesto una mayoría circunstancial por un voto, por dos votos, pero no hubo ningún tipo de diálogo con quien piensa distinto.
7: Finalmente, el debate se trasladará nuevamente a la Comisión Técnica, donde el Ejecutivo espera incorporar mejoras a la iniciativa original. Según lo expresado por el ministro Alvarado, se buscará depurar y trabajar las propuestas recibidas con el fin de fortalecer la iniciativa y lograr un mayor respaldo parlamentario en la siguiente etapa.
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7: Dos ciudadanos colombianos quedaron en prisión preventiva tras ser formalizados por secuestro, extorsivo y hurto. Los sujetos obligaron a la víctima a subir a un vehículo, le robaron y exigieron dinero a sus familiares antes de abandonarlo.
5: La región de Valparaíso.
7: La empresa PMGD Chile Generación Limitada denunció la posible emisión de grandes cantidades de metano a la atmósfera desde el ex vertedero La Hormiga,
0: tras la destrucción de su sistema de captación de biogás. La Seremi de Salud e instituciones pertinentes instruyeron a un sumario sanitario.
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0: El Senado reanudó la discusión del proyecto que crea contratos por horas reactivado por el gobierno con urgencia simple. La iniciativa establece jornadas de hasta 30 horas semanales, un valor mínimo por hora y nuevas reglas sobre descansos y horas extraordinarias. Los detalles los trae Michel Najas en el siguiente informe.
2: El Senado retomó la discusión del proyecto que crea los contratos por horas, una iniciativa ingresada en 2018 que volvió a la agenda legislativa luego de que el gobierno le otorgara una urgencia simple. La propuesta busca incorporar una nueva modalidad de contratación, con jornadas más flexibles y un piso mínimo de pago para los trabajadores. Uno de los principales cambios establece que cada hora trabajada deberá pagarse por sobre el doble del valor hora del ingreso mínimo mensual. Con el sueldo mínimo vigente, esto significa que el pago no podrá ser inferior a 6.151 pesos por hora. Desde la Sociedad de Fomento Fabril, SOFOFA, su presidenta Rosario Navarro valoró la iniciativa.
23: Bueno, nos parece que va en un buen camino. Efectivamente, hoy día tenemos un mercado muy rezagado. Un 25% de los jóvenes en Chile no encuentra empleo. Cuando tú avanzas en mecanismos que dan mayor flexibilidad, puedes combinar el estudio con el trabajo. Por ende, hay que conocer bien cuáles son los detalles, pero nos parece que está muy bien encaminado la discusión. Siempre hay que estar mirando esos riesgos que se pueden generar, pero nos parece que hoy día, en un mercado moderno, donde hay tecnologías, donde tenemos además formas distintas de entender el trabajo, propiciar un mercado laboral más flexible va en el buen camino.
2: El proyecto contempla jornadas de hasta 30 horas semanales o 120 horas mensuales, mediante contratos indefinidos, a plazo fijo o por obra o faena. Además, el contrato deberá dejar establecido el número de horas pactadas, su distribución y el plazo para informar la realización de las labores. La iniciativa también regula los periodos de descanso, colación y horas extraordinarias. Entre otros puntos, establece un descanso mínimo continuo de 12 horas cada 24 horas y el derecho a colación en jornadas superiores a 4 horas. El texto también contempla sanciones para los empleadores que incumplan las normas. En esos casos, se presumirá la existencia de una jornada completa.
0: La Comisión de Educación de la Cámara de Diputados y Diputadas inició la tramitación de la reforma al sistema de admisión escolar. El proyecto impulsado por el gobierno busca implementar la elección mutua, permitiendo a los colegios seleccionar estudiantes, lo que ha generado fuertes críticas desde la oposición. Ornella Mellado con el informe.
24: La Comisión de Educación de la Cámara de Diputados inició este miércoles la tramitación de la reforma al sistema de admisión escolar, propuesta por el gobierno para modificar los procesos de ingreso en establecimientos de alta demanda, manteniendo la plataforma centralizada, pero otorgando nuevas facultades a los colegios. Al respecto, la ministra de Educación, María Paz Arzola, defendió la iniciativa destacando la necesidad de valorar el esfuerzo estudiantil y que no sea designado en virtud del azar.
25: El peso que hoy día tiene el azar en la admisión escolar a través del sistema centralizado, para ponerlo en cifras, hoy día el 80% de quienes postulan a un establecimiento que no tiene suficientes cupos, el 80%, como no cumple ningún criterio de prioridad, termina asignado en virtud del azar. Uno de nuestros objetivos entonces es reducir el azar en la asignación de escuelas y, en segundo lugar, aumentar o mejorar el reconocimiento del mérito académico, que es un valor, un principio fundamental en la educación y por lo tanto tiene que estar también reconocido en la admisión.
24: La propuesta, que permitiría considerar criterios como rendimiento académico, cercanía territorial y entrevistas a apoderado, ha enfrentado cuestionamientos inmediatos de la oposición. Parlamentarios como Emilia Schneider han criticado el alejamiento de acuerdos transversales previos, calificando la propuesta de extrema. Por su parte, la diputada Sandra Parisi manifestó su preocupación por la posible reintroducción de prácticas discriminatorias mediante las entrevistas a familias. El proyecto continuará su discusión en las próximas sesiones, donde se prevé un intenso debate sobre la libertad de elección, la inclusión y la equidad escolar.
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0: Los baños de la Plaza de la Independencia seguirán cerrados por al menos un mes más debido a filtraciones y problemas estructurales. El municipio planifica una reparación integral que mantendrá la gratuidad y solucionará los malos olores.
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0: El gobierno inició la discusión en particular del proyecto de sala cuna universal, destacando que busca eliminar barreras para la contratación de mujeres. La iniciativa pretende ampliar el acceso al cuidado infantil sin seguir incrementando los costos laborales para las empresas. Ornella Mellado con el informe.
4: La Comisión de Educación comenzó la discusión en particular del proyecto de sala cuna universal, iniciativa que el gobierno considera prioritaria para impulsar la participación femenina en el mercado laboral. Bajo este contexto, es que la ministra de la Mujer, Judith Marín, afirmó que el proyecto elimina una barrera establecida en el Código del Trabajo desde más de un siglo, la que a su juicio desincentiva la contratación de mujeres. Por su parte, el ministro del Trabajo, Daniel Mas, señaló que el objetivo es alcanzar acuerdos con la oposición durante la tramitación.
6: Nosotros como gobierno, este es un proyecto muy importante, ya se venía planteando en el tiempo electoral, es parte del plan de gobierno para nosotros como Ministerio de la Mujer. Es un proyecto muy relevante porque tenemos que recordar que existe hoy una barrera que data de más de 100 años y que se encuentra en el artículo 203 del Código del Trabajo, y lo que hoy estamos presentando es una modificación también, es parte de la indicación sustitutiva.
9: Estamos, como todos saben, con una tasa de desempleo muy alta, 9,1%, y de las mujeres 10,5%. Entonces, proveer de cuidado universal para niños de hasta 2 años es muy importante, una política de país, ¿cierto?, más allá de un gobierno, y de hecho que estamos trabajando hace ya varias décadas, ¿cierto?
4: Desde la oposición respaldaron el objetivo de una sala cuna universal, pero presentaron indicaciones para eliminar el copago, fortalecer los estándares de funcionamiento, incorporar a los trabajadores de casa particular desde la primera etapa y reforzar la red pública. Al respecto, habló la senadora Beatriz Sánchez.
10: Bueno, lo primero es que creo que tenemos un interés general, y creo que aquí lo ha demostrado el gobierno, pero nuestro interés como oposición es tener una sala cuna universal. O sea, creo que esto es algo que se viene discutiendo hace mucho tiempo. Yo como mujer creo que es fundamental que la sala cuna se entienda como universal y no solamente un beneficio para nosotras las mujeres, porque eso ha provocado efectivamente problemas en el mercado laboral.
4: Las autoridades también hicieron un llamado al sector privado a apoyar la contratación femenina y valoraron que representantes del mundo empresarial hayan manifestado la importancia de una solución universal que permita ampliar la cobertura sin seguir aumentando los costos laborales.
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0: El presidente José Antonio Kast afirmó que desplegar fuerzas armadas para enfrentar la delincuencia es una medida populista y sostuvo que la prioridad debe ser fortalecer a las policías y aprobar los proyectos de seguridad impulsados por el gobierno. Los detalles los trae José Ferrada.
12: El presidente José Antonio Kast descartó recurrir al despliegue de militares en las calles para enfrentar la crisis de seguridad y calificó esa alternativa como una respuesta populista. Fue durante su participación del Encuentro Empresarial de la Araucanía donde sostuvo que la solución pasa por fortalecer las instituciones encargadas del orden público y avanzar en reformas legales.
26: Y claro, podríamos decretar el estado de excepción en distintas zonas del país para justificar la salida de las Fuerzas Armadas, pero esa no es la solución institucional para un país. La solución es la institucionalidad, el respeto y el respaldo a nuestras fuerzas policiales que están preparadas y entrenadas para controlar el orden público. La solución fácil, la solución populista, es pedir hoy día Fuerzas Armadas en la calle, en cualquier lugar. Pero aquí de nuevo, la responsabilidad por sobre el populismo. La institucionalidad es lo que va a sacar adelante a nuestra patria.
12: En ese contexto, el mandatario llamó al Congreso a respaldar la agenda de seguridad impulsada por el Ejecutivo, especialmente los proyectos que prohíben ocultar el rostro durante hechos de violencia y que buscan reforzar el combate contra los encapuchados y los delitos en establecimientos educacionales. Al respecto, desde el oficialismo, el senador republicano por la zona, Rodolfo Carter, refutó la declaración del mandatario.
27: En esto yo tengo un matiz con el presidente. Yo no catalogaría de
8: populista la decisión de usar a la Fuerza Armada. Sí entiendo que el presidente no lo quiera hacer, totalmente respetable, él es el jefe del Estado y tiene una gama de atribuciones para poder enfrentar al terrorismo y a la delincuencia. Entiendo que el presidente considera que es riesgoso utilizar a la Fuerza Armada en contacto con la población, eso es efectivo, pero ningún presidente, estoy seguro que el presidente Kast no es la excepción, se va a privar de cualquiera de las herramientas constitucionales que le den paz y tranquilidad a los chilenos.
12: En la misma línea, el diputado Stefan Schubert matizó la idea de populismo planteada por el presidente, pero sí se mostró de acuerdo con el mandatario respecto a que el país no está preparado para que las fuerzas de defensa reemplazan a las de seguridad.
11: Yo creo que el presidente ha sido claro y tiene razón, los expertos también lo han señalado, que no es conveniente mezclar hoy día, ni menos en la realidad en la que nos encontramos hoy, el trabajo que hace la defensa de nuestro país, que hace el ejército y las Fuerzas Armadas en general, con las labores policiales, que son labores distintas. Corremos mucho riesgo y las normas tampoco están preparadas para aquello. Las reglas de uso de la fuerza no están aprobadas. Se acaba de cuestionar la ley Naín Retamal, que precisamente brindaba mayor seguridad a los uniformados que utilizaran sus armas. Por lo tanto, tenemos que velar por la mejor herramienta y hoy día sigue siendo las policías.
12: Al cerrar la idea, el presidente defendió la decisión de limitar el uso de militares a situaciones excepcionales, como el resguardo de la macrozona norte y sur, señalando que el Estado debe hacerse responsable de las consecuencias de asignar funciones de orden público a las Fuerzas Armadas, recordando el caso de un conscripto condenado por un homicidio durante el estallido social de 2019.
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0: A principios de julio comenzarán los trabajos municipales de mitigación en las aceras del casco antiguo abandonadas con un 70% de avance para la empresa Tapusa. El municipio tramita recuperar 300 millones de pesos de la póliza de seguro.
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0: Dirigentes valoraron la futura llegada de la barcaza Capitán Wellman al lago General Carrera, prevista para noviembre de 2027. Además, plantearon construir un dique en Chile Chico para asegurar mantención, continuidad operativa y empleo local.
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0: El Ministerio de Transporte y Telecomunicaciones, el Ministerio de Obras Públicas y Carabineros presentaron un plan especial de contingencia para el fin de semana largo del 29 de junio. Las autoridades proyectan que más de 900.000 personas viajarán en buses interurbanos y que cerca de 400.000 vehículos viajarán a diferentes regiones del país. Frente a este movimiento, el subsecretario de Obras Públicas, Nicolás Balmaceda, hizo un llamado a planificar los viajes con tiempo.
13: El llamado, en primer lugar, es a informarse. Existe un conjunto de medidas destinado a promover los horarios con menor tránsito y, por lo tanto, una vez informados, a planificar el viaje, a conducir con precaución, que siempre es el llamado fundamental, y de este modo poder disfrutar de estas festividades.
0: El operativo contempla fiscalizaciones en terminales de buses y carreteras de todo el país para verificar las condiciones técnicas de los vehículos, controlar el transporte informal y supervisar el uso del cinturón de seguridad. Además, Carabineros realizará controles de velocidad, documentación, sistema de retención infantil y condiciones mecánicas de los vehículos. Habla el teniente coronel de Tránsito y Carreteras de Carabineros de Chile, Néstor Vega.
14: Y mantenemos un estrecho trabajo para poder prestar un excelente servicio a todas las personas que se van a desplazar a los distintos puntos del país donde se vayan a desplazar. En ese mismo orden, desde la perspectiva operativa, nosotros vamos a implementar distintos controles en carretera, tanto en materia de velocidad como fiscalización de los vehículos. Vamos a concentrar en los sistemas de retención infantil, en los que los sistemas de los vehículos estén funcionando correctamente y que la documentación sea la correspondiente a la que tenga que portar cada vehículo.
0: Como parte de las medidas para reducir la congestión, se implementará el denominado peaje a Luca para vehículos livianos en horarios específicos de las rutas 68, 5 Norte y 5 Sur durante la salida y el retorno del fin de semana largo. También habrá un descuento del 50% en peajes para camiones durante la madrugada y restricciones de circulación para este tipo de vehículos en los periodos de mayor flujo. Las autoridades estiman que el mayor movimiento de vehículos se registrará el viernes entre las 6 y las 10 de la noche, mientras que el retorno más intenso se concentrará el lunes entre las 4 de la tarde y las 8 de la noche. El presidente José Antonio Kast informó que el gobierno comenzó a coordinar desde la noche del miércoles el apoyo que Chile entregará a Venezuela luego de los terremotos que afectaron al país y provocaron graves daños materiales y pérdidas de vidas humanas. Así lo señaló durante la mañana.
15: Desde anoche, junto con el canciller, ministro de Defensa, ministro del Interior, ya comenzamos a coordinar lo que puede ser la ayuda solidaria para el pueblo venezolano. El día de hoy, por la mañana, pude comunicarme telefónicamente con Delcy Rodríguez, la presidenta encargada, y también transmitirle nuestra solidaridad como nación chilena y decirle que tan pronto podamos, vamos a acudir en ayuda y colaboración de su pueblo.
0: El mandatario señaló que sostuvo una conversación telefónica con la presidenta encargada de Venezuela, Delcy Rodríguez, a quien transmitió la solidaridad de Chile y la disposición del país para colaborar con la emergencia. Kast explicó que la primera ayuda consistirá en el envío de rescatistas y voluntarios chilenos para apoyar las labores de búsqueda, remoción de escombros y

0: colaborar con los afectados y afirmó que Chile pondrá a disposición su experiencia frente a este tipo de catástrofes para contribuir a las labores de emergencia.
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0: El Hospital de Santa Cruz conmemoró el Huetripantu con una ceremonia guiada por machis y comunidades mapuche. La jornada promovió la interculturalidad en salud y finalizó con la plantación de un canel. Hasta acá dejamos el resumen de noticias. Nos volvemos a encontrar en una próxima edición. Que estén muy bien.
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5: 22 horas con 57 minutos.
6: La gente suele ser curiosa por conocer las vidas ajenas y decidiosa para corregir la suya propia. Agustín de Hipona, padre de la Iglesia.
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8: ¿Cómo están todos? Bienvenidos ya al cuarto capítulo de la semana de Ciencia y Más aquí en Santa Cruz FM 94.3. Hasta la medianoche, hasta las 0 horas, compartimos datos y contenidos interesantes aquí en la Radio Santa Cruz. Hoy jueves 25 de junio les damos la bienvenida.

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El uso excesivo del celular por parte de los padres podría afectar el vínculo con sus hijos. Una investigación realizada con 600 adolescentes en Estados Unidos reveló que las distracciones digitales de madres y padres pueden deteriorar la relación con sus hijos y favorecer el desarrollo de estilos de apego inseguros. El estudio encontró que mientras más frecuente era la interferencia de los dispositivos en las interacciones familiares, mayores eran los niveles de apego inseguro reportados por los adolescentes. 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

Seguimos haciendo Ciencia y Más, aquí en la 94.3, en rumbo a la medianoche. Cristina Koch, la primera mujer en viajar a la Luna, recibe el Premio Princesa de Asturias de la Concordia 2026. La astronauta norteamericana fue galardonada con el Premio Príncipe de Asturias de la Concordia de este año, un reconocimiento a su destacada labor en la misión Artemis II y su trayectoria como una de las figuras más influyentes de la NASA en el siglo XXI. 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

Vamos a continuar con el programa. Seguimos haciendo Ciencia y Más aquí en la 94.3. Universidad de Talca se convierte en la primera estatal regional en alcanzar la máxima acreditación. Así es, la U de Talca alcanzó un hito histórico al obtener 7 años de acreditación institucional por parte de la Comisión Nacional de Acreditación, CNA, convirtiéndose en la primera universidad estatal regional en lograr este reconocimiento. La acreditación certifica el cumplimiento de altos estándares de calidad en áreas como docencia, gestión institucional, aseguramiento interno de la calidad, vinculación con el medio e investigación, consolidando la Casa de Estudios dentro del grupo de 6 universidades con mayor reconocimiento del sistema universitario chileno. Hasta las 0 horas, Ciencia y Más, aquí en la 94.3.

Seguimos con nuestro programa aquí en la 94.3. Seguimos haciendo Ciencia y Más en la noche. Científicos de la USACH desarrollan biomaterial para combatir infecciones multiresistentes. La resistencia bacteriana se ha transformado en una de las amenazas más complejas para la salud pública global. En Chile, la presencia de patógenos multiresistentes no solo eleva el costo hospitalario, sino que aumenta en un 42% la probabilidad de muerte en pacientes que no encuentran tratamientos efectivos. Ante este escenario, el Laboratorio de Química de Biomateriales de la USACH desarrolla un biomaterial diseñado específicamente para la prevención y tratamiento de heridas crónicas infectadas. 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

Primer catastro revela el auge de la ciencia ciudadana y comunitaria en nuestro país. La ciencia ciudadana y comunitaria ha experimentado un importante crecimiento en Chile durante las últimas dos décadas. Así lo demuestra el primer catastro nacional realizado por el Núcleo Milenio sobre Tecnología Ciudadana para la Transformación Socioambiental y el Instituto para el Desarrollo Sustentable de la Pontificia Universidad Católica de Chile. El estudio identificó y analizó 251 iniciativas socioambientales desarrolladas entre el 2005 y el 2025, convirtiéndose en el primer refuerzo sistemático de caracterizar este movimiento a nivel nacional. Un estudio liderado por este núcleo identificó 251 iniciativas con mucho éxito. Ciencia y más aquí en la 94.3, rumbo a la medianoche.

Vamos a continuar con el programa. A esta hora de la noche hacemos Ciencia y Más, de 23 a 24 horas. Estudio propone modelo para mejorar la formación de futuros profesores de matemáticas. El paso desde la enseñanza media a la educación superior representa uno de los mayores desafíos para quienes ingresan a la carrera de pedagogía en matemáticas. Las diferencias en la forma de abordar los problemas, el nivel de autonomía exigido y la necesidad de construir soluciones propias suelen generar dificultades durante los primeros años de formación. Con el objetivo de enfrentar esta brecha, la académica de Facultad de Ciencias de la Universidad de Chile, Leslie Jiménez, junto a investigadores, desarrollaron un estudio que propone un modelo para facilitar la transición entre ambos niveles educativos respecto de las temidas matemáticas.

vamos. Gracias por la sintonía de hoy. Ha sido Ciencia y Más, siempre aquí en la 94.3. Que tengan un buen dormir o mejor despertar. Gracias. Hasta mañana.

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2: Las 0 horas con un minuto.
3: La violencia es el miedo de las ideas de los demás y la poca fe en las propias. Mahatma Gandhi.
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0: Fernando Virgo, quando agosto era 21.
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A esta hora en Santa Cruz FM, la música del italiano Riccardo Cocciante. Sinceridad.

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0: rubia, hermosa, sensual, maravillosa, Cristina y los subterráneos a esta hora en el 94.3.
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1: Dice el Señor en la segunda lectura, el amor de Cristo nos apremia. Por eso me subo a mi moto y me voy. ¿Por qué? Porque hay tanto que hacer, hay tanto amor que entregar. Y el amor se entrega con pequeñas cosas, aunque muchas veces nos gana el miedo. Y nos da cosa entregarnos, porque nos han roto el corazón. Por eso hoy te invito a vencer nuestros miedos y darnos a los demás. Que la moto nos ayude y nos lleve por los caminos inconmensurables, de repente rocosos, porque hoy el mundo necesita que nos demos y nos entreguemos. ¿Qué te parece si vamos juntos?
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2: Las 5 de la madrugada con 59 minutos.
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0: las 6 de la mañana con 23 minutos.
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1: Las 6 de la mañana con 33 minutos.
2: Para las personas creyentes, Dios está al principio. Para los científicos, al final de las reflexiones. Tom Helder Cámara.
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4: ¿Qué tal, amigos? ¿Cómo están todos? Bienvenidos, increíble, al último capítulo de la semana de Primera Hora, solo aquí en la 94.3 Radio Santa Cruz. Bienvenidos.

Estamos comenzando esta edición de viernes 26 de junio de primera hora aquí en Santa Cruz FM. Se nos va la última semana completa de junio. Contando el día de hoy, quedan solo 5 días de este sexto mes del año. Ya comenzamos a mirar a julio. Increíble. Seguimos con grandes canciones.

Estás en Primera Hora, que es la 94.3, también en la web. Te recuerdo www.santacruzfm.cl. A puertas del último fin de semana de junio, vamos a recordar que ya se nos va este sexto mes del año. Estamos en invierno, estamos en vacaciones de invierno. Ya terminó la mitad de las vacaciones, ¿no? Le queda solo una semana a los muchachos para que la disfruten. Seguramente a esta hora están durmiendo plácidamente. Bien por ellos. El que puede, puede. Continuamos con la 94.3.

Seguimos con nuestro programa. Recordar que hoy viernes 26 de junio es el día 177 del año. Restan 188 días para finalizar este 2026. Estamos en invierno, a puertas del último fin de semana del mes de junio. Fin de semana largo, ojo con eso, El lunes es feriado. Tenemos 3 días para descansar, para olvidarnos un poco del ajetreo y para capear el frío de las mañanas, sobre todo. Eso es lo más importante. Nancy y Pelayo están de nomástico hoy. Felicidades.

0: Hacemos primera hora aquí en la 94.3. Vamos a una pausa, ya estamos de vuelta. www.santacruzfm.cl le indica la hora.
1: Las 7 de la mañana con 3 minutos.
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4: Y ya estamos de vuelta. Luego de la pausa, seguimos con más Primera Hora aquí en la 94.3.

Vamos a continuar con nuestro programa aquí en la 94.3. Recordar que hace 59 años, en 1967, Karol Wojtyla, más tarde el Papa Juan Pablo II, fue nombrado cardenal por el Papa Pablo VI. Efectivamente, el 26 de junio de 67, Karol Wojtyla, entonces arzobispo de Cracovia, fue elevado oficialmente al cargo de cardenal por el Papa Pablo VI. Con solo 47 años, este nombramiento fortaleció su posición en la Iglesia Católica antes de su eventual elección como pontífice en 1978. Continuamos en la 94.3.

Seguimos con nuestro programa, noticia o nota totalmente nostálgica. En 1977, un 26 de junio, en el Market Square Arena de Indianápolis, en Indiana, Elvis Presley da su último concierto. Tuvo lugar un día como hoy, en 1977, en Indianápolis, ante unas 18.000 personas. El rey del rock and roll cerró su carrera con su icónica canción Can't Help Falling in Love y se despidió diciendo: "Volveremos a vernos. Dios os bendiga. Adiós". Falleció apenas 7 semanas después. Lamentable, pues, por el rey del rock. Lo escuchamos. El rey del rock, Elvis Presley, aquí en Primera Hora.

Vamos al mundo de la literatura. En 1997 en Londres se publica un 26 de junio el primer libro de la saga de Harry Potter, Harry Potter y la Piedra Filosofal, escrita por J.K. Rowling, con 500 copias. En junio 26, la editora Bloomsbury publicó este primer libro de la saga en el Reino Unido. La tirada constó de 500 ejemplares en tapa dura, de los cuales 300 fueron destinados a bibliotecas. Esta humilde edición original dio inicio a un fenómeno global que ha vendido más de, escucha bien, 450 millones de copias en todo el mundo y traducida a decenas de idiomas y con películas de todo un éxito. Continuamos en la 94.3.

En el mundo científico también marcó una época, un día como hoy, en el año 2000, un 26 de junio, en Londres se presenta oficialmente el primer borrador del genoma humano. Fue presentado en forma conjunta en el año 2000 por líderes del proyecto, el consorcio público, Celera Genomics, que fue también una iniciativa privada, presentaron los primeros resultados de una conferencia de prensa global. La presentación oficial de este borrador tuvo lugar en la sede de la Fundación Wellcome Trust de Londres, donde los investigadores británicos describieron el hallazgo como el mapa más importante jamás producido por la humanidad. Los datos de este primer borrador se publicaron de manera oficial en febrero de 2001, un año después, en la revista científica Nature. Importante hallazgo y adelanto científico médico, un día como hoy en el año 2000, el primer borrador del genoma

En el mundo de la música recordamos que en Nueva York, un 26 de junio de 1957, nace Patti Smith, cantante estadounidense y también compositora. Saltó a la fama a nivel nacional con su banda de rock Scandal y posteriormente continuó como solista, eso sí con relativo éxito. Su distintiva voz y su imagen New Wave obtuvieron mucha exposición a través de las grabaciones de videos transmitidas por canales de videos musicales de aquella época como MTV. Recordamos su clásico, Patti Smith con Scandal, éxito de 1984, The Warrior.

Recordar, amigos, que hoy 26 de junio es el Día Internacional de la Lucha contra el Uso Indebido y el Tráfico Ilícito de Drogas, proclamado en 1987 para reforzar la cooperación internacional en la lucha contra este grave problema social. Este día busca generar conciencia sobre los efectos devastadores del consumo y tráfico de drogas. También hoy es el Día Internacional de la Preservación de Bosques Tropicales, celebrado cada 26 de junio e instaurado por la UNESCO en 1999. Hay más música. Primera hora en la 94.3.

Vamos a esta hora de la mañana, amigas y amigos, en este día viernes, al Planeta Fútbol. Bueno, recordar que está el pleno mundial en México, Estados Unidos, Canadá 2026, pero recordar que hace 10 años atrás, en 2016, en la final de la Copa América, Chile gana 4-2 en penales a Argentina, por lo que nuestro país se coronó bicampeón de la Copa América, inolvidable, ¿no? El 26 de junio de 2016, hace ya 10 años, la selección chilena derrotó por 4-2 en tanda de penales a los trasandinos en la Copa América Centenario. Resultado histórico, el combinado chileno logró el bicampeonato de América, ratificando el título obtenido el año anterior frente al mismo rival. Es decir, le pintamos la cara dos veces a los argentinos durante 2 años seguidos. Increíble, con una tremenda selección que fue calificada como la selección dorada del fútbol chileno, con justa razón. Seguimos en la 94.3

Ya nos vamos, amigas, amigos. Gracias por la sintonía de hoy. Ha sido Primera Hora en este último capítulo de la semana. Viernes 26 de junio, a puertas del último fin de semana de junio. Fin de semana largo porque el lunes es feriado. Aprovechar de levantarse más tarde, evitar el frío de las mañanas. En fin, importante, ¿no? Gracias por la sintonía. Buen fin de semana, Dios mediante. Nos encontramos el martes.

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2: Las 7 de la mañana con 58 minutos.
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0: Hola, ¿cómo estás? Muy buenos días, 8:07. Hacemos entrega de noticias hasta ahora aquí en la 94.3, ya este día viernes, 26 de junio de este 2026.
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0: Un efecto mediático, rectora de la Universidad de O'Higgins acusa afirmaciones que no se ajustan a la realidad de diputados Soto y Romero. Cervel O'Higgins tiene nueva directora regional, Jimena Oliva asume el cargo. Y Cernac pone contra la pared a los molchinos, garantía, sello SEC y precios en la mira.
1: El pronóstico del tiempo en 8 AM.
0: A esta hora tenemos una temperatura, sensación térmica de 2 grados en la comunidad de Santa Cruz. Llegaremos a una máxima de 15 grados el día de hoy. Rancagua llegará a su máxima de 13 grados. San Fernando máxima de 14 grados. Y Pichilemu tendrá una máxima de 14 grados según lo que pronostica hasta ahora meteored.cl. Banco Central de Chile, indicadores económicos para este 26 de junio. La UF 40.809 pesos. UTM de junio 71.506 pesos. Y el dólar 916 pesos. 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
1: Rectora de la Universidad de O'Higgins acusa afirmaciones que no se ajustan a la realidad de diputados Soto y Romero. Un violento choque de versiones remece a la región de O'Higgins. La rectora de la Universidad de O'Higgins, UOH, Fernanda Cri, golpeó de vuelta a la ofensiva a los diputados Raúl Soto y Natalia Romero, quienes en un comunicado emitieron y exigieron su renuncia inmediata ante el Ministerio de Educación tras las movilizaciones estudiantiles desarrolladas desde la semana pasada al interior del plantel. Cri tildó las acusaciones de los parlamentarios, quienes exigen al Estado un rol fiscalizador activo para auditar las cuentas de la Universidad de O'Higgins, como una maniobra desinformada con trasfondo comunicacional. Esta solicitud tiene un efecto mediático importante, pero confío en que no tiene un efecto real. Así lo dijo la directora. La máxima autoridad desmintió un debacle presupuestaria. La Universidad de O'Higgins no posee deudas financieras ni créditos vigentes con entidades bancarias, lo que nos entrega una estructura de financiamiento sana que nos permite proyectar un plan de crecimiento acorde con la realidad y las necesidades de nuestra universidad y de nuestra región. Reafirmando también su gestión y la de su equipo directivo, aseguró categórica que, quiero decirlo con toda claridad, la Universidad de O'Higgins no enfrenta una crisis financiera. Apoyándose en el reporte de salud financiera 2025 de la Superintendencia de la Educación Superior, que calificó al plantel en la mejor categoría posible.

Cervelo Higgins tiene nueva directora regional. Jimena Oliva asume el cargo. El Servicio Electoral de Chile informó el nombramiento de Jimena Oliva Aravena como nueva directora regional de Cervel en O'Higgins, cargo que asumió oficialmente el 19 de abril de 2026. Ingeniera comercial y magíster en gestión y políticas públicas, Oliva posee una trayectoria de más de 25 años en el sector público, donde se ha desempeñado con funciones relacionadas con gestión territorial, coordinación interinstitucional, formulación de proyectos y liderazgo de equipos. Su experiencia incluye cargos en los gobiernos regionales del Maule Biobío, además de funciones en la Secretaría Regional Ministerial de Transporte y Telecomunicaciones, el Ministerio de Vivienda y Urbanismo en las regiones del Maule y O'Higgins y la Corporación Regional de Desarrollo Productivo del Maule. Desde Cervel destacaron que gran parte de su trayectoria ha estado vinculada a procesos de articulación territorial y al desarrollo de políticas públicas en distintas regiones del país.

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1: Cernac pone contra la pared a los malls chinos, garantía, sello SEC y precios en la mira. El Servicio Nacional del Consumidor Cernac inició una fiscalización nacional a los malls chinos, comercios que en la actualidad están presentes en las 33 comunas de la región de O'Higgins. El operativo, que se enfocará en una muestra aleatoria de 50 locales a nivel nacional, contempla buscar y verificar el cumplimiento de la ley del consumidor, revisando la correcta exhibición de precios, rotulación en castellano, información sobre garantía legal y la presencia del sello SEC en los artículos eléctricos. El CERNAC abordó que todas las empresas deben respetar estrictamente la normativa y que los productos deben estar correctamente rotulados, con advertencia de seguridad y uso responsable, enfatizando que los locales deben informar el derecho a garantía legal, que permite exigir devolución, cambio o reparación dentro de 6 meses en caso de que el producto presente fallas. Ante la detección de infracciones, el CERNAC podría presentar denuncias ante la justicia con multas que pueden llegar hasta las 300 UTM por cada incumplimiento, equivalente a más de 21 millones de pesos. Los consumidores pueden realizar sus reclamos en www.cernac.cl, al 800-700-100 o en la oficina regional en Sargento José Bernardo Cuevas, número 115, Rancagua, de lunes a viernes entre las 8:30 y 13:30 horas.

0: 8 de la mañana con 31 minutos.
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Deportes Santa Cruz buscará acercarse a la clasificación ante Palestino por la Copa Chile. El cuadro unionista recibirá este sábado a Palestino en el Estadio Joaquín Muñoz García. Con la confianza en alto tras su histórica victoria sobre Audax Italiano y su sólido liderato en el Grupo G, Deportes Santa Cruz volverá a la acción este sábado cuando reciba a Palestino por la cuarta fecha de la Copa Chile Coca-Cola Cero Azúcar. El compromiso está programado para las 17 horas del sábado 27 de junio en el Estadio Municipal Joaquín Muñoz García, donde el conjunto dirigido por Dalcho Giovanoli buscará seguir haciendo historia en el certamen nacional. El cuadro unionista llega a este encuentro como líder exclusivo del Grupo G con 9 puntos en 3 partidos, producto de una campaña perfecta que registra 3 victorias consecutivas, 7 goles a favor y apenas 2 en contra. Al frente estará Palestino, equipo de primera división que intentará sumar sus primeros puntos en el grupo, frenar el gran momento también futbolístico que atraviesa Deportes Santa Cruz. Para los santacruzanos, el partido representa una oportunidad inmejorable para acercarse a la clasificación a la siguiente fase del torneo. Un triunfo permitiría al elenco unionista alcanzar las 12 unidades y quedar muy bien encaminado hacia los octavos de final de la Copa Chile. Además, como es habitual, solo Deportes de Radio Santa Cruz FM realizará una completa cobertura del encuentro, llevando toda la emoción de la Copa Chile a través de las plataformas digitales y redes sociales.

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1: Presidente José Antonio Kast anunció ayuda humanitaria para Venezuela tras terremoto. El presidente de Chile, José Antonio Kast, informó este recién pasado jueves que sostuvo una conversación telefónica con la presidenta encargada de Venezuela, Delcy Rodríguez, para expresar la solidaridad del país ante la emergencia provocada por el terremoto que afectó al territorio venezolano. A través de una publicación en su cuenta de X, el mandatario señaló que el objetivo del diálogo fue transmitirle la solidaridad de Chile en los difíciles momentos que enfrenta el pueblo venezolano. Asimismo, el jefe de Estado aseguró que Chile ya se encuentra gestionando el envío de ayuda. Estamos gestionando el envío de ayuda humanitaria urgente y despliegue de equipos de rescate para enfrentar la emergencia del terremoto. Recordemos que los sismos de magnitud 7.2 y 7.5 provocaron derrumbes de edificios, dejando cientos de víctimas y heridos en el país del norte de Sudamérica. Preliminarmente, el Servicio Geológico de Estados Unidos emitió una proyección del impacto de los terremotos, estimando que las víctimas fatales podrían superar las 10.000 personas.

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1: Ecuador sorprende a Alemania y hoy Francia se juega la clasificación en el Mundial 2026. La Copa Mundial de FIFA 2026 continúa avanzando y la jornada de este recién pasado jueves 25 de junio dejó resultados que modificaron el panorama de varios grupos cuando comienza a definirse el paso a la fase de eliminación directa. Uno de los resultados más destacados fue el triunfo de Ecuador, que derrotó por 2-1 a Alemania, consiguiendo una valiosa victoria que le permite seguir con opciones de avanzar a la siguiente ronda. En el otro compromiso, el grupo E, Costa de Marfil hizo lo propio al vencer por 2-0 a Curazao, sumando 3 puntos fundamentales en la lucha por la clasificación. Por el grupo F, Países Bajos confirmó su favoritismo tras imponerse 3-1 a Túnez, mientras que Japón y Suecia igualaron 1-1, repartieron puntos en un encuentro muy disputado. La jornada se cerró con los partidos del grupo D. Turquía protagonizó una de las sorpresas del día al derrotar por 3-2 a Estados Unidos en un emocionante encuentro que se definió en los minutos finales. En tanto, Paraguay y Australia empataron 5-0, resultado que dejó abierta la definición de este grupo.
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1: La Copa del Mundo continúa este viernes con 6 nuevos encuentros correspondientes a los grupos G, H e I. 15 horas, grupo I, Noruega versus Francia, Senegal versus Irak. 20 horas, grupo H, Cabo Verde versus Arabia Saudita, Uruguay versus España. 23 horas, grupo G, Nueva Zelanda versus Bélgica, Egipto versus Irán. La atención estará puesta en el atractivo duelo entre Noruega y Francia, dos selecciones que buscan asegurar su clasificación a los octavos de final. También destaca el compromiso entre Uruguay y España, un encuentro con historia y que promete ser uno de los más atractivos de la jornada. En Radio Santa Cruz FM seguiremos acompañándolos diariamente con este microespacio mundialista, llevando toda la información, resultados, programación y las principales novedades de la máxima fiesta del fútbol internacional.
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1: 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A esta hora tenemos una temperatura, sensación térmica de 5 grados en la comuna de Santa Cruz. Llegaremos a una máxima de 15 grados el día de hoy, según lo que pronostica hasta ahora meteorred.cl. Nos despedimos ya de esta entrega de noticias aquí en la 94.3. Que tenga buen resto de jornada.
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2: 8 de la mañana. Con 56 minutos.
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9:13 exactamente, 9:13, seguimos revisando la prensa, seguimos revisando las noticias. Vamos a establecer en un ratito más contacto junto a la diputada Carolina Cucumides Calderón, quien va camino a reunión por el tema de la Universidad O'Higgins, tema que recordemos ha sido bastante noticioso durante esta semana, donde parlamentarios de nuestra región han aparecido, y dentro de ellos obviamente también nuestra diputada Carolina tiene una voz tajante frente a situaciones que se está viviendo con Universidad O'Higgins. Ayer la rectora también apareció, durante estos dos últimos días ha aparecido también ella entregando declaraciones en los medios de nuestra región con respecto a la situación que hoy vive Universidad O'Higgins. Vamos a estar comentando acerca de aquello junto a nuestra parlamentaria, junto también con invitar y destacar varias noticias que tiene que ver con el acontecer de nuestra región y que tiene que ver también, por supuesto, con todo lo relacionado a los panoramas en esta época estival. Así que estaremos, por supuesto, destacando también varias informaciones y hartas noticias en relación a los panoramas y que se están dando en múltiples comunas. Vamos a estar ahí revisando qué nos ofrece nuestra comuna de Santa Cruz, que recordemos está con estas tardes entretenidas, con estas vacaciones de invierno en Santa Cruz. Destacamos lo que se viene para el día de hoy, donde en el sector de los estanques se va a estar desarrollando desde las 15 horas en adelante lo que son estas tardes de invierno, estas vacaciones de invierno entretenidas, preparadas por la ilustre municipalidad de Santa Cruz, porque en un ambiente lleno de felicidad y emoción se da inicio ya la semana pasada a lo que son estas vacaciones de invierno en Santa Cruz. Esto fue el día sábado y se dio el vamos en la plaza de juego. Aquí muchos niños y familias se reunieron para disfrutar de esta jornada. ¿Qué nos ofrecen estas vacaciones de invierno en Santa Cruz? Que llegue a los distintos sectores, y hoy reiteramos, desde las 15 horas en el sector de los estanques, en nuestro Parque La Paz van a estar ahí, cerquita de los estanques. En el Parque La Paz va a estar el equipo municipal con los autitos go-kart, con juegos inflables, con muro de escalada, con camas elásticas y muchas sorpresas. Recordemos que esto es organizado por la Oficina de Infancia y Juventud y a través de Dideco, así que ahí felicitamos a todos los equipos que también hacen este despliegue, esta organización, apoyada por supuesto también por las distintas oficinas. Dideco lo organiza a través de la Oficina de la Juventud, y vamos a tener entonces invitado a todos nuestros amigos de la Bicentenario, de las Horacio, de Villa Cordillera, de la Pablo Neruda, de las Garzas también, todos invitados, porque hoy entonces las vacaciones de invierno entretenidas se viven en el Parque La Paz, vacaciones donde además vamos a tener autitos go-kart, juegos inflables, vamos a tener muro de escalada, camas elásticas y muchas, pero muchas sorpresas. Todos cordialmente invitados a disfrutar, a participar en esta oportunidad, en esta bonita iniciativa que hace obviamente que tengamos unas vacaciones de invierno entretenidas, unas vacaciones de invierno que van a hacer vibrar, sabemos, a toda la gente que está en nuestra sintonía y que quiere también, por supuesto, ir participando. Oiga, lo destacaba yo, el tema de este paro estudiantil de Universidad O'Higgins ha traído varias coletazos y varias consecuencias. Hoy el tipógrafo lo destaca, un efecto mediático. La rectora de Universidad O'Higgins acusa afirmaciones que no se ajustan a la realidad de dos parlamentarios que aparecieron ayer en las distintas plataformas, redes sociales y medios de comunicación de la región. Aparecen dos parlamentarios, Soto y Romero, de nuestra región, aparecen con duras declaraciones frente a la situación de Universidad O'Higgins, y un violento choque, lo destaca el tipógrafo, de versiones remece a la región de O'Higgins. La rectora de Universidad O'Higgins, Fernanda Cri, golpeó de vuelta la ofensiva de los diputados Raúl Soto y Natalia Romero, quienes en un comunicado emitido ayer exigieron la renuncia inmediata ante el Ministerio de Educación tras las movilizaciones estudiantiles desarrolladas desde la semana pasada al interior del plantel. Crit tildó la acusación de los parlamentarios, quienes exigen el rol del Estado fiscalizador activo para auditar las cuentas de la Universidad O'Higgins. Esto ella lo destacó como una maniobra desinformada, como trasfondo comunicacional. Esta solicitud, dice, tiene un efecto mediático importante, pero confío en que no tiene un rol real.
Hay que destacar que la máxima autoridad desmintió un debate presupuestario. La Universidad O'Higgins dice no posee deudas financieras ni créditos vigentes con entidades bancarias, lo que nos entrega una estructura de financiamiento sana que nos permite proyectar un plan de crecimiento acorde con la región, con la realidad y con las necesidades de Universidad O'Higgins en la región. Y así dice ella, reafirmando su equipo directivo, aseguró categóricamente, quiero decir con toda claridad, que la Universidad O'Higgins no enfrenta una crisis financiera. Apoyándose en el reporte de salud financiera 2025 de la Superintendencia de Educación, que calificó al plantel en la mejor categoría posible. Además, dejó en evidencia a los legisladores al revelar que se excusaron de asistir a citas previas en la institución para conocer la realidad interna. Respecto a los caos administrativos también, que según los diputados golpea a la Escuela de Salud, se destaca que la rectora minimizó el impacto y descartó un éxodo masivo. Solo dos carreras, dice, de pregrado presentan jefaturas de carreras vacantes. Y desde el inicio del semestre no se ha producido ninguna renuncia docente de profesores adjuntos. Eso es lo que destaca hoy entonces el tipógrafo, por nombrar y por citar solo algunos de los medios escritos que destaca y toma, por supuesto, este tema de la Universidad O'Higgins. Y hoy aparece entonces la rectora de Universidad O'Higgins hablando y respondiendo a las afirmaciones de estos parlamentarios, Soto y Romero, afirmando que esto es un efecto mediático. Cosa que revisamos cuando son las 9:19. Vamos a ir con más noticias y más informaciones y titulares de la prensa en esta jornada de día viernes. Vamos a revisar también, por otro lado, que lo destaca también, y qué bello, lo destaca hoy el tipógrafo, a nuestra querida Cassandra Paz, cantautora santacruzana, dice, presenta su nuevo disco, La Vida Me Trajo Hasta Aquí. Musicalmente, el álbum reúne el trabajo de productores y músicos de Chile, México y también Colombia. Destacar a la preciosa Cassandra Paz, la cantautora oriunda de nuestra ciudad de Santa Cruz, lanzó el tema La Vida Me Trajo Hasta Aquí, su tercer álbum de estudio, una producción con compuesta por 13 canciones que incorpora además 3 registros en cassette de su abuelo materno Jorge Libertario. El trabajo marca una etapa en la carrera artística de quien desarrolló gran parte del proyecto entre Chile y México durante los últimos años. Fue precisamente en este país donde se concretó parte importante de las colaboraciones y procesos creativos que dieron forma al disco. Hoy mi forma de sentir tiene coherencia con el nombre del disco. Hay paz y aceptación con mi presente. Hay fe en mi futuro. Así lo comenta la cantante sobre una obra que comenzó a gestarse durante el año 2024. Por otro lado, colaboraciones desde distintos países. Musicalmente, el álbum reúne el trabajo de productores y músicos de Chile, México y Colombia. Se trata del primer disco de Cassandra Paz, construido a partir de múltiples colaboraciones creativas, ampliando el universo sonoro que ha desarrollado en sus producciones anteriores. Entre los artistas invitados aparece, por ejemplo, Carla Melo, aparece Curmi, Danisa Abarca, Tufik, Álvaro Ruiz, entre otros. La propuesta transita por el pop y las canciones de autor, incorporando influencias latinoamericanas que acompañan una temática centrada en el presente, la gratitud y la aceptación de distintos caminos que toma la vida. Por otro lado, destacar también el vínculo con sus raíces. Uno de los elementos más personales que tiene este disco es la inclusión de 3 grabaciones en cassette realizadas por su abuelo materno, que aparecen a lo largo de la obra como una forma de mantener presente la memoria familiar. De alguna manera busco honrar mi raíz, dice, porque vaya donde vaya, vengo de un lugar y mi linaje ha hecho que parte de lo que hoy yo sea se lo deba a esto. El lanzamiento coincide con un periodo de reconocimientos para la cantautora, quien obtuvo el concurso de compositoras también y el Premio Regional de Artes Musicales 2025. Hay que recordar que durante su trayectoria también ha compartido escenario con diferentes artistas como Yorka, Denise Rosenthal, María Colores y Morat. Así que bien, excelente, felices nosotros también por Cassandra Paz, una tremenda cantautora que tenemos acá en nuestra
comuna de Santa Cruz, hija también de un gran y querido amigo como es Juan Carlos Vargas, así que aprovechamos de saludarlo a él, a Sandra, a su esposa también, a toda su familia, porque sabemos del sacrificio, del esfuerzo que implica, por supuesto, llevar a cabo una carrera musical, sobre todo como solista, sobre todo hoy en día, donde los costos son altísimos, el sacrificio es enorme, así que felicitar ahí a Cassandra Paz, cantautora Santa Cruzana. Lo revisamos cuando son las 9:23, seguimos al aire en nuestra hora informativa, día viernes ya, un día viernes donde no está tan helado, no está tan helado como ha sido la tónica de las últimas semanitas, así que estamos contentos de estar al aire también junto a todos nuestros auditores.

0: Ya, seguimos avanzando en nuestra hora informativa, seguimos acá al aire junto a nuestro querido Miguel Morales al aire, después de escuchar ahí todas las noticias junto a nuestro Jorge Espinosa, encargado de prensa de nuestra Radio Santa Cruz. Ahí nos dejó al tanto de todo lo que está aconteciendo en nuestra región de O'Higgins, principalmente con todos los temas de interés para todos nuestros auditores. Oiga, recordar que hoy tenemos vacaciones de invierno y nos han reiterado mucho desde la municipalidad. Cariñoso saludo ahí a todos los funcionarios municipales que están en nuestra sintonía. Hoy tenemos vacaciones de invierno en el Parque La Paz y mañana tenemos vacaciones de invierno en el Complejo Gabriela Mistral. Así que tenemos estas dos instancias para que podamos disfrutar de autitos go-kart, de muro de escalada, de camas elásticas y toda esa entretención que nos ofrece estas vacaciones de invierno entretenidas que tiene la ilustre municipalidad de Santa Cruz. Oiga, noticias en el área policial también tenemos en nuestra sexta región, cuando son ya las 9:28. Vamos a revisar algunos temas que tienen que ver con este fin de semana, que fin de semana largo para muchos, a quienes no les toca trabajar, así que atento porque va a haber bastante control también en las carreteras, sobre todo pensando que el día lunes es día festivo para muchos, no para todos. Hay que recordar que mucha gente tiene que igual trabajar el día lunes, pero para la mayoría de las personas tienen fin de semana largo, así que este fin de semana largo está bajo la lupa y Carabineros anuncia mega operativo en diferentes rutas de nuestra región. El plan Ruta Segura busca frenar accidentes y sacar también de circulación a conductores riesgosos. Les voy a comentar a todos nuestros auditores que Carabineros de la zona de O'Higgins anunció un refuerzo masivo de la presencia policial en las principales rutas de la región durante este fin de semana largo de San Pedro, recordemos, y San Pablo. Desde este viernes 26 de junio y hasta las 0 horas del día lunes 30, se va a implementar lo que es el plan Ruta Segura. ¿Qué contempla esto? Contempla fiscalizaciones vehiculares, controles de velocidad también por otro lado, y la aplicación de alcotest y narcotest en puntos estratégicos como la Ruta 5 Sur, la Ruta H90, la Ruta 66 y caminos secundarios. Cabe señalar también que el despliegue va a incluir personal de las prefecturas de Cachapoal, Colchagua y también Cardenal Caro, es decir, nuestras tres provincias van a estar ahí con reforzamiento policial en torno a lo que son las rutas y a las carreteras. Además, hay equipos especializados de la CIAT, OS7, OS9, la CIP y Centauro, junto a recursos logísticos y también tecnológicos. Por otro lado, destacar que Carabineros llamó a una conducción responsable y recordaron también que la mayoría de los siniestros son evitables y reiteraron también las recomendaciones de no usar el celular en la conducción, de respetar también, por otro lado, la velocidad, el uso del cinturón, también muy importante, y también los sistemas de retención infantil y evitar obviamente el consumo de alcohol y drogas al volante. Eso también es súper importante de destacar, muy importante que también todos nuestros amigos lo tengan presente. Oigan, un ratito más y tras el programa de radio nos vamos a ir felices a participar de una bonita actividad. ¿Se acuerda usted que tuvimos hace algún tiempo atrás a la señora Minerva? Ella es presidenta del grupo Apandis, grupo de discapacidad que tenemos acá en nuestra comunidad una de Santa Cruz. Bueno, en un ratito más ellos tienen el cierre de su proyecto que ha implicado talleres artísticos y también de baile entretenido. Así que vamos a estar con ellos compartiendo lo que es el cierre de esta actividad. Nos pone muy contento el hecho de poder poder apoyar este tipo de iniciativas, de entregarles la visibilidad que corresponde, al igual como lo hacemos con la Fundación Colchagua, entre otras iniciativas. Y yo creo que es muy importante también poder conocer el trabajo que ellos hacen. Acá en el caso de Apandis, que es muy distinto a Fundación Colchagua, recordemos que Fundación Colchagua nos tiene a jóvenes y adultos con discapacidad en lo que son talleres laborales, entregando herramientas en el área laboral para poder enfrentar la vida. Y en el caso de Apandis, ellos reciben niños menores de edad y, por supuesto, todo tipo de edades. Ellos no tienen límite de edad y es muy bonito el trabajo que hacen porque también sacan más que en la parte laboral, ellos se enfocan en lo artístico, en las habilidades. Hay distintos trastornos de estos jóvenes y adultos que aquí participan y niños también en lo que es Apandis, y ellos van a hacer su cierre de esta taller que pudieron desarrollar junto a una gran monitora, que también aprovecho yo de saludar a esta hora de la mañana. Y a toda la gente que por supuesto está en nuestra sintonía, tratamos a diario de estar respondiendo todos los mensajitos de texto que nos llegan a diario y que van junto a nosotros acompañándonos y están a esta hora de la mañana entregando todo lo que tiene relación al trabajo que hacemos junto a nuestras distintas organizaciones. Así que estamos contentos. Estamos súper felices de poder. Oiga, tenemos ahí un pequeño, le vamos a mostrar ahí a Miguel, tenemos un pequeño problemita para establecer contacto junto a nuestra diputada Carolina Cucumillas, quien recordemos va camino a lo que es la Universidad O'Higgins para poder conversar con ella y saber también su postura frente a esta a todas estas acciones y a todo lo que se ha tenido en cuenta en torno a lo que es la universidad, O'Higgins. Ya la tenemos a través de la línea telefónica. Muchas gracias. Ya la tenemos a través de la línea telefónica y la vamos a saludar con mucho cariño a esta hora de la mañana a nuestra diputada Carolina Cucumillas Calderón. ¿Cómo está, diputada? Gusto de poder saludarla en un día que está precioso, una mañana que no está muy helada acá en Colchagua, así que estamos muy contentos de estar al aire y poder saludarla.
1: Hola, Alejandra, sí, buenos días. Saludar a todos quienes nos escuchan a través de Radio Santa Cruz. Sí, un día con un solcito rico. La verdad es que esperamos que llegara San Fernando, que siempre San Fernando está más helado, pero esperemos que allá no esté tan nublado. Pero estaba rico al salir, así que feliz de saludarlos a todos. Y ya en este fin de semana que parte de vacaciones, están todos los niños.
0: Sí, oiga, y se nota eso, ¿ah? Se nota en el ambiente, se nota cuando uno anda en el vehículo, no hay tantos tacos ni atochamientos en las diferentes comunas, se nota que muchos papás también se pudieron tomar algunos días para estar con los niños, no hay mucho flujo vehicular en las diferentes comunas, lo decía el gobernador ayer, antes de ayer, también que en Rancagua ha sido la tónica, se sienten las vacaciones de invierno, se siente el frío también a mucha gente tratando de estar más en casita, regaloneando con los niños, con las altas heladas que hemos tenido.
1: Así es, la verdad que bueno, es un espacio para que los niños disfruten, también descansen ahí los primeros días. Hay que inventar cosas, yo le digo a los papás, inventar juegos más a la antigua para que no gastemos tanto, la vida está cara, entonces los niños se aburren, entonces hay que ir a volver. Yo hago un llamado a los papás, sobre todo de nuestra generación, Alejandra. Nosotros nos divertíamos con cosas que son tan distintas a las de los niños de hoy, ¿no? Quitarle una tablet hoy de un niño que pueda estar incorporado a los juegos, más que nosotros tenemos una naturaleza maravillosa. Mucho también recibimos a los sobrinos, a los primos, entonces la verdad es que yo los invito, no sé, pues, a enseñarles a hacer el pan, a jugar a cocinar o a jugar, no sé, cosas que tengan que ver con que puedan ser creativos, ¿no? Porque la verdad es que hay que quitar minutos de pantalla a los niños. Yo creo que hay que hacer una campaña. Nos hemos sumado, el otro día veíamos con distintas agrupaciones que nos visitaron en el Congreso que hay una campaña para que pudiéramos delimitar la cantidad de horas de celulares, que no permitiéramos el acceso celular a los niños. Es una discusión en curso, pero yo por eso invito a los papás a que hay que ser creativo, hay que darse un minuto, hay que estar, hay que participar, porque cuando los niños ven que los papás participan, juegan con ellos, como tú decías, algunos se tomaron unos días, pero la idea es la interacción, eso es lo importante, porque no sacamos nada con llevar a nuestros niños de un lugar a otro y estar también los papás pegados al celular,
0: pues. Claro.
1: Así que hacer un llamado ahí a la conexión, a jugar, a abrazar, al conversar, los que ya son más grandes, por supuesto, a interactuar de otra manera, pero es tan importante que estos días de familia, o muchos también van con los abuelos, con las abuelas, con los tíos, que puedan saber qué les pasa a los niños, saber cuáles son sus gustos, pero también cómo se sienten en este espacio. Así que eso va a ser un llamado a la conexión familiar.
0: Yo creo que es muy bonito ese llamado, que es un poco lo que nos falta, tal como usted lo decía, diputado, hoy sacar a los niños de la tablet, sacar a los niños del computador, del mismo teléfono, cuesta, es un gran desafío y hay que buscar alternativas para aquello. Hablando de niños, ya ha sido una semana muy noticiosa y quiero cambiar absolutamente de tema, diputada, y llevarla a un tema muy doloroso como país, un tema que hoy más que nunca, y me imagino la cobertura que también va a seguir teniendo durante esta jornada, donde ya es la despedida oficial a este pequeño que perdió la vida en San Bernardo. Ha sido una semana, yo creo, muy cruda. La vimos a usted bastante conmocionada con lo que ocurrió con la muerte de este niño tras encerrona en San Bernardo. Hoy ya es su funeral, hoy se hace la despedida finalmente de este pequeño, que realmente yo creo que, y ayer escuchaba varias declaraciones, tanto de autoridades de nuestro país como también de colegas de medios de comunicación, quienes hacían alusión a que esta no es una encerrona más, a que esto no debe quedar impune y no lo debemos olvidar de aquí al lunes o martes. Yo creo que lo que aquí sucedió con este pequeño hace cuenta de lo que hoy necesitamos realmente y de cómo debemos trabajar el tema de seguridad en nuestro país. Y la vimos a usted entregar unas declaraciones que las estuvimos revisando y también compartiendo, que fueron bastante fuertes en torno a este tema.
1: Sí, Alejandra, la verdad, primero volver, aunque yo sé que los papás no son de nuestro distrito, pero siempre puede haber un familiar o alguien conocido, mandar las condolencias. Fue un caso tremendo, yo me pongo en el lugar porque a mí me conmovió. Yo creo que aquí, no solo a mí, a todo el país, yo creo que el Estado acaba de fallar nuevamente. Y por todos lados, porque falló con ese niño, falló con esa madre, con ese padre, con esa tía, falló también con los jóvenes que vemos cómo han endurecido la criminalidad en nuestro país. Entonces yo lo que he dicho es que este tema no podemos politizarlo. Lamentablemente pusieron ahí un proyecto de que es un proyecto de acuerdo que no tiene ninguna implicancia, que lo voté en contra porque también UNICEF está de fondo. Tenemos que tratar este tema completamente de forma seria. Yo hago a nuestros colegas parlamentarios de todo, de ahí políticos, porque lo que pasó esta semana en el Congreso, de esto de bajar la ley penal de infantil a los 13 años, yo digo que no era un proyecto de ley, sino que era un proyecto de acuerdo, de esto, téngase presente y queremos todos hacer esto. Yo la verdad es que no me presto para esto político, yo lo que creo que hay que ver el tema muy de fondo, tenemos que ver qué pasa en la completa. ¿Quién ocupa a los jóvenes en las carreras delictuales? Incrementar penas a los adultos que están utilizando a nuestros jóvenes y en aumentar las penas. Uno, ver el sistema carcelario. Dos, ver el tema, sin duda, de qué pasa con los centros que hoy día tenemos para nuestros niños, al antiguo Sename, hoy día la corporación, que no están dando los resultados necesarios. No podemos seguir metiendo a niños a la cárcel para que sean unas verdaderas escuelas del delito. Porque si tú metes a un niño de 13 años a la escuela, le dan 10, 7 años, 15 años, y después ese criminal sale fortalecido. Es cierto que hay que tomar estos temas, pero tiene que haber reinserción, tiene que haber recursos, tiene que haber planes para poder tratarlo. Separar los tipos penales, porque tampoco son todos iguales, distinto el que mata, distinto el que extorsiona. Yo creo que hoy día Chile tiene que plantearse de fondo cuál es el sistema carcelario en nuestro país.
0: Es hacer análisis de aquello, diputada, y de verdad son tantas las aristas que nos hace pensar esta situación que se vivió. Por lo tanto, yo creo que se agradece muchísimo, y yo veía sus declaraciones, y se agradece muchísimo cuando vemos a nuestras autoridades involucradas realmente en esto, y que no sean solamente discursos de campaña. ¿Aló? O discursos en algún momento. ¿Diputada?
1: Sí, se acortó. Usted sabe cómo es la carretera nuestra.
0: Sí. Bueno, ahí retomamos. Yo decía que se agradece muchísimo poder escucharla, porque son muchas las aristas que tiene este tema, y lo que sucedió con este pequeño en San Bernardo nos lleva a pensar en varios temas en los cuales obviamente debemos reforzar, debemos mejorar, pero también necesitamos un estado proactivo frente a muchas de estas temáticas en las cuales hoy día estamos aún, como se dice en buen chileno, en pañales.
1: Así es, Alejandra. Mira, yo estamos presentando un proyecto, ayer lo trabajamos toda la tarde con el equipo, con este, y le vamos a llevar, porque tengo noticia este día 9, una propuesta, porque el actual proyecto que está en la Cámara y que pasa al Senado, es que solamente habla de bajar penalidades. Y mira lo que está pasando, y yo no, y aquí me pongo férreamente, quieren, quieren ampliar Rancagua, nosotros nos hagamos cargo de los presos de la región metropolitana. Este es un tema muy de fondo, y por eso tenemos que tratarlo bien. Ahora, qué bien que Carabineros hizo los copamientos necesarios, porque tenía la información en dónde estaban estos jóvenes. Uno de los padres fue y entregó a uno a uno de sus hijos, porque tiene la justicia. Aquí la justicia tiene que operar, dar un mensaje, porque pero tampoco sacar estos políticos fáciles. Aquí hay que tratar el tema de, porque las bandas criminales hoy día toman a niños de 14, 15, 16, 13 años. Y si nosotros bajamos la edad a los 14, que es lo que hoy día está establecido, lo bajamos de los 14 a los 13, para que entren en el sistema, las bandas van a empezar con los niños de 9, 8 años, ¿y qué vamos a hacer? Entonces, por eso yo hablo de endurecer las penas de las bandas criminales que ocupan a menores de edad. Un adulto que ocupa un niño para cualquier acto ilícito tiene que pasar y endurecer, no solamente por el ilícito, no solamente por la proyección de ese proyecto, sino que por la utilización de un menor de edad, y que eso endurezca las penas. Eso es lo que hay que ver de fondo para que trabaje. Por supuesto, los programas escolares de reinserción, entrega de oficio, que esto de verdad tenemos que verlo de una vez por todas, porque no queremos. Chile pasa a ser un país, como muchos vemos lo que está pasando en Ecuador, que es horroroso, o lo que puede de nuestro mundo, ¿no? Chile tiene que tomar este tema de fondo, de raíz, y de una vez por todas, hice un llamado ese mismo día, hacer un acuerdo por la seguridad nacional, y todas las bancadas estamos disponibles para ello, pero para tratar el tema de fondo, bien hecho, con los recursos necesarios para la policía, pero no sacamos nada. Y esto porque lo vimos, ¿no? Policía hizo el trabajo y encontró a la banda completa, y están todos dispuestos a la justicia. El problema está en la justicia. Ahí es donde hay que hacer una reforma procesal penal urgentemente, porque la que tenemos actualmente no nos da los resultados que necesitamos para darle respuesta a esos padres, a esa madre que hoy día lamentablemente despide a su hijo.
0: Bueno, tocó el tema de la cárcel de Rancagua también, y la estaba escuchando bien atenta, diputada, tocó el tema de la cárcel de Rancagua, que ha sido también otra de las temáticas a nivel de región que hemos tenido, donde hemos escuchado de forma muy enfática también a las autoridades de diversas tendencias políticas, autoridades de diversa índole, la hemos escuchado también bien enfática en su postura frente a la ampliación, a la posible ampliación de la cárcel de Rancagua.
1: Absolutamente, Alejandro, no vamos a permitir ser el patio trasero de la región metropolitana. O sea, bienvenido sea que arreglemos y mejoremos la cárcel de Rancagua, la de Peumo, la de San Fernando, pero para nuestra población penal, pero no para convertirnos en el patio trasero y darle solución a la región metropolitana porque los vecinos de la región metropolitana se oponen. No, pues, nuestros vecinos de Benzanilla, en Rancagua, en Peumo, en San Fernando, necesitamos también respeto, porque si se amplía una cárcel, vamos a empezar a ser la región de las cárceles. Somos una de las regiones que tiene más cárceles en su distribución geográfica, y eso nos vamos a permitir porque tenemos muchas incivilidades asociadas no solamente más presos, ¿no? Es por supuesto mayor cantidad de gente que visita a esos presos, son bandas criminales, porque quieren ampliarlo a bandas criminales de primer nivel. Entonces la verdad es que no estamos disponibles y aquí nos vamos a oponer. Yo he conversado con varios parlamentarios de distintos sectores políticos y de los dos distritos, he conversado con el gobernador, porque aquí hay que hacer una causa común y primero decir que no somos el patio trasero, que no vamos a permitir que nos utilicen y se hace la región con más cárceles del país, porque nosotros no tenemos por qué hacernos cargo de los problemas en la región metropolitana.
0: Bueno, vamos a estar ahí atento a lo que sucede con esto. Sí, y nos conversamos de forma interna, diputada, que va camino a Rancagua. Importante tema también, Universidad O'Higgins. Nosotros abrimos hoy día el programa hablando de uno de los titulares que nos trae el tipógrafo el día de hoy, donde la rectora de Universidad O'Higgins aparece dando respuesta a también algunas acusaciones bastante fuertes de dos de sus colegas de nuestra región, de otro distrito, pero de nuestra región. Y este tema de, obviamente, Universidad O'Higgins nos ocupa y nos preocupa también como región.
1: Sin duda, Alejandra, por eso tengo una reunión con la rectora, porque los temas hay que tratarlos. Yo lamento profundamente y rechazo lo que han hecho los dos parlamentarios, Raúl Soto y la diputada Natalia
0: Romero,
1: de pedir la renuncia a la rectora. Primero, no conocer y el desconocimiento que tienen estos parlamentarios de cómo funciona el sistema educacional en nuestro país, y los rectores son electos por la comunidad universitaria. Primero, tienen autonomía. Yo voy a defender la autonomía universitaria ante todo. La ministra de Educación aquí no tiene cero. Los problemas administrativos que se tengan, que hay, es por la verdad es que se tienen que tratar. Yo ahora voy a reunirme con ella, pero sé, porque hay un paro en medicina y el problema es bien de fondo, y el problema es la muñeca que están utilizando, que algunos profesores, que porque la Contraloría General de la República fue enfática, los funcionarios públicos tienen que marcar al ingreso y a la salida, y como son médicos, se rehúsan a este sistema, porque muchos de ellos marcan, están, y después se van a atender a sus consultas o a sus espacios, ¿no? Pues queremos que firmen y que hagan lo que tengan. Y el pago de profesores, que es una de las cosas que también se ejecutan, la rectora ha sido enfática, pero voy camino a reunirme con ella para ver los documentos, para ver y tener una opinión acabado. Pero yo lo que digo, y lo que me rechazo profundamente, es hacerle daño a la imagen corporativa de la Universidad de O'Higgins. Nos costó mucho tener una universidad y tenemos que, por supuesto, potenciarla, buscar los temas de fondo, y junto a la diputada Valentina Cáceres hemos establecido y pedirle a la rectora de garante entre todas las partes como parlamentarias para buscar soluciones en conjunto. Yo creo que los temas se abordan, se buscan soluciones y se da respuesta, y nosotros con la diputada Valentina Cáceres vamos a ser sin duda veedoras de que esto se dé. Nos ponemos a disposición de todas las partes de la universidad, pero hay que cuidar la Universidad O'Higgins porque es nuestra, porque nos costó mucho tenerla, y son nuestros jóvenes, nuestros niños que van y pueden lograr estudiar ahí. Y yo esta desacreditación que hay hoy día por temas políticos, no estoy disponible a sumarme. Así que rechazo profundamente lo que ha hecho el diputado Soto y la diputada Romero, porque así no se trata aquí al voleo. Los documentos uno se enfrenta, ellos no le han pedido reunión a la rectora. Entonces la verdad es que a mí, yo creo que hay que hacer las cosas responsables, y por eso voy camino a reunirme con ella para ver los diferentes temas y buscar soluciones entre las distintas partes, con los estudiantes, con los profesores y por supuesto la rectora. Pero el principio de fondo es defender la autonomía universitaria y no la intromisión del gobierno, del Estado, sea el gobierno que sea, de frente a las decisiones universitarias, porque yo fui dirigente estudiantil, yo he sido profesora y académica en la universidad, no en esta, en otra, pero por supuesto conozco y respeto el proceso independiente de las universidades.
0: Bueno, es muy interesante lo que usted señala, porque vimos bastante cobertura tras las declaraciones de estos dos parlamentarios, y es importante saber el funcionamiento, porque efectivamente ellos se reúnen en una primera instancia con la ministra y hacen público esto, y obviamente ahí vienen todas las repercusiones al respecto. Entonces es interesante conocer también la autonomía, cómo funciona, y también valorar esta iniciativa del diálogo, de ver el funcionamiento, de conversar con quien hoy es la protagonista y a quien hoy estos dos parlamentarios están pidiendo su cargo.
1: Sí, no, sin duda, Alejandra, nosotros hoy día con la rectora nos vamos a reunir, como te dije, con los centros de estudiantes, nos vamos a reír con las agrupaciones de profesionales y también con el estamento de los administrativos de la universidad. Yo creo la independencia universitaria, para mí eso es fundamental. Yo creo que hay que potenciar las universidades y sobre todo la universidad pública. Hoy día nuestros jóvenes ahí estudian, y cuando hay problemas, pero yo la verdad que lo que tengo, los antecedentes que tengo a la mano ahora, camino a la reunión, por eso los voy a ratificar, porque yo creo primero que hay que escuchar las partes, ¿no? Pero los antecedentes que tengo, los problemas administrativos que tiene esta universidad están incluso por debajo de los problemas administrativos de la Universidad de Chile y de la misma Universidad Católica de Chile. Entonces, la verdad es que esto es un desprestigio, porque una universidad, sin duda, tiene que, el prestigio universitario es fundamental, y eso lo voy a defender por sobre todas las cosas, pero hay que buscar soluciones, hay que ver dónde están los problemas y los temas, pero resolverlos, no tirar al voleo, y menos pedirle a una autoridad que no tiene ninguna competencia frente al tema, porque la ministra de Educación no está ministra, el ministro anterior, del gobierno anterior, ni ningún ministro de Educación tiene la potestad para pedir la renuncia o para sacar a un rector. La independencia y la autonomía universitaria está consagrada por ley en nuestro país, y la verdad es que la vamos a defender con todo.
0: Bueno, esta semana también el Congreso ha hecho mucha noticia. Yo, desde la Cámara de Diputados, donde usted trabaja activamente, sabemos que también de forma muy cohesionada y de forma muy en bloque se trabaja también en lo que es el Senado. Y el Senado también tuvo aprobaciones de algunos proyectos de ley bastante potentes para nuestro país, donde vimos que parlamentarios, y en este caso senadores, tenían también sus posturas bastante claras, bastante potentes. Recordemos que esta semana se aprobó esta mega reforma en general que se entregaba por parte del gobierno, que tiene que ver con temas de reconstrucción, que tiene que ver con temas económicos de nuestro país.
1: No, sin duda es lamentable que se haya aprobado una reforma tributaria, porque es eso, escondida tras la reconstrucción. Es una reforma que nos va a hacer mucho daño, nos va a hacer daño porque le regala al país, a los súper ricos, y quita plata del Estado al sistema. Yo no soy, menos plata se hace más, es imposible. Lo vemos en los centros de salud, lo vemos en nuestros hospitales, lo vemos en nuestros establecimientos educacionales, lo vemos en los distintos servicios, en los SLEP, lo vemos desde que la falta de recursos del Estado es evidente en todos lados. Entonces, apretar el cinturón, sacar plata del sistema en forma permanente por 25 años, la verdad es que solo va a debilitar el Estado. Yo no creo en la política del chorreo, y lamentablemente eso es lo que ha ganado hoy día. Espero que ahora en la discusión en particular se busque mejorar ciertos aspectos, limitar algunas atribuciones que hay y buscar acuerdo y consenso, porque la verdad es que no solamente la reforma tributaria, Alejandra, sino que también el gobierno nos acaba de pedir aumentar la deuda pública en más de 68 millones de dólares. La verdad es que es un absurdo, estamos llegando al límite de ser un país clase AB, de la categoría que estamos hoy día, que nos cataloga como un país serio, responsable, que paga sus deudas y que tiene una micro y una macroeconomía estabilizada, y por eso nos respetan internacionalmente. Estamos llegando a ese límite, y la verdad es que por eso hemos hecho tanto esfuerzo con este gobierno, pero no escucha, de que tenemos que buscar soluciones distintas. Pero no es el endeudamiento, cuando ni siquiera han gastado el endeudamiento aprobado por el Congreso anterior para este año, y que solamente se ha gastado un 48% de ese endeudamiento anterior. Entonces, la verdad es que no se entiende qué pasa con el ministro Quiroz, porque quiere regalar el país a los súper ricos, y la verdad es que yo le hablo a la pequeña, a la mediana empresa, a la gente del comercio, a estar muy atento, porque la verdad es que quienes vamos a pagar esta mega reforma va a ser la clase trabajadora, y lamentablemente hemos perdido, bueno, es lo que escogió la gente, sin duda la gente decidió por este modelo de país, pero la verdad es que cuando vayan a los hospitales, cuando no hayan más médicos, cuando no hayan más insumos, la verdad es que uno tiene que reflexionar qué presidente y qué coalición de gobierno escogimos, porque hoy día se va a empezar a sentir, todavía no se siente, pero ya se va a empezar a sentir durante estos meses, porque ya los hospitales están teniendo problemas para la compra de insumos y para la compra y trata de profesionales, cuando vemos que se empiezan a despedir gente porque no hay recursos para llegar a fin de año.
0: Bueno, este fin de semana, decíamos también hace un ratito, diputada, fin de semana largo para muchos, a otros les toca trabajar igual el día lunes. Cuéntenos un poco, me imagino, su agenda de trabajo intensa como cada fin de semana, de eso no tengo ninguna duda.
1: Así es, vamos a estar en el territorio, y día tengo todas reuniones en San Fernando y Chumbarongo, mañana voy a estar en Pichidegua, Santa Cruz, en la tarde, y Mayúa, porque hay un encuentro de alcalde y concejales junto al gobernador y distintos y un instituto para ver cómo nos afecta esta mega reforma a los municipios, que sin duda es uno de los temas que más me complica, porque los municipios hay que fortalecerlos, robustecerlos y no quitarles plata, así que vamos a estar en ese encuentro también. Después tengo, bueno, todos quienes puedan ir, hay múltiples actividades, pero está la fiesta de San Pedro en Bucalemu, Paredones, así que todos invitados allá el día domingo a compartir, la verdad, nuestras tradiciones, sin duda tan bonitas, en un espacio de la costa de nuestra región, así que todos invitados a hacer parte, y después una semana distrital muy muy intensa para estar en el territorio, de recorriendo las comunas con las organizaciones sociales, tengo reuniones conjuntas de vecinos, tengo con comités de vivienda, reunión con APR, tengo una formación y capacitación de líderes y de mujeres emprendedoras en Pichidegua. La verdad es que estamos haciendo muchas cosas, Alejandra, vamos a estar ahí en el territorio haciendo como se requiere la labor legislativa y también en el Parlamento, porque yo soy una parlamentaria que trabaja los 7 días de la semana, no como otros que trabajan solo 3, y la gente lo sabe, y por eso tengo tantas reuniones y estoy en tanto centro en el territorio con nuestras organizaciones sociales.
0: Perfecto, diputada, un abrazo gigante, que tenga una excelente jornada, que le vaya muy bien en Universidad O'Higgins, y por supuesto también con su agenda el día de hoy en Chimbarongo y San Fernando, y el fin de semana de seguro nos vemos acá también en lo que es Colchagua Interior, en nuestras comunas, donde seguimos también ahí muy atentos a todas las actividades que los municipios también, diputada, están generando para estas vacaciones de invierno.
1: Sí, sin duda, todos los municipios puestos a lo mejor de sí para dar una parrilla de programar que tenía para nuestros niños y niñas que están de vacaciones, y también para los papás, así que a disfrutar, a ver de ahí las municipalidades, en las páginas web tienen distintas informaciones, a pasarlo bien, pero también, como vuelvo y voy a cerrar con lo que partí, la conexión que es tan importante, escuchemos a nuestros niños, conversemos con ellos, disfrutemos su compañía, que ellos vean que también los papás estamos con ellos, porque yo creo que eso es una de las fortalezas más grandes que tenemos cuando somos una familia, y yo creo que en nuestra región todavía se da eso, y pues somos gente sana, pero hay que aprovecharlo en estos espacios de compartir más allá, aunque nos toque trabajar y llegar cansado. Mira, yo ahora me traje a mis sobrinos, van conmigo aquí, van a ser parte de la tarea de territorio esta semana, porque también los tíos, yo soy una tía chocha, la idea es poder compartir con ellos, y aquí siempre en familia, así que me acompañan, pero también yo los acompaño a ellos, conversamos y vamos aquí jugando en el auto mientras camino, vamos a las distintas actividades, así que
0: aprovechando ahí los sobrinos también de conocer el trabajo in situ, en terreno, de la tía diputada, así que un beso gigante también para ellos y para toda la familia.
1: Muchas gracias, Alejandra, te mando un abrazo a ti, bueno, también a toda tu familia, a todos los niños y toda la gente que nos escucha, que tengan un excelente y maravilloso fin de semana, y los que tengan fin de semana largo, más aún, disfrútenlo a concho. Un abrazo, que estén muy bien, chao, chao.
0: Cariños, que estén muy bien, muchas gracias. Y junto a la diputada Carolina Cucubíes Calderón nos despedimos el día de hoy. Muchas gracias a todos por su sintonía, gracias a todos por acompañarnos, y por supuesto, muchos cariños a todos quienes están de vacaciones de invierno. Que estén todos muy bien, cariños, chao, chao. 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
2: 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Atención, el reloj marca las
3: 10 de la mañana con 2 minutos.
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8: ¿Qué tal? ¿Cómo están? Les saluda Carlos Maturana. Les doy la bienvenida a esta nueva edición de noticias, donde sabremos de la detección de millonarias irregularidades en Corporación Municipal de Castro por recuperación de licencias médicas. Abordaremos la nueva beca TIC 2026. Más de 96.000 estudiantes serán beneficiados. ¿Cuándo? En minutos te contamos. Alerta sanitaria en Chaitén. Hablaremos de la escuela Juan José La Torre, que paralizó sus actividades por brote de influenza A.
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8: La Junta Nacional de Auxilio Escolar y Becas comenzó el despacho de computadores de la beca TIC 2026, un beneficio que llegará a más de 96.000 estudiantes en todo el país. Esta iniciativa, que cuenta con una inversión superior a los 34.000 millones de pesos, busca potenciar el aprendizaje mediante el acceso a tecnología y conectividad digital. El beneficio está dirigido principalmente a todos los alumnos de séptimo año básico de establecimientos públicos. Asimismo, se entrega de forma focalizada a estudiantes de colegios particulares subvencionados que presentan necesidades educativas especiales, se encuentran bajo cuidado del Estado o pertenecen a los grupos con mayor vulnerabilidad socioeconómica. Los equipos entregados destacan por contar con procesadores de última generación, sistema de rastreo antirrobo y más de 65 programas educativos enfocados en áreas como ciencias, matemáticas e historia. Además, cada computador incluye un plan de 12 meses de conexión gratuita a Internet. El proceso de entrega se realizará gradualmente durante las próximas semanas a lo largo de todas las regiones de Chile. La institución hizo un llamado a las familias a estar atentas a las comunicaciones de sus respectivos establecimientos educacionales, quienes serán los encargados de informar las fechas y condiciones específicas para recibir el equipo.
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8: Contraloría objetó más de 1.847 millones de pesos en pagos a empresas externas para la gestión de reembolsos de licencias médicas. Los antecedentes serán remitidos al Ministerio Público, al Consejo de Defensa del Estado y al Servicio de Impuestos Internos. Ornella Mellado tiene el completo informe.
9: La Contraloría Regional de Los Lagos detectó presuntas irregularidades en la Corporación Municipal de Castro relacionadas con contratos suscritos entre 2022 y 2024 para recuperar subsidios por licencias médicas. El monto objetado supera los 1.847 millones de pesos y corresponde a pagos realizados a empresas externas que gestionaban los reembolsos desde FONASA, ISAPRES y cajas de compensación. Según el informe, la revisión identificó pagos sin respaldo suficiente, recuperaciones no acreditadas, diferencias entre los registros internos y la información entregada por las empresas contratadas, además de inconsistencias en facturas asociadas a Finanzas Públicas S.p.A. y Consultora Asesora PYME S.p.A. Por estos antecedentes, Contraloría anunció que formulará un reparo y enviará los antecedentes al Ministerio Público, al Consejo de Defensa del Estado y al Servicio de Impuestos Internos. Desde la actual administración, el alcalde Baltasar Elgueta aseguró que el municipio ha colaborado con las investigaciones desde el inicio y reafirmó su compromiso con la transparencia y el correcto uso de los recursos públicos.
10: Hemos actuado con total transparencia, colaborando permanentemente con los organismos fiscalizadores y entregando todos los antecedentes requeridos durante este proceso. Nuestro compromiso ha sido y seguirá siendo una gestión responsable de los recursos públicos basada en la probidad, la transparencia y la rendición de cuentas.
9: En tanto, la Corporación Municipal precisó que el caso corresponde exclusivamente a contratos para la recuperación de subsidios por incapacidad laboral y no guarda relación con otros casos de licencias médicas conocidos a nivel nacional. El secretario general de Corporación de Salud de Castro, Daniel Navarro, señaló que la entidad presentó antecedentes ante la Fiscalía incluso antes de conocerse el informe final.
11: Quiero aclarar que esto no corresponde a las licencias médicas que todos han visto en televisión de los viajes, ¿cierto?, ni los casinos. Esto tiene que ver con empresas privadas que prestaron servicio a la corporación, estimadamente en marzo del 2022 a septiembre del 2024. Estas empresas prestaban servicio específicamente que se llamaba recuperación de licencias médicas, en realidad era tramitar la licencia supuestamente y cobraban un porcentaje. ¿Qué nos afecta a nosotros? Que resultado de la operación, el proceso de estos servicios supuestos que prestaron estas empresas, estamos embargados y tenemos 11 juicios aproximadamente relacionados con estas empresas.
9: Asimismo, la jefa de la unidad jurídica de la Corporación Municipal, María Maceiras, indicó que la investigación penal continúa en desarrollo.
12: Por parte parte de corporación se presentó en una primera instancia el delito de estafa y actualmente se dirige en contra de un delito de falsificación de instrumento privado mercantil, uso malicioso de instrumento privado mercantil en concurso con una asociación delictiva. Están siendo investigados todas las personas que participaron de la administración anterior, así como también todas las personas que puedan estar involucrados directa o indirectamente con los hechos que están siendo investigados.
9: Preliminarmente, la Fiscalía citó a declarar al exalcalde de Castro, Juan Eduardo Vera Sangüesa, a exsecretarios generales y a exdirectores de finanzas de la corporación. Mientras la actual administración implementó nuevos controles internos para evitar que hechos similares vuelvan a repetirse.
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8: El municipio reforzó el llamado a cuidar las letras turísticas de la costanera afectadas por pegatinas y personas que se suben a la estructura. Se repondrá señalética y ASMAR apoyará con los trabajos de restauración.
6: La región de Aysén.
8: La Seremi de Educación valoró la continuidad del Colegio Sinaí tras la decisión de su sostenedora de mantener el proyecto educativo. La autoridad reforzó el acompañamiento técnico y jurídico para apoyar a la comunidad escolar.
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8: Un brote de influenza A obligó a las autoridades a decretar la suspensión de las actividades presenciales en la escuela Juan José Latorre, ubicada en la comuna de Chaitén, en la región de Los Lagos. La medida fue adoptada de forma coordinada entre los organismos de salud y educación para frenar la cadena de transmisión. Hasta el momento, el Ministerio de Salud ha ratificado un total de 18 casos confirmados mediante exámenes de laboratorio, mientras que otros 34 menores de edad permanecen bajo sospecha al presentar sintomatología asociada. Los principales signos clínicos reportados entre los alumnos afectados incluyen cuadros de fiebre alta y dolores musculares severos. La subsecretaria de Salud Pública, Alejandra Pizarro, informó que se reforzó la campaña de contacto directo mediante mensajes de WhatsApp.
14: Preocupa que la gente se vacune, justamente para reforzar la vacunación en los grupos objetivos y que son los grupos de mayor riesgo de enfermedad grave y de muerte. Desde el Ministerio de Salud estamos impulsando una campaña de contactabilidad en tres regiones del país y se está escribiendo mensajería directa a las personas que aún no han sido vacunadas.
8: Desde el centro asistencial local se informó que la totalidad de los contagios detectados está mostrando una evolución clínica favorable y se maneja de manera estrictamente ambulatoria, descartándose pacientes que requieran hospitalización. La paralización de las actividades académicas presenciales se aplicará durante las jornadas de este jueves y viernes con el fin de realizar labores de sanitización y ventilación en las aulas. De no mediar inconvenientes sanitarios u otra determinación de los equipos de vigilancia epidemiológica, el retorno formal de los estudiantes a las aulas está programado para el próximo martes 30 de junio. Continuamos hablando de salud, porque ante el alza de hospitalizaciones respiratorias, las autoridades sanitarias insistieron en que la vacunación sigue siendo la principal herramienta para prevenir cuadros graves, especialmente en niños pequeños, embarazadas y adultos mayores. El informe lo tiene Constanza Zambrano.
15: El Ministerio de Salud informó que la influenza A continúa siendo el virus respiratorio de mayor circulación en el país, seguida por la influenza B, mientras las atenciones por enfermedades respiratorias aumentaron al 37,7%, el nivel más alto registrado en la actual campaña de invierno. La coordinadora de la campaña de invierno, Valentina Pino, alertó por el aumento del 23% en las hospitalizaciones de menores de 4 años y reiteró el llamado a padres y cuidadores a vacunar contra la influenza a niños entre 6 meses y 5 años, debido al alza sostenida de virus respiratorios. El doctor Jorge Vilches, jefe del Departamento de Epidemiología, valoró el esfuerzo de la campaña de vacunación.
16: Si bien estamos conscientes de que la red ha hecho un esfuerzo importante en poder disponer puntos de vacunación tanto en los mismos establecimientos como a través de la estrategia de puntos de vacunación extramural que estén más cerca de donde la comunidad desarrolla su día a día, hemos visto la evidencia que da cuenta de que contar con un sistema de mensajería, de contactabilidad a través de mensajes por WhatsApp para ciertos grupos específicos puede favorecer el acercamiento de la comunidad a esta campaña.
15: La cobertura de vacunación contra la influenza alcanza el 75,6%, aunque sigue rezagada en niñas menores de 5 años, embarazadas y personas mayores de 60 años. Para reforzar la inmunización, el MINSAL implementó mensajes recordatorios vía WhatsApp en la región de Tarija, Parinacota, Coquimbo y Los Ríos. En la red asistencial, las camas críticas mientras que la de adulto...
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8: Diputados y diputadas pidieron la salida de la rectora de la Universidad de O'Higgins en medio de la crisis por pagos atrasados, falta de docentes y problemas en carreras de salud. Estudiantes denuncian prácticas afectadas y deterioro formativo. Eso es todo por el momento. Nos encontramos en la siguiente edición de noticias.
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1: 11 de la mañana, con un minuto.
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4: Hola, ¿cómo están? Muy buenos días, 11 con 10 minutos, hacemos entrega de noticias, hasta ahora aquí la 94.3, ya este día viernes 26 de junio de este 2026. A esta hora tenemos una temperatura, sensación térmica de 9 grados en la comuna de Santa Cruz, llegaremos a una máxima de 15 grados el día de hoy, máxima para Rancagua de 13 grados, San Fernando tendrá una máxima de 14 grados y Pichilemu su máxima será el día de hoy de 14 grados, según lo que pronostica hasta ahora Meteorred.cl. Banco Central de Chile, indicadores económicos para allá este 26 de junio, la UF 40.809 pesos, UTM de junio 71.506 pesos y el dólar 916 pesos. 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Vamos a la música, estamos de vuelta con noticias.

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1: Rectora de la Universidad de O'Higgins acusa afirmaciones que no se ajustan a la realidad de diputados Soto y Romero. Un violento choque de versiones remece a la región de O'Higgins. La rectora de la Universidad de O'Higgins, UOH, Fernanda Cri, golpeó de vuelta la ofensiva a los diputados Raúl Soto y Natalia Romero, quienes en un comunicado emitieron y exigieron su renuncia inmediata ante el Ministerio de Educación tras las movilizaciones estudiantiles desarrolladas desde la semana pasada al interior del plantel. Cri tildó las acusaciones de los parlamentarios, quienes exigen al Estado un rol fiscalizador activo para auditar las cuentas de la Universidad de O'Higgins, como una maniobra desinformada con trasfondo comunicacional. Esta solicitud tiene un efecto mediático importante, pero confío en que no tiene un efecto real. Así lo dijo la directora. La máxima autoridad desmintió un debacle presupuestaria. La Universidad de O'Higgins no posee deudas financieras ni créditos vigentes con entidades bancarias, lo que nos entrega una estructura de financiamiento sana que nos permite proyectar un plan de crecimiento acorde con la realidad y las necesidades de nuestra universidad y de nuestra región. Reafirmando también su gestión y la de su equipo directivo, aseguró categórica que, quiero decirlo con toda claridad, la Universidad de O'Higgins no enfrenta una crisis financiera. Apoyándose en el reporte de salud financiera 2025 de la Superintendencia de la Educación Superior, que calificó al plantel en la mejor categoría posible. Cervel O'Higgins tiene nueva directora regional. Jimena Oliva asume el cargo. El Servicio Electoral de Chile informó el nombramiento de Jimena Oliva Aravena como nueva directora regional de Cervel en O'Higgins, cargo que asumió oficialmente el 19 de abril de 2026. Ingeniera comercial y magíster en gestión y políticas públicas, Oliva posee una trayectoria de más de 25 años en el sector público, donde se ha desempeñado con funciones relacionadas con gestión territorial, coordinación interinstitucional, formulación de proyectos y liderazgo de equipos. Su experiencia incluye cargos en los gobiernos regionales del Maule Biobío, además de funciones en la Secretaría Regional Ministerial de Transporte y Telecomunicaciones, el Ministerio de Vivienda y Urbanismo en las regiones del Maule y O'Higgins y la Corporación Regional de Desarrollo Productivo del Maule. Desde Cervel destacaron que gran parte de su trayectoria ha estado vinculada a procesos de articulación territorial y al desarrollo de políticas públicas en distintas regiones del país. Cernac pone contra la pared a los malls chinos, garantía, sello SEC y precios en la mira. El Servicio Nacional del Consumidor Cernac inició una fiscalización nacional a los malls chinos, comercios que en la actualidad están presentes en las 33 comunas de la región de O'Higgins. El operativo, que se enfocará en una muestra aleatoria de 50 locales a nivel nacional, contempla buscar y verificar el cumplimiento de la ley del consumidor, revisando la correcta exhibición de precios, rotulación en castellano, información sobre garantía legal y la presencia del sello SEC en los artículos eléctricos. El CERNAC abordó que todas las empresas deben respetar estrictamente la normativa y que los productos deben estar correctamente rotulados, con advertencia de seguridad y uso responsable, enfatizando que los locales deben informar el derecho a garantía legal, que permite exigir devolución, cambio o reparación dentro de 6 meses en caso de que el producto presente fallas. Ante la detección de infracciones, el CERNAC podría presentar denuncias ante la justicia con multas que pueden llegar hasta las 300 UTM por cada incumplimiento, equivalente a más de 21 millones de pesos. Los consumidores pueden realizar sus reclamos en www.cernac.cl, al 800-700-100 o en la oficina regional en Sargento José Bernardo Cuevas, número 115, Rancagua, de lunes a viernes entre las 8:30 y 13:30 horas.
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1: Deportes Santa Cruz buscará acercarse a la clasificación ante Palestino por la Copa Chile. El cuadro unionista recibirá este sábado a Palestino en el Estadio Joaquín Muñoz García. Con la confianza en alto tras su histórica victoria sobre Audax Italiano y su sólido liderato en el Grupo G, Deportes Santa Cruz volverá a la acción este sábado cuando reciba a Palestino por la cuarta fecha de la Copa Chile Coca-Cola Cero Azúcar. El compromiso está programado para las 17 horas del sábado 27 de junio en el Estadio Deportivo Municipal Joaquín Muñoz García, donde el conjunto dirigido por Dalcho Giovanoli buscará seguir haciendo historia en el certamen nacional. El cuadro unionista llega a este encuentro como líder exclusivo del Grupo G con 9 puntos en 3 partidos, producto de una campaña perfecta que registra 3 victorias consecutivas, 7 goles a favor y apenas 2 en contra. Al frente estará Palestino, equipo de primera división que intentará sumar sus primeros puntos en el grupo, frenar el gran momento también futbolístico que atraviesa Deportes Santa Cruz. Para los santacruzanos, el partido representa una oportunidad inmejorable para acercarse a la clasificación a la siguiente fase del torneo. Un triunfo permitiría al elenco unionista alcanzar las 12 unidades y quedar muy bien encaminado hacia los octavos de final de la Copa Chile. Además, como es habitual, Solo Deportes de Radio Santa Cruz FM realizará una completa cobertura del encuentro, llevando toda la emoción de la Copa Chile a través de las plataformas digitales y redes sociales. Presidente José Antonio Kast anunció ayuda humanitaria para Venezuela tras terremoto. El presidente de Chile, José Antonio Kast, informó este recién pasado jueves que sostuvo una conversación telefónica con la presidenta encargada de Venezuela, Delcy Rodríguez, para expresar la solidaridad del país ante la emergencia provocada por el terremoto que afectó al territorio venezolano. A través de una publicación en su cuenta de X, el mandatario señaló que el objetivo del diálogo fue transmitirle la solidaridad de Chile en los difíciles momentos que enfrenta el pueblo venezolano. Asimismo, el jefe de Estado aseguró que Chile ya se encuentra gestionando el envío de ayuda. Estamos gestionando el envío de ayuda humanitaria urgente y despliegue de equipos de rescate para enfrentar la emergencia del terremoto. Recordemos que los sismos de magnitud 7.2 y 7.5 provocaron derrumbes de edificios, dejando cientos de víctimas y heridos en el país del norte de Sudamérica. Preliminarmente, el Servicio Geológico de Estados Unidos emitió una proyección del impacto de los terremotos, estimando que las víctimas fatales podrían superar las 10.000 personas.
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1: Ecuador sorprende a Alemania y hoy Francia se juega la clasificación en el Mundial 2026. La Copa Mundial de FIFA 2026 continúa avanzando y la jornada de este recién pasado jueves 25 de junio dejó resultados que modificaron el panorama de varios grupos cuando comienza a definirse el paso a la fase de eliminación directa. Uno de los resultados más destacados fue el triunfo de Ecuador, que derrotó por 2-1 a Alemania, consiguiendo una valiosa victoria que le permite seguir con opciones de avanzar a la siguiente ronda. En el otro compromiso, el grupo E, Costa de Marfil hizo lo propio al vencer por 2-0 a Curazao, sumando 3 puntos fundamentales en la lucha por la clasificación. Por el grupo F, Países Bajos confirmó su favoritismo tras imponerse 3-1 a Túnez, mientras que Japón y Suecia igualaron 1-1. Repartieron puntos en un encuentro muy disputado. La jornada se cerró con los partidos del grupo D. Turquía protagonizó una de las sorpresas del día al derrotar por 3-2 a Estados Unidos en un emocionante encuentro que se definió en los minutos finales. En tanto, Paraguay y Australia empataron 5-0, resultado que dejó abierta la definición de este grupo.
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1: La Copa del Mundo continúa este viernes con 6 nuevos encuentros correspondientes a los grupos G, H e I. 15 horas, grupo I, Noruega versus Francia, Senegal versus Irak. 20 horas, grupo H, Cabo Verde versus Arabia Saudita, Uruguay versus España. 23 horas, grupo G, Nueva Zelanda versus Bélgica, Egipto versus Irán. La atención estará puesta en el atractivo duelo entre Noruega y Francia, dos selecciones que buscan asegurar su clasificación a los octavos de final. También destaca el compromiso entre Uruguay y España, un encuentro con historia y que promete ser uno de los más atractivos de la jornada. En Radio Santa Cruz FM seguiremos acompañándolos diariamente con este microespacio mundialista, llevando toda la información, resultados, programación y las principales novedades de la máxima fiesta del fútbol internacional.
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0: La hora exacta en Santa Cruz FM. 11 de la mañana con 35 minutos.
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4: ¿Cómo están? Un gusto de saludarlos. Bienvenidos, bienvenidas a nuestro capítulo 61 de este viernes 27 de junio de 2026 en este Un Mejor Santa Cruz. Hoy corresponde estar junto a nuestro alcalde de la comuna de Santa Cruz, Yamil Tite Romero, quien se integra a esta hora a nuestro panel. ¿Cómo está, alcalde? Bienvenido a este programa. Muchos temas que tocar, muchos proyectos que ahondar, muchos temas positivos para nuestra comuna. ¿Cómo está, alcalde? Buenos días.
5: Buenos días a todos los que nos están escuchando. Un día hermoso, un día soleado, un fin de semana donde vamos a tener bastante actividad importante y también dos temas que ayer vimos en el Consejo Municipal que van a ser importantes para el progreso de nuestra comuna. Mantenciones también que se han hecho, el histórico bache en Lo Castro, La Concepción, camino al cruce de Isla El Guindo, Chomedagüe, ya hay un bache que esta semana fue reparado. Esperamos que cuando venga la lluvia ya no se formen esos cráteres enormes que se formaban producto de un problema que había con el desnivel. Tuvo Vialidad trabajando hace 3 días atrás, que nos aprovechamos de agradecer, y esperamos que ya cuando llegue la lluvia la otra semana probar esa mejora que llevaba 10, 15 años en la comuna y que no ha tenido una reparación mayor salvo el bacheo.
4: Sí, alcalde, precisamente vamos a comenzar hablando en este bloque sobre el trabajo que se ha desarrollado estos últimos días también en terreno. Uno de ellos tiene relación a estos trabajos de bacheo, uno de esos importantes que era histórico, luego después de cada precipitaciones dejaba estos tipos de eventos de mayor magnitud, donde se hizo un trabajo rápido, una coordinación tremenda con el MOC, con el equipo de vialidad más bien. Alcalde, hay un cheque ya para... Sí. Y obviamente uno siempre va a estar monitoreando esos puntos constantemente.
5: Esperando la lluvia, porque después de la lluvia se hacían eventos cada vez de mayor magnitud, y ahora vamos a ver qué pasa con ese trabajo que se hizo entre el lunes y el miércoles de esta semana.
4: Exactamente.
5: Fue ahora. Retiro de escombro y al día siguiente ya se tiró la capa de asfalto, así que vamos a ver cómo anda.
4: Lo llevo más al sur, alcalde, porque también estuvimos revisando y viendo las redes sociales. ¿En qué etapa ya se encuentran actualmente los trabajos del puente El Guindo, donde usted estuvo ayer
5: precisamente? Están hormigonando las bases, están hormigonando la estructura. Llaman en idioma de puente el rodado. Estaban ayer en la mañana pasamos. Y ya estaban en la obra de hormigonado, que nos habían avisado mediante un oficio, así que eso va avanzando muy bien. Tres puentes de gran envergadura con una solución histórica para nuestra comuna. Isla del Guindo va a tener tres puentes nuevos que van a durar por lo menos los próximos 100 años, que lamentablemente se incluye el cuarto, que es Chomedagüe 2, el puente Palo, que ahora ya no está de palo, estaba asfaltado, pero también estaba incluido en esa mejora. Lamentablemente por un requerimiento medioambiental no se logró mantener. Pero bueno, la parte medio llena del vaso es que esos tres puentes desde la Copa hasta la Barranca, van a quedar nuevos con doble vía, paso peatonal y con una estructura que nos va a garantizar tener puentes por los próximos 100 años en nuestra comuna, porque esos tres puentes, el último, el de la Barranca, era un tubo. El que estaba absolutamente hundido cuando ya pusimos el grito de alerta para reparar esto, era un tubo que ya estaba hundido unos 50 centímetros. Los vehículos rebotaban al pasar por ahí. Uh-huh. Por lo tanto, ahora ya iba a haber un puente con todas las características de un puente de gran envergadura, así que no, eso va a ser parte de la historia. Y esperamos de aquí a diciembre o noviembre estar con un pan de Pascua, un cole a mono, inaugurando esos puentes en nuestra comunidad.
4: Mejorando también la conectividad y la seguridad de los propios vecinos, alcalde, que se lo mencionaban, que era un punto, por qué no decirlo, uno puede ingresar a Santa Cruz, ingresando, valga la redundancia, por Cunaco, y llegar hasta Chomedagüe, y también era muy inestable debido al camino, la peligrosidad, también fue sentido por parte de los vecinos poder desarrollar esta obra.
5: Sí, no, absolutamente, de hecho creo que todos los sectores tienen necesidades diferentes. Estamos trabajando mejor. En estos momentos están las máquinas limpiando, haciendo el plan de invierno, ejecutando el plan de invierno. Un plan que trabajamos año a año, plan verano, plan invierno. Lo que estamos haciendo no es producto de la improvisación, es una planificación donde tenemos una cartografía respecto de los puntos que hay que intervenir en la comuna. De hecho, ayer yo fui personalmente, después de revisar los puentes y otras obras que estamos ejecutando, fui a ver el trabajo de la máquina a Guindo Alto, donde se estaba despejando también unas cañas que obstruían el paso del agua, yo creo que más de 5 o 6 años, o más, yo creo. Y luego nos fuimos a la finca, donde estábamos despejando el guiribilo. Y esos son productos de trabajo en terreno y productos también de visualización de riesgos que se hace con equipos de telemetría, con equipos GPS, con drones, y pudimos ver que habían obstrucciones que son responsabilidad pública, por lo tanto nuestra, y lo otro ya que le corresponde a los canalistas, tienen que hacer lo propio. En esta época estamos todos haciendo la labor de mantención, ya. Y con nuestras máquinas, arrendadas por supuesto, que son contratos de suministro, así que feliz de poder mejorar caminos también. Vamos a empezar a hacer mejoras en caminos que no han solicitado los vecinos, pero una vez que terminemos de hacer la limpieza en los sectores de nuestra comuna. Además con ello, junto a esta mejora, tenemos el contrato de limpieza de colectores de agua lluvia, que eso lo vamos, yo creo que la otra semana ya comenzaría la empresa que se adjudicó el servicio a ejecutar sus labores. Vamos a estar junto a la empresa revisando el inicio de la faena, porque también vamos a limpiar todos los colectores de agua lluvia, y eso es la responsabilidad que nos corresponde a los alcaldes y a quienes estamos administrando las comunas, a ejecutar todas las acciones preventivas necesarias. Y bueno, si la naturaleza por algún motivo dice otra cosa, ya a lo imposible nadie está obligado, pero a lo posible estamos todos obligados, y lo que estamos haciendo es lo posible.
4: ¿Por qué es tan importante el término de prevención, alcalde, en su administración? O sea, se viene realizando un trabajo importante. Así desde es. El 2025, sí. en terreno, con más recursos en relación a maquinaria, puntos específicos. ¿Por qué es tan importante también la prevención para la administración, alcalde?
5: No hay mejor manera de enfrentar una emergencia que es haciendo la prevención para que esa emergencia no ocurra. Esa es la clave. No sacamos absolutamente nada después de no haber hecho el trabajo preventivo, estar reaccionando a la contingencia de la emergencia, porque ahí incluso estas labores que estamos haciendo ahora no se pueden hacer. Uh-huh. Cuando los ríos, cuando los cauces están con agua que desborda, no pueden meter maquinaria. Cuando los terrenos están blandos, no pueden ingresar máquinas de alto tonelaje, porque tienen un sistema de transporte diferente. No es como una retroexcavadora, estamos hablando de excavadoras que tienen otro sistema de transporte, no tienen neumáticos. Por lo tanto, cuando ya se desató la emergencia, lo que puede hacer es solamente mitigar el daño que se ha provocado. Y la prevención nos lleva a evitar que se desate la emergencia. Uh-huh. Y por eso hemos desmalezado para evitar incendios forestales. Nuestra comuna está limpia, está ordenada y lo va a seguir estando así de esa manera. De hecho, en materia urbana tenemos un camión que debutó esta semana y va a seguir recorriendo el sector céntrico para limpiar las veredas. Llegó una hidrolavadora que la están armando los equipos para también limpiar otros sectores que este contrato no lo considere. Y así, la limpieza, el orden, la seguridad es clave, y la prevención, volviendo al tema, es fundamental para poder evitar que se desate una emergencia cuando las obras de mitigación permitan que no se desate una emergencia. Insisto, si la naturaleza dice otra cosa, ya no hay nada que ninguno de nosotros podamos hacer, pero todo lo que esté a nuestro alcance lo vamos a hacer de aquí a las próximas dos semanas.
4: Le sumo también a los trabajos que se están desarrollando hasta ahora en el sector de las leñas, UNCO, sí, hacia el interior, el camino
5: Adriano Díaz.
4: Adriano Díaz. están haciendo ese trabajo y también realizaron por detrás, ahí cerca del estero, la calle donde está la calle Lunco, hasta el final también hicieron un trabajo en la Villa Nueva, que está pasadito a Lunco también, que se anegaba hasta años anteriores, también hicieron un trabajo preventivo para poder extraer aguas que se acumulaban. Sí. Están también, se dirigen hasta el estero, la Villa Arauco, con la Villa Rosario. También se van a desarrollar ahí algunos puntos en el sector de Apalta. También la máquina ya se va a comenzar a desplazar, así que hay varios puntos estratégicos. Sí. que se está, gracias a estos contratos, estos recursos, se han podido desarrollar estos trabajos, esperamos, sin tener complicaciones, esperemos el día de mañana, en el futuro.
5: No hay ningún problema con una llamada, no hay ningún inconveniente. El tema del colector, que es una muy buena obra que se ejecutó. Efectivamente, hay que reconocer, es una obra que se ejecutó en el Adriano Díaz con Cabello, pero esa obra depende de la limpieza del cauce que está hablando Juan Pablo en este minuto, que es donde hay un vecino que tiene un negocio de venta de leña, por ahí hacia el interior, derraman esa agua y luego de ello hay que conducirla hacia el canal, no recuerdo bien el nombre, puede ser el canal Población, me parece, y hay que conducir la agua a ese canal, pero eso hay que limpiar. Mientras no esté limpio, las aguas del colector se estancan. Para que el colector funcione, debe estar limpio los cauces que conducen el agua que se acumula en esa esquina. Uh-huh. Y eso estamos haciendo en esta mañana. Hay una llamada, parece.
4: Tenemos
5: una llamada.
4: Hola, buenos días.
6: Hola, buenos días.
4: ¿Con quién tenemos el gusto? Buenos días.
6: Eduardo Marmolejo, mi nombre.
4: Don Eduardo, buenos días. Lo escuchamos.
6: Bueno, sí, mire, lo que pasa es que estoy escuchando la radio y quería plantearle al alcalde una idea o una inquietud que tengo. En la avenida Circunvalación que acaban de inaugurar, que quedó preciosa, la verdad es que le da un nivel distinto a Santa Cruz, es una maravilla de avenida. Existen dos entradas a Santa Cruz que están señalizadas. Dice a Santa Cruz, a Chépica, o al revés, a Santa Cruz Lolol. Pero confunden las entradas si es por O'Higgins o por Avenida Errázuriz. Entonces creo que sería importante, conveniente, en esas señaléticas poner a Santa Cruz por Avenida Errázuriz o por O'Higgins, porque uno que es de allá tiende a confundir las entradas, más bien una persona que no es de Santa Cruz. Se podría pasar de largo, en fin, sería muy bueno agregarle a la señalética hacia qué avenida dirigen esas entradas que están señalizadas. Sí. En la vía.
5: Bueno, ¿cuál es el nombre? Don Eduardo. Don Eduardo. Buenos días, muchas Eduardo. Gracias por su sugerencia. Efectivamente, esa una... es una calle que se llama La Pasa Urbana, un proyecto que viene, felizmente se concretó, este año se abrió, en el año 87, en esa época el plan regulado lo identificaba como Avenida Circunvalación, después se llamó Pasa Urbana y felizmente ya una realidad en nuestra comuna. Ahora le comento, sí, lo digo al aire, estamos trabajando con el Ministerio de Obras Públicas para continuar con la tramitación de la segunda etapa, que esperamos, lo que espera el Ministerio, lo que esperamos nosotros, el 2028 empezar las obras para conectar esa pasada ya con la Ruta 90, y eso va a ser una noticia muy buena para el tránsito vehicular en nuestra comuna. Dicho eso, esa obra está, ese camino está enrolado por Vialidad, el Ministerio de Obras Públicas, por lo tanto, vamos a comentar con el inspector fiscal para que recorramos la ruta y hacer los mejoramientos de señalética que sean convenientes y necesarios.
6: Perfecto. Sí, la verdad es que, como le digo, es una inquietud, porque en realidad uno transita por la ruta y tiende a confundir hacia qué calle va a acceder uno cuando toma esa ruta. Entonces sería importante, solamente para mejorar, digamos, el tránsito por la vía, señalizar hacia qué avenida dirigen esas entradas que quedaron maravillosas.
5: Sí, estoy de acuerdo con usted, un progreso enorme para nuestra comuna, pero la etapa que sigue va a dar viabilidad absoluta a la etapa actual, ya que el día de hoy nos entrega más calles, pero la otra etapa, cuando nos haga salir a la carretera, creo que ya íbamos a tener un adelanto enorme en la descongestión vehicular en nuestra comuna. Pero bueno, estamos, de hecho, en una reunión con el Ministerio hace un mes atrás, Le fui a entregar la chupalla que le habíamos entregado al subsecretario acá. En esa oportunidad se la fuimos a dejar allá, había que cambiamos la talla, estuvimos con él, con don Nicolás Balmaceda, y estamos viendo, revisamos el proyecto, hay un requerimiento medioambiental que no está destrabado, pero por lo tanto ya vamos a trabajar para destrabar ese requerimiento en torno a unos eventuales humedales que hay ya llegando a la zona de la Ruta 90 para poder proyectar esta obra, identificarla en el presupuesto el próximo año y ojalá dar inicio de obra el 2028.
6: Perfecto.
4: Don Eduardo.
6: Muchas gracias.
5: Buen día, don Eduardo.
6: Igual, muchas gracias, que estén bien.
4: Igual don Eduardo, que estén muy bien, un gusto, muchas gracias. Alcalde, también lo quiero llevar a otro terreno que se vio ayer. Tuvo la oportunidad de visitar las obras de la construcción de la sede de la Diego Portales.
5: Así es. Mire, pasamos a revisar obras y qué bueno lo que escuché. Estuvimos con una vecina de Paniagua que nos aprovechamos de saludar. Seguramente está escuchando este contacto. Nos estuvimos tomando un té en una casa, fuimos a una actividad de invierno. Y le dije, estuvimos revisando una obra. Y me dijo la vecina, ¿cuál de todas las obras que tienen ejecución? Me dijo, da gusto ver cómo en Santa Cruz este último tiempo se han ejecutado una gran cantidad de obras de forma paralela. Claro, uno hace clic, lo recibe, la administración tiene una inercia. De hecho, ya se transforma en algo que a uno le genera adrenalina estar permanentemente teniendo reuniones con autoridades para mostrar los proyectos, que te digan efectivamente su comuna obtuvo financiamiento, después estar licitando, estar en el consejo municipal aprobando una y otra obra, y claro, uno lo ve de una forma diferente, pero la comunidad lo percibe de una manera muy muy alegre. De hecho, estaba alegre, estaba contenta, me dijo, qué alegría ver que en cada punto de la comuna se está ejecutando alguna obra. La vecina seguramente está escuchando. Efectivamente, ese es el objetivo de nuestra administración. Hemos tomado y enfocado las prioridades. Las prioridades las hemos transformado en proyectos. Los proyectos he ido a tocar la puerta de quien corresponde para conseguir los recursos, y el día de hoy son obras que se están ejecutando. Y esta es una de ellas. Recibimos hace dos semanas atrás la primera obra de nuestra administración, la Villa Los Jardines, y ahora estamos en plena etapa de término de la Villa Diego Portales. Vecinos que estaban esperando la ejecución de su sede vecinal hace más de 10 años, que por un otro motivo no había salido adelante. Nosotros analizamos proyectos. Hay proyectos que vienen de mucho tiempo, eso es evidente. Pero la diferencia, cuando se logra realizar, cuando tú analizas los proyectos y ves qué es lo que le falta a ese proyecto para que logre ser una obra real. Porque lo contrario, nos llenamos de maquetes y planos que quedan acumulados en los municipios. Y en ese análisis nos dimos cuenta que este proyecto tenía un déficit, tenía un problema. Solucionamos ese problema y pasó de ser un plano a una obra que se está ejecutando. Y así lo hemos hecho con muchas cosas que hemos hecho diagnóstico. Hay un trabajo concienzudo, hay un trabajo minucioso para poder destrabar proyectos que uno ve que ¿por qué esos proyectos se llevan tramitando 10 años? Bueno, identificamos el problema en este proyecto, desatamos el nudo, conseguimos los recursos y esa obra ya está a un mes y medio, dos meses de terminar la ejecución de la villa, de la sede de la Villa Diego Portales, que sería la segunda sede social en nuestra administración, segunda sede social, pero dentro de muchas obras que felizmente estamos impulsando.
4: Súmele que también se aprobó por parte del Consejo Municipal el proyecto de mejoramiento y equipamiento comunitario Ramón Sanfurgo, que son para las sedes Arauco, Villa, El Rosario, 104
5: millones de pesos. Sí, esos recursos, bueno, efectivamente logramos firmar el convenio barrial, que es el acuerdo barrial con la comunidad para ejecutar las obras que ellos mismos habían definido producto de un programa Quiero Mi Barrio. La primera ya que ejecutamos fue un pequeño diagnóstico, ahora ya vamos a ejecutar obras físicas, que es el mejoramiento de la sede Villa El Rosario y la Villa Arauco en Ramón Sanfurgo. El proyecto se llama Ramón Sanfurgo porque ahí está la madre del proyecto, uh-huh. Pero tiene intervención en Villa El Rosario, Villa Arauco y Ramón Sanfurgo.
4: Polígono.
5: Exacto, y lo que viene ahora es poder entregar la obra para el mejoramiento de ambas sedes, que tienen muchos años y que por otro motivo necesitan un mejoramiento.
4: Estaba muy contento, aprovechó a los vecinos, estuve con ellos en una charla de invierno en la sede de la Villa Arauco. Estaba muy contento por lo demás, por este proyecto, así que viene por ellos. Dijeron que este otro año vamos a tener sede nueva. Esperamos para realizar los talleres.
5: ¿De qué fin de año vamos a estar comiendo pan de Pascua ahí? De todas maneras. De hecho, esa es mi expectativa, que estemos comiendo pan de Pascua con un té. No ponga una cara como que vamos a tomar colemono.
4: No.
5: Hay colemono sin alcohol también, ¿ah?
4: Sí.
5: Así que si alguien, bueno, a lo mejor es medio
4: Jorge
5: fome.
4: No
5: lo a lo mejor
4: hace.
5: Es medio fome, pero seguramente. Mire, aquí la tabla del consejo pasado. Mire, solamente el consejo pasado vimos la construcción de esta sede comunitaria. Vimos también. No sé si es tema que vamos a conversar ahora, pero vimos también la construcción de las torres de iluminación e instalación del generador en la cancha de la finca.
4: Exacto, aquí lo tenemos.
5: En Yaquil, bueno, si lo tiene ahí, entonces lo dejo usted que
4: haga. Precisamente porque lo queríamos sumar, alcalde, a esta iniciativa, a estos proyectos, esta aprobación ya, el programa para fortalecimiento de los espacios deportivos, precisamente con esta adquisición de generador y torre de iluminación para una cancha también muy importante para otro sector, el sector rural, por supuesto, de nuestra comuna de Santa Cruz, con financiado con fondos Cancino, 61 millones de pesos aproximadamente.
5: Eso vimos esta semana, junto al mejoramiento de esta sede. Ya ahora vimos también el proyecto, la aprobación de la licitación para la instalación de torres de iluminación y del generador junto a su caseta en la finca. La finca es un recinto deportivo que ya está en condiciones de usarse. No lo hemos masificado, ¿por qué? Porque tenemos que intervenir los baños y los camarines porque no están en buenas condiciones. Están construidos, sí, eso hay que ser honesto con lo hecho, están construidos, pero no están terminados. Entonces nosotros vamos a meter nuestras cuadrillas de operaciones y los vamos a terminar. Cuando terminemos y tengamos el camarín, los baños, la bodega habilitada, vamos a masificar, por supuesto, el uso. De hecho, este sábado hay un equipo de Santa Cruz que ya pidió el recinto. Obviamente con las prevenciones que le dijimos que no tenía, todavía no estaba habilitado el resto del recinto, pero lo entendieron perfecto. Ellos van a jugar y se desplazan a sus casas después a lo demás. Por lo tanto, este sábado, mañana a las 4 ya se está usando. Fueron, me dijeron, está extraordinaria. La cancha está buena, está usable, está limpio, el recinto sí, está mantenido. Ya no es un lugar que está con maleza, ni con el pasto del porte de nosotros, nada. Es un lugar que está usable. Faltan los camarines y los baños, pero paralelamente, cuando ya el contratista tome la obra, que esperamos que lo tome de aquí a... Tiene que llevar las garantías, tenemos que firmar el contrato, pero ponele que pase en 10 días. En 10 días más vamos a entregar esta obra, que se demora 90 días. Por lo tanto, esperamos... julio, agosto, ya en septiembre, tener las torres de iluminación instaladas y paralelamente nuestro equipo para reparar los baños y los camarines, así que nosotros podríamos decir que después del 18 este recinto deportivo se va a convertir casi en un mini estadio en nuestra comuna, porque tiene una galería para 400 personas. La cancha está en buenas condiciones, con todas las medidas reglamentarias. Vamos paralelamente a arreglar los baños, los camarines y las torres de iluminación. Por lo tanto, lo que el día de hoy vemos una cancha, en 90 días más va a ser una especie de mini estadio o recinto deportivo en nuestra comuna, en Yáquil, para los vecinos de Yáquil y de todo Santa Cruz.
4: Alcalde, uno veía esta noticia, voy a pasar un punto aparte porque también es parte de obras que se van a ejecutar, que son muchas noticias. Uno veía lejano, y especialmente nuestros queridísimos adultos mayores, ¿qué iba a pasar con su sede? Ya hay un paso, un nuevo paso más concreto que tiene relación a esta sede comunitaria UCAM financiada con FRIL, con una inversión de 267 millones de pesos.
5: Así es. Aprovechamos a agradecer al gobierno regional, a nuestro gobernador Pablo Silva, que entendió que las prioridades de nuestra administración son totalmente diferentes a lo que a las otras administraciones, sin hablar mal de ninguna administración, pero tenemos enfoques, miradas diferentes, formas de administrar diferentes. Y en ese sentido, este proyecto no estaba priorizado y nosotros lo transformamos en proyecto y lo priorizamos. Y así pudimos revertir la priorización, hacer una priorización nueva, nuestra, de nuestra administración, y dentro de la priorización de los FRIL se incluyó la casa del adulto mayor, que lamentablemente del 2020 no había un proyecto para recuperarlo. Ahora hay un proyecto y hay una adjudicación. Con un FRIL de este año vamos a recuperar la casa del adulto mayor, una muy buena noticia. Si están escuchando a nuestros adultos mayores, esa es la mejor forma de tratarlos bien, de quererlos, de regalonearlos, tener una casa en buenas condiciones, porque el día de hoy lamentablemente es una casa incómoda, lo sabemos, pero no vamos a cambiar el domicilio si en un año más, en 7 meses más, ya para el verano vamos a tener una casa con las mejores condiciones posibles y en la mejor ubicación de Santa Cruz. Esto va a ser detrás de la Plaza de Juego, dándole la espalda al estadio donde estaba antes, pero ahora la vamos a construir en el mismo lugar. Son 200 y tantos metros cuadrados, 2 salones, baños, cocina, oficinas para los funcionarios y obviamente en una dependencia muy céntrica que permite llegar caminando, en colectivo, en búho, en bicicleta, en lo que cada uno de nuestros adultos mayores se quiera desplazar. Promesa cumplida. Hablé con nuestros adultos mayores cuando era candidato y les dije, miren, yo sé que ustedes tienen talleres, monitores. Tal vez vamos a entregarle más monitores. Si ustedes quieren alguno nuevo, se lo vamos a entregar. Y así lo hemos hecho. Hay 3 talleres nuevos que tienen nuestros adultos mayores. Pero creo que el gran anhelo es lograr reconstruir la casa del adulto mayor. Ese es nuestro compromiso cumplido. En 10 días más vamos a estar entregando la obra y ya vamos a ver que ese sueño va a ser una realidad a contar de 10, 15 días más hasta el verano del año 2027. ¿Por qué? Porque esa obra tiene 6, 7 meses. Si la entregamos en junio, va a estar julio, agosto, septiembre, octubre, noviembre, diciembre. Ya, no sé si cansemos a comer pan de Pascua, pero tal vez nos vamos a tomar un melón, sin nada, un melón, un jugo de melón para el verano.
4: Va a estar cerca de la piscina, por lo demás, un refresco.
5: Con melón, con sandía, y además también va a estar la piscina abierta de nuevo. Nosotros la recuperamos el año pasado, y este año la piscina abre el 1 de diciembre hasta la semana siguiente a la vendimia.
4: Esto también una muy buena noticia en relación a este mes, por un buen trato a las personas mayores. Alcalde, nos van quedando algunos instantes, pero no
5: hay
4: puedo...
5: Hay un llamado para eso, ¿no?
4: Sí, tenemos llamado. Hola.
7: Muy buenos días.
4: Buenos días.
7: Soy Regina Alfaro, en mi calidad de exdirectora del Liceo Santa Cruz y del Liceo de Adultos, quiero hacer un reconocimiento al señor alcalde por la celeridad de los trabajos que se están haciendo por fin, después de muchos años. Felicitarlo por todo lo que está haciendo él con su consejo comunal. y también pedirle que recuerden no olvidar la rampa que da acceso a la población Vallehermoso, que está en el tercer puente, digamos, el único puente más peatonal y que podría dar acceso efectivamente a sillas de ruedas y a personas con dificultad para caminar. Es el único, que es puro ripio eso, está en muy mal estado. Felicitaciones, don Yamil, me siento realmente complacida de poder hacer un reconocimiento público de toda su accionar.
5: Muchas gracias, señora Regina, buenos días. Una vecina santacruzana, por supuesto, que ha entregado mucho por la educación y además también es muy activa socialmente en nuestra comuna. La felicito a usted por el compromiso con Santa Cruz. Señora Regina, nosotros las generaciones que venimos de atrás estamos con una misión hermosa. Imagínense, como santacruzano, el día de hoy me toca la misión de administrar mi comuna donde nací. Lo hago con cariño, con orgullo, lo hago con mucho profesionalismo, honestidad, por supuesto. Y dentro de ello, ¿y por qué comenta nuestra la señora Regina? Porque la semana pasada, lo dijimos en la radio, lo repetimos, entregamos la obra para la recuperación definitiva del liceo. Un proyecto que tenía dos libros, el libro de los proyectos fallidos, que tenía escrito a varias páginas, y el libro de los proyectos ejecutados, que yo creo que no tenía más de una página. Y la semana antepasada escribimos en esa página, escribimos parte de esa historia de los proyectos que se van a ejecutar. Lo planificamos con nuestro equipo proyecto, nos conseguimos los recursos y ya es una obra que está entregada a una empresa el jueves pasado fue, así que tiene 7 meses, van a haber inconvenientes por supuesto, porque no hay vacaciones que duren 7 meses, pero estamos planificando en las vacaciones de invierno para hacer las intervenciones más complejas y luego de ello dedicarnos a las intervenciones exteriores junto a la fachada también, que va a tener una renovación, y vamos a tener un espacio mejorado después de casi 2 décadas, que es el Liceo Santa Cruz, pero en mejoramiento. Ya hicimos los baños el verano pasado y vamos a tener en el año escolar siguiente, el 2027, un liceo en impecables condiciones, donde desde ya, señora Regina, me imagino que la autoridad del colegio lo van a hacer, pero si no, yo públicamente la invito al inicio del año escolar 2027, que lo más probable que si las obras terminan antes, por supuesto que va a ser en el Liceo Santa Cruz.
7: Muchas gracias. Sí, y qué pena que con una mirada de muy poco alcance, que de muy poco futuro, no se haya optado hace años, como fue la propuesta, de trasladar la sede del liceo a un espacio donde los chicos tuvieran canchas, tuvieran más posibilidades, porque acá el espacio se ha ido reduciendo cada vez más.
5: Así es, estoy de acuerdo con usted. Lamentablemente el proyecto grande se perdió, sí. Eso no estoy hablando no estoy diciendo nada que no sea público. Efectivamente se perdió la oportunidad de construir un nuevo liceo, se tuvo que devolver los recursos, no lo hicimos nosotros, fue nuestra administración. Sí. Pero bueno, ahora ya eso es parte del pasado, dimos vuelta a la página y logramos conseguir estos recursos para inyectar un nuevo aire al liceo y esperar con mucha atención la llegada del SLEP. Si eventualmente llega los SLEP, nosotros estamos encariñados con la administración municipal de los colegios. ¿Por qué? Porque lo hacemos con profesionalismo y con cariño. Le entregamos los recursos necesarios para que los colegios tengan todo lo que necesitan para poder funcionar. Y también gestionamos recursos para mejorarlo. Ya en este año y medio, este es nuestro cuarto proyecto de mejoramiento de colegios. Ejecutamos uno en el Politécnico, en la Escuela Ángela Rigorriaga. Estamos terminando uno en la Escuela María Victoria de Valdés. El año pasado ejecutamos uno en la Escuela de Isla de Yaquil. Y ahora ya entregamos hace 2 semanas atrás el Liceo Santa Cruz, un proyecto de más de 750 millones de pesos. Pero si eventualmente por algún motivo el calendario de aplicación del SLEP se modifica, la ley se altera, nosotros vamos a impulsar el proyecto de un nuevo liceo. Mientras eso no ocurra, no podemos pensar en nada a largo plazo si tenemos eventualmente el Servicio Local de Educación a la vuelta de la esquina.
7: Sin duda.
5: Muchas gracias, señora Regina, que tenga un buen fin de semana.
7: Muchas gracias por escucharme, muy gentil.
4: Que esté bien, chao, chao. Ahí estamos junto a la señora Regina Alfaro, alcalde. Nosotros ya finalizando este fin de semana largo, por lo demás, se vienen algunas actividades. Continuamos con actividades en los diferentes puntos.

0: Los despedimos, alcalde. Antes de un aviso, se va a haber suspensión de tránsito en calle General del Canto por trabajo de emergencia. Se informa a la comunidad que debido a trabajo de emergencia, a partir de este viernes 26 de junio, desde las 21 horas, se suspenderá el tránsito vehicular en calle General del Canto en el tramo comprendido entre ingreso al museo y puente ubicado junto a Carabineros. Los vehículos que se dirijan hacia la Plaza de Armas deberán utilizar vías alternativas para ingresar al centro de Santa Cruz, preferentemente por calle Daniel Barrogrés o calle Gonzalo Bulnes. Estos trabajos son ejecutados por Esvío, consistente en la instalación de un colector con una duración estimada de 10 días.
1: Así es un trabajo de emergencia, va a tener incomodidades, pero eso hay que ejecutarlo porque eso va a permitir descongestionar o reparar el sistema de alcantarillado de nuestra comuna. Solamente decirle a la señora Regina que quedó algo en el tintero, debe ser producto de las obras de mejoramiento del desvío que están ejecutando en la comuna, y de lo contrario va a mandar las cuadrillas para que puedan revisar esa bajada que usted dice. De lo contrario, debe ser producto de esa ejecución de esa obra, que hay varios sectores que están intervenidos, pero después de eso la empresa tiene la obligación de reparar para continuar en otros tramos de la comuna.
0: Buen fin de semana, alcalde.
1: Igual a ustedes, buen fin de semana, pásenlo muy bien, vean fútbol, distráiganse, relájense, porque todavía quedan 2 semanas de fiebre mundial. Hoy día juega Uruguay-España a las 8. Creo que el partido del día.
0: El mejor partido fue anoche, ¿eh? Del IRFE.
1: De honestidad aparte, salimos campeones de un campeonato de 35-45. Me tocó jugar por el equipo que jugó hace muchos años y levantamos la copa.
0: Muy bien, ¿eh? Haaland. Nos vemos. Que estén bien. Chao, chao.
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3: La hora exacta en Santa Cruz FM.
4: 12 del mediodía con 7 minutos.
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2: El ángel del Señor anunció a María.
3: Y concibió por obra y gracia del Espíritu Santo.
2: Dios te salve María, llena eres de gracia, el Señor es contigo, bendita tú eres entre todas las mujeres, y bendito es el fruto de tu vientre Jesús.
3: Santa María, Madre de Dios, ruega por nosotros pecadores, ahora y en la hora de nuestra muerte. Amén.
2: He aquí la esclava del Señor.
3: Hágase en mí según tu palabra.
2: Dios te salve María, llena eres de gracia, el Señor es contigo. Bendita tú eres entre todas las mujeres, y bendito es el fruto de tu vientre Jesús.
3: Santa María, Madre de Dios, ruega por nosotros los pecadores, ahora y en la hora de nuestra muerte. Amén.
2: Y el Verbo se hizo carne.
3: Y habitó entre nosotros.
2: Dios te salve María, llena eres de gracia. El Señor es contigo, bendita tú eres entre todas las mujeres. Y bendito es el fruto de tu vientre Jesús.
3: Santa María, Madre de Dios, ruega por nosotros pecadores, ahora y en la hora de nuestra muerte. Amén.
2: Infunde Señor en nosotros tu gracia, para que los que hemos conocido por el anuncio del ángel la encarnación de tu Hijo, por los méritos de su pasión, y de su cruz, alcancemos la gloria de la resurrección por Jesucristo nuestro Señor. Amén.
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0: las 13 horas en el punto.
1: Oiga, mi querido, yo no soy responsable si alguna autoridad por ahí como que ejerce demasiada autoridad. Hay que analizarlo, justamente. Hola, ¿qué tal, amiga? ¿Cómo están? Bienvenida y bienvenido. ¿Usted pensaba que yo he llegado atrasado? ¡No! Otros...
2: Perfecto, ¿estamos de acuerdo entonces?
1: Sí, totalmente. Amiga y amigo, oiga, el teléfono está desocupadito, señora, señor, para que usted de inmediato programe su canción. Una que le traiga algún recuerdito por ahí, ¿cierto? Claro. Especialmente de alguien por ahí que es Miguelito. Miguelito no quiere saber nada. Ya, oiga, entrando en materia, amigas mías, amigos míos, miren, yo tengo que, aunque sea un saludito atrasado, pero ayer se me escaparon varios santitos de ayer que los quiero saludar hoy día porque resulta que nobleza obliga.
3: No, compadre, no. Estábamos mal.
1: Usted, caballero, no se meta porque estamos bien atrasados. Así que vamos con los saludos de ayer. Para don Guillermo Chaparro, lo saludamos, amigo mío, que esté bien. Claro, oiga, con la premura del tiempo, ayer no revisamos mal los cuadernos, por ahí las hojitas, como dijo la señora Paz, que se escapan de repente como el otoño, se vuelan. Y también para su hija, la señora Guillermina Chaparro. También la señora Guillermina, esposa de Humberto Vélez, de nuestro acordeonista de los Guasos Corraleros de allá de la cabaña. Señora Guillermina, me disculpa. Yo sé que me tiraron la oreja ayer, pero hoy día la saludamos como que fuera su santita hoy día, ya. Y también para la amiga Guillermina Pérez, que vive ahí en la Villa Las Toscas, claro. Y a lo mejor algunos Guillermo y alguna Guillermina que se me olvidaron, así que por lo tanto los saludo hoy día de todo corazón igual, porque un día más, un día menos, chiquilla, pero lo tan importante acordarse de los amigos de Cultivando el Folclore. ¿Cierto, Miguelito? Sí, sí. Claro. Así que, Miguelito, vamos al primer temita de la mañana, porque después tengo algo... ¿Cuál cachito dijo? Es un cachito de tierra. Porque alguien le escribió a Chile pensando que lo habían dejado un pedacito de tierra así, casi nos tiran al mar. Así que, escuchemos al dúo Rey Silva, este cachito de tierra, por supuesto.

0: hay ahí? ¿Qué estoy haciendo?
1: Sí. Como un ciento, como siempre. Como un ciento por los palos. No, estaba conversando, amigo mío, con la señora Ruth Solar, una amiga que nos escucha todos los días por ahí, y pidió en un ratito más, Miguelito, para que la busque usted por ahí, Los Lagos de Chile por Silvia Infanta y Los Cóndores. Claro. Y yo por mientras, el otro día fíjese que conversando con personas que nos llaman y muchas veces se agradece en el alma todas las palabras buenas que nos entregan todos los amigos que nos llaman, ¿cierto? Felicitándonos por el programa, la tratamos de hacer lo mejor posible, amigo mío. Miguelito ahí pone todo su empeño con los retuqueques, con las canciones, las busca por aquí, las busca por allá.
2: Esa es una rajadita con él hoy día ahí.
1: No, sí, siempre nos rajamos.
3: Es una empanadita, ¿no?
1: Ah, bueno. Bueno, por último, lo que sea, ¿cierto, Miguelito? Claro. Oiga, hoy día vamos a conversar y nos comentaba una señora que es bueno que nosotros entreguemos algunos reportajes que encontramos por ahí rasguñando. Y a mí me encanta la historia de Chile y también la geografía de Chile. Hoy día vamos a hablar de geografía de Chile. A lo mejor no sabe estos datitos, señora, señor, pero para que lo ponga mucha atención. ¿Sabía usted? Yo le preguntaba a Miguelito. ¿Sabía usted, Miguelito, y ustedes amigos y amigas de Cultivando Folclor, que Chile tiene récords tan perturbadores que parecen de ciencia ficción? Si crees que solo es un país más largo del mundo, prepárate porque el número 7 y el 13 te van a dejar la cabeza volando. ¿Para qué sepan, amigo? ¿Cómo que alguien vuela por aquí? No, Miguel, no, nadie vuela por aquí. No. El desierto más seco y florido del mundo es el desierto de Atacama. Es un lugar no polar más árido en la Tierra. Hay zonas donde nunca se han registrado una sola gota de lluvia, amigos de Cultivando Folclor. Sin embargo, cada pocos años un fenómeno climático asombroso lo cubre por completo con el manto de flores moradas y amarillas. Es el desierto florido. Segundo, las momias más antiguas del mundo. Olvídate de Egipto, las momias, la cultura. Nosotros tenemos la cultura chinchorro, encontradas en el norte de Chile, y son las más antiguas del planeta. ¿Sabes?
4: ¿Y vos?
1: Poquito menos nomás. Poquito, mire. Échale, ¿cuántos años tiene, Miguelito? Échale para ponerle un número. Póngale algo. 7.000 años de antigüedad. Y yo tengo 5.000, ¿no? Superando a la mioma de Egipcia casi con 2 milenios. ¿Qué me dice usted? La piscina del tamaño más grande del mundo tiene 6.000 albercas comunes. Es el resort San Alfonso del Mar en la provincia o en la comuna de Algarrobo y se encuentra una de las piscinas más grandes del mundo. Tiene más de 1 kilómetro de largo, Miguelito, y contiene 250 millones de litros de agua salada filtrada directamente del océano y es tan gigante que pueden navegar en ella en velero. Para que cuando lleve su velero, Miguelito, claro, lo saque ahí en esa gran piscina que tiene. 4. La capital mundial de la astronomía. Debido a sus cielos increíblemente limpios y su nula humedad, el norte de Chile concentra más del 40% de la observación astronómica mundial. Para los próximos años albergará el 70% de los telescopios más potentes de la Tierra. 5. Tierra de gigantescos terremotos. A propósito de lo que pasó en Venezuela, amigo mío, Chile ostenta el récord del terremoto más grande jamás registrado en la historia de la humanidad. Ocurrió en Valdivia en el año 1960, con una magnitud astronómica de 9,5 grados en la escala de Richter, cambiando la geografía de la zona para siempre. 6. El volcán más alto del planeta, Miguelito. En la cordillera de los Andes se encuentra Ojos del Salado, con 6.893 metros sobre el nivel del mar. Es el volcán activo más alto del mundo y la segunda cumbre más alta de América. 7. El origen de una leyenda. La isla de más a tierra, hoy llamada Robinson Crusoe, albergó al marinero Alejandro Selkie durante 4 años en absoluto aislamiento. Su historia de supervivencia inspiró la famosa novela de Daniel Defoe. 8. Una de las constelaciones de volcanes más densas de Chile se encuentra con más de 2.000 volcanes a lo largo de su territorio, de los cuales alrededor de 500 están geológicamente activos. Es una de las zonas con mayor actividad volcánica del Cinturón de Fuego del Pacífico. 9. El pueblo más austral del mundo se llama Puerto Williams y está ubicado en la isla Navarino y ostenta oficialmente el título de la ciudad o localidad urbana más austral del planeta Tierra, por supuesto, superando a la vecina de Ushuaia en Argentina. 10. Una bandera con historia espacial. La bandera chilena, conocida como la Estrella Solitaria, fue llevada al espacio a bordo del transbordador espacial Discovery por allá por el año 1997 por el astronauta de origen chileno-estadounidense Carlos Noriega. 11. Potencia mundial de pingüinos de Humboldt. A pesar de tener zonas desérticas y cálidas, la costa chilena es el hogar principal del pingüino de Humboldt y existe una reserva nacional dedicada exclusivamente a su protección en la región de Coquimbo. 12. Monedas con un error histórico de colección. En el año 2008, la Casa de Moneda emitió miles de monedas de 50 pesos, donde por error de revisión se leía Chile. No decía Chile. Claro, como que le faltó el palito a la L. ¿Eh? Claro, ahí para que revisen algún día, ¿cierto? 2008, moneda de 50 pesos, leía Chile y era, en vez de ponerle Chile, y hoy día son codiciadas por coleccionistas de todo el mundo. Así que si tiene una por ahí donde dice Chile, recolectela porque resulta que vale mucho. 13. Indescifrable de Isla de Pascua. Rapa Nui cuenta con casi 900 estatuas gigantes de piedra llamadas Moais. Lo que muchos no saben es que no son solo cabezas. Excavaciones arqueológicas demostraron que la gran mayoría tiene cuerpos completos enterrados bajo el suelo. 14. El glaciar fuera de las zonas polares. Los campos de hielo sur, compartidos en la Patagonia, representan la tercera mayor extensión de hielo continuo del planeta, solo por detrás de la Antártida y Groenlandia. 15. Un oasis de ovni. La comuna de San José de Maipo, en la región y la región de San Clemente, son consideradas por expertos de la ufología como una de las zonas con mayor avistamiento o avistamiento de los objetos voladores no identificados en el mundo y tienen hasta una ruta de turismo ufológico oficial. ¿Qué me dice usted, Milton? 16. El árbol que vive miles de años, el alerce costero o Fitzroya cuprinosoides, es una especie nativa del sur de Chile. Un ejemplar conocido como el Gran Abuelo tiene la edad estimada de 5.000 años, lo que lo convierte en uno de los seres vivos más antiguos del planeta. 17. La gastronomía, con el pan como religión, Chile es el segundo consumidor de pan más grande del mundo por persona, Miguelito, superando únicamente por Alemania. La marraqueta y la ayuya son sagradas en la mesa chilena todos los días.
4: Más viejito, más gordito también.
1: Así también, de todas maneras. Sí, sí, estamos así, exactamente. Estamos gorditos. 18. El metro más extenso de Sudamérica. El metro de Santiago no solo es uno de los más modernos del continente, sino su red subterránea cuenta con más de 140 kilómetros de extensión, siendo la más larga y eficiente de toda América del Sur. 19. El único bosque de neblina en pleno desierto. Es el Parque Nacional de Bosque Fray Jorge. Es un milagro de la naturaleza. Se trata de un bosque templado lluvioso ubicado en medio de la zona semidesértica que sobrevive gracias a la densa neblina costera conocida como Camanchaca. 20. El mayor exportador de cobre del mundo. Chile produce cerca del 28% del cobre a nivel mundial, liderando el mercado mundial por un amplio margen gracias a las minas colosales como La Escondida y Chuquicamata. Lavina a tajo abierto más grande del mundo. ¿Qué me dice usted, Miguelito? Un poquito de historia, un poquito de geografía, amigo mío, de nuestro querido Chile. Por eso más queremos y más amamos nuestro cachito de tierra,
4: Miguelito. Un momento de cultura no le afecta a nadie.
1: De todas maneras, pues caballero, de todas maneras, exactamente. Así que, ya, para la amiga Ruth Solar, aquí está su lago de Chile con doña Silvia Infante, Los Condes. Aquí está.

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2: 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Le vamos a preguntarle a nuestro periodista, don Jorgito Espinosa, si tiene algún dato de lluvia. 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
3: ¿No le diga?
2: Sí, señor. Oye, y ese caballero, parece que lo conozco la voz. Es de Pelú. 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Oiga, me encontré unos chistecitos buenos, Miguelito. Mucha atención, señora, a usted que le gustan los chistes. Especialmente la señora de Peralillo, que me decía la otra vez que eran tan malos los chistes, pero que se reía igual. A la Bernardita, también, ahí del Rincón Peralillano, oiga, dice que tiene unos sándwiches, así más o menos, Miguelito. Tendríamos que ir un día para allá, sí. Claro, decirle que un día vamos a ir a probar los sándwiches, amiga mía, claro, el Rincón Peralillano. Dice que con un sándwich alimenta un regimiento, imagínense. ¿Cómo serán de chicos? Oiga, aquí tengo unos chistecitos para todos los amigos que les gustan los chistes malos, buenos y todo. Cuando me piden mi número de teléfono, doy el de mi ex para que la llamen y le pregunten por mí, así le arruino el día. Así decía un caballero, ¿sabes? No tengo idea de quién era su ex, pero así. Y este otro. Si en esta Navidad ves a tu ex con nuevas parejas, no te enojes. Recuerda que estás donando un juguete viejo a los más necesitados. ¡Ah! ¡Oh! Como en su palo que le pidió. Pero este es bueno, amigo. Escúchalo bien. Algún día tendré mi propia mujer y no volveré a usar la tuya. Llorón, egoísta, envidioso y mal amigo. Y más encima lo reto. Se lo voy a repetir, mire. Si algún día yo tendré mi propia mujer y no volveré a usar la tuya. Llorón, egoísta, envidioso, mal amigo. Oiga, y los reyes a tomar más encima. No, estuvo muy mal. ¿Estuvo bueno si este Miguelito? Ya. Oiga, más o menos. No, así que bueno. ¡Oh! Este me gusta a mí. Señora, bailes este correteadito así al compás de los besos y cerezas.
3: Cachadita la cuestión.
2: Me gustaría estar así, pero entre besos y cerezas.
3: Sure.
2: Sí, pues, me gustaría. Es un deseo, ¿no?

Bonito tema, bonita música, le tenemos todos los días, amigas mías, amigos míos. Por supuesto, si usted puede pedir su canción al teléfono de la radio, 722-824841. Oiga, voy a mandar saludos, Miguelito. Miren, voy a irme para allá, este se llama Los Pequenes, un lugar que queda por allá, por Calleuque, cerca de Calleuque, claro. Ahí está Don Pacífico Sala, mi amigo. ¿Cómo está, Pacífico? Don Pachi, le dicen por ahí al caballero. Claro, buen amigo, este chiquillo, casi nos criamos juntos en el Mirador. Claro. Oiga, ahí a todo el club de adultos mayores, Los Pequenes, ahí también está la señora Luz Gallardo, claro. Y también voy a saludar a... por aquí tengo... Ah, aquí está la señora que le decía yo de lo que se tapó los ojos cuando me vio por los chistes malos. La señora Patricia Aro Legal. Ya. Y también voy a saludar por aquí a mis parientes de ahí de Agua Santa, a la Giselita Silva, Janet, Andrea, Marcelo, Hernán y Viviana. Ya hay todos de Agua Santa estos chiquillos, así que los saludamos. Y a don Héctor Antonio Espinosa, técnico agrícola, colega también. Y también a don Omar Espinosa, pues de allá de las Rinconadas de Navarro, de las Rinconadas de Rulo. Navarro. también tengo por aquí a otros parientes que tenemos por ahí, Miguelito. Don Miguel López Javieres, la amiga Nelly López, Iris López, Nicolás López, por ahí cerca de Chumedagüe, La Granja. Ya, ahí, amigos que nos escuchan siempre, así que agradecer su sintonía, amigos míos, por supuesto. ¿Y qué novedades nos tiene a continuación, Miguelito, con respecto a la música? Ah, me voy a ir con doña Isabel y don Ángel Parra en este Río

La Anita María Gómez no quiso hablar conmigo al aire. Claro. Pero le vamos a tocar una canción. Porque dice que ahora tiene adenovirus. Fuera de todos los achaques que tenía esta niñita, amiga. Por Dios santo. Que yo le decía que tiene que hacerse un sahumerio. Entonces dice, no tengo que me haga el sahumerio. Pero por Dios, Anita, le dije yo, si es cuestión de que hable nomás. Claro. Hay personas que atienden a domicilio. Sí. Y no cobran nada, son gratis. ¿Sí? Oiga, exactamente. Así que le vamos a tocar una cancioncita que le va a hablar de un sahumerio a la Anita María Gómez, pero unos ratitos más. Claro. Por mientras le voy a contar este chiste, mire. Un vampiro con la boca llena de sangre le pregunta a otro: ¿dónde encontraste esa sangre tan rica? ¿Ves ese muro que de hormigón que está ahí? Choqué con él. De ahí salió. Doctor. Fue al doctor este caballero. Doctor, tengo babera. Mire, váyase al tiro. Aquí tiene 5 lucas y compre plátano, manzana y cosas. Doctor, ausculteme. Rápido, métase al armario. Él pensaba que lo iban a ocultar. Doctor, necesito gafas. Estoy de acuerdo, pero no puedo ayudarte. Esto es un banco. El sahumerio para la Anita María Gómez. Amiga mía, saque la receta de aquí y se lo hace y se va a mejorar de inmediato. Ahí está.

0: Anita María Gómez. Cachó como el sahumerio. Mire, yo le anoté algo por ahí para que lo empiece a juntar. Tres pelos de gato negro. Por lo menos ahí tenemos el aullido del gato. Dos garras de lechuza. Soltera. Claro que es de pájaro, no sabe. A lo mejor pueden ser tres plumas de ese, gato, de ese pájaro que tiene. Oiga, y la última, dos crucecitas de palqui. Por si acaso, por si las moscas. ¿Ya? Así que anótelas por ahí, Anita María, para que se recupere, señorita, si usted no puede seguir enferma así, pues. ¿Ya? Así que, como que le hace falta un refregón a la Anita. ¿Ya? Sí. Ya. Oiga, Anita, tome bien en cuenta lo que le decía la Carmencita Valdés con el sahumerio. Cultivando el folclore, amigos míos, ¿me puede decir la hora, si es tan amable, Miguelito?
1: 12 del mediodía con 53 minutos.
0: Uy, yo todavía sin pelar una papa con Miguelito, no sé, hoy día no tenemos almuerzo. Claro, que sí. Oiga, tenemos un llamadito por ahí. ¡Aló!
2: Oiga, puñón.
0: ¡Aló, aló! ¿Aló?
2: Yo no hablo.
0: ¿Quién no habla? Oiga, ¿quién? Oiga, Anita, ¿anotó la receta del sahumerio?
2: Ese es para otras cosas, no para la de nubil.
0: No, es para todo, Anita, para todo, para las enfermedades. Porque hay enfermedades de amor también, pues sí, ¿para qué estamos con cosas? Y a la también a la Rosalita Ibarra también le vamos a mandar un recadito, que se haga un sahumerio también.
3: Bueno, para... una gárgara de tachuelas también no le haría mal.
0: ¿Ve? Ahí tenía otro remedio, Anita.
2: ¡Ay,
0: que
2: me voy a
0: ver! Ah, parece que no quería hablar ella. ¿Ah? Él parece que está enfermo de la garganta. Ya, ya. Chao, Anita, que esté bien. Ya, no quería hablar, no quería hablar. Pero mire, hágale caso al sahumerio. Si total, mire, las enfermedades, todas esas cosas, así que también hacen bien para todo. Oiga, ¿qué le hacemos al delincuente, señor juez? Ponga la esposa para que sufra. En este día, abracen a su novia. Yo quisiera abrazar la mía, pero está con su esposo. Así que te mando besito mío. Oye, el compadre que le anduvo cargando aquí. El último. ¿Y usted por qué no trabaja? Yo no trabajo porque tengo un problema a la vista. ¿Y cuál es ese problema? El problema es que no me veo trabajando. Ya, oiga, no me va a decir ahora que estuvieron malos los chistes, señora de Peralillo, así que por lo tanto, bueno.
4: Gordo, ¿no? Necesito hablar contigo.
0: Bueno, hablamos de inmediato. Aló. Aló, aló.
5: Hola, pues, don Teo, qué gusto de saludarlo a usted y a esos guapetones de la radio.
0: ¿Usted necesita sahumerio, señorita?
5: Exactamente, y aquí me estoy haciendo uno.
0: Ya lo empezó a hacer al tiro.
5: Al tiro nomás, y aquí vale todo.
0: Ah, miércale.
6: ¿Por qué la vieja diabla?
5: Y mire que ando media resfriada y necesito otro remedio también.
0: ¡Oh!
5: ¿Tiene alguno usted que me dé?
0: Claro que sí, porque tengo.
5: Ah, claro. Bueno, pues, oiga, ya está, usted entonces me va a dar el remedio que necesito para el resfriado.
0: Mire, capaz que, mire, no puedo dar remedios por teléfono porque resulta de que me pueden castigar.
5: Ah, ya, no, pero es fácil, voy a buscarlo donde sea usted.
6: ¡Siempre hay uno que se corre!
0: ¿Cómo está?
7: Ya, niñao, pero no aguanta nada.
0: ¿Cómo está, Marcelita?
5: Aquí estamos media gripa, pero ya saliendo adelante un poco.
0: Ya, sí, como que se le nota un poquito la afonía.
5: Sí, estamos medio. Oiga, pero el ánimo anda bien arriba, sí, eso es lo importante. Yo riéndome aquí con su
0: saumer y demás.
5: Todos los remedios y todas esas cosas.
0: Oiga, y eso que no le da a la Anita, claro, hay una hierba que se llama amigo.
5: Yeah.
0: Claro, entonces yo siempre doy esa receta, darse una friega conmigo.
7: Viejo fresco.
0: Claro, sí, es buena, no hay que...
5: Ya,
0: sí.
5: La voy a tomar en cuenta. Don Teobardo, pero yo creo que usted tiene otro remedio mejor.
0: Ah,
7: ¿de dónde sacó esa idea usted?
0: Búsquese por ahí, refríguese conmigo por el ladito. Oiga, hoy día sigo, realmente ha sido de chacota hoy día el programa, amiga mía. Oiga, qué bueno, porque...
5: Oiga, don Teobaldo, si de eso se trata, alegrar la vida.
0: Sí, exacto.
5: Se nos da alegría a mí, a tanta gente. Si por ahí yo escucho, si no, don Teobaldo, es todo para mí. El programa,
0: qué bueno.
5: Don Teobaldo, yo lo espero con ansia.
0: Qué bueno, eso es bueno, porque resulta que lo único que tratamos de por lo menos llevarle un poquito de alegría a nuestra gente que se echa de menos en este tiempo, ¿cierto?
5: Sí, pues.
0: Oiga, y saludo a la chiquilla de ahí de Nerquibue, pues, a todas las bordadoras, tejedoras, pintoras, de todo.
5: Oiga, don Teobardo, le mandaron hartos cariños porque salimos de vacaciones.
0: Ah, ya, qué bueno.
5: Sí, los dieron julio y agosto de vacaciones, pero con pega en la casa, bordado a la casa.
0: Ah, perfecto, claro, trabajo, claro, para la casa. Muy bien.
5: Le mandaron hartos cariños y yo quiero hacer llegar un saludo a la Rosita Frede, a Verito Frede, que son unas fieras auditoras suyas también.
0: Ya, muy bien, le mandamos un abrazo a esta chiquilla.
5: Ah, qué bueno que les mande un saludo. Por favor, mándele porque la están escuchando.
0: Ya, amigas de ahí, compañeras de la Marcelita, de Nerquihue, que es una tierra que quiero mucho yo, porque yo iba allá donde la tía María, allá en el buche adentro.
8: Porque también es de Anote.
0: Una vez, ¿para qué le cuento? Nos caímos al agua con caballo y todo. Unas avenidas grandes que hay en el estero. Antes no había puente.
5: Ya.
0: Entonces. Oiga,
5: pero si ahora usted viene, le voy a decir algo. No se va a caer al agua.
0: ¿No?
5: Se va a caer encima de otra cosa.
0: ¡Ah! Ojalá que no me caiga nada encima, porque ahora están de moda los terremotos y esas cosas.
5: ¡Ay, caramba! Es que lo hago reírse yo también y le mando tallas también a usted.
0: Muy bien hecho, muy bien, amiga mía. Oiga, le mandamos un abrazo aquí con Miguelito.
5: Ya, oiga, don Teobardo, les deseo que tengan un lindo fin de semana junto a la familia, a todos, y que estén muy bien. Un saludo a don Luchito.
0: Ya, en su nombre. Oiga, ¿y ya fue el campeonato de cueca ya o no?
5: No, pues todavía no, si yo espero todos los días una cueca que sea,
0: sí.
5: Que Miguelito me ponga para mí una alegría grande.
0: Dice que
1: 13 horas en punto.
0: Dice que por ahora no se va a poder. mañana dice que van día 3.
5: Listo, Rosita, cariño, te mando don Teo, lo escuchaste, así que está todo bien. Que le tengan un lindo fin de semana y que estén muy bien, y gracias por darle tanta alegría, tanta gente.
0: Ya, amiga, un abrazo, que esté muy bien, Marcelita.
5: Igualmente,
0: chao. Chao,
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0: Sí, no, sí, es verdad, Miguelito, es verdad, tiene toda la razón usted. Oiga, llegamos hasta aquí, entonces no hay... Mañana va, refréjate conmigo, chiquilla, porque hoy día no alcanzamos.

0: teniendo un modelo como usted, encantado.
1: Falta de pan, pues. Buenas son tortillas.
2: Sí, ¿quién tiene que ver la tortilla aquí, no? Ah, seguimos. Ya, póngale más. Ya, chiquilla, refíjense un poquito conmigo.
3: Para todas las gorditas.
2: ¡Eso!
3: Que quieran adelgazar.
2: Claro. Miguelito se rajó con los retoques.
4: ¡Oye, qué divertido!

0: Oiga, ¿cómo estuvo el sandungueo hoy día, chiquilla?
1: Estos días sí son los que dan ganas de largarse a tomar al lado del huevo.
0: Una regadita andaría, pero muy re bueno, Miguelito. Ya. Chiquillas, amigas, gracias por las
2: intercesiones. ¡Viva Chile! ¡Viva Chile! Refregarse conmigo, ya no sufrirán de nada. Y ya que conoce el mío.
0: Venga, Miguelito no quería ir refrescándose conmigo. Claro.
3: Esta cuestión yo la hago por vocación.
0: Sí, exactamente, señor. Claro, yo también. También.
2: Ya. Si quiere adelgazar,
4: refrégate conmigo.

0: me dijeron que me callara.
1: Me duele la colita.
0: Ya. Ah, ¿quieres mover la colita también?
1: Oiga, no, no sea fresco.
2: No, no, en serio.
1: Sí, y no me va a doler.
2: Que para nada.
0: Mire,
2: pruebe conmigo.
1: ¿Estás seguro?
0: Sería la Marcelita, ¿eh? ¿Esa es la que está ahí?
2: Pruebe.
0: Sí.
2: Pruebe.
1: Ay, ya. Bueno, ya.
0: Mi.
2: Si quiere adelgazar,
0: fíjate conmigo. Oiga, ¿lo quiere terminar, Miguelito?
2: Si quiere adelgazar.
0: Ya. Oiga, que estuvo bueno hoy día, Miguelito. Mire, yo quería seguir, no sé hasta qué hora. Pero bueno, porque después nos cobran la palabra, Miguelito, entonces no. No se puede. Claro, así como dijo usted, no hay plata. Chao, amigos. Buena tarde. Gracias por la sintonía. Nos vemos mañana. Chao, chao.
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7: ¿Qué tal? ¿Cómo están? Les saluda Carlos Maturana. Les doy la bienvenida a esta nueva edición de noticias, donde sabremos de la acusación de fiscalía contra 8 personas por fraude al fisco. Apunta contra senador Miguel Ángel Calisto. Abordaremos el estudio que revela que un 68% de los chilenos y chilenas convive de alguna forma con la pobreza. Nuevo balance, hablaremos de los 589 fallecidos por doble terremoto en Venezuela.
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7: El Ministerio Público presentó una acusación tras una investigación desarrollada junto a la PDI, en la que sostiene que existió un esquema sistemático de asesorías parlamentarias ficticias para desviar recursos públicos. Hay 8 imputados, entre ellos el senador ex DC Miguel Ángel Calisto. El informe es de Ornella Mellado.
8: La Fiscalía Regional de Aysén presentó una acusación contra 8 personas por los delitos de fraude al fisco y fraude de subvenciones reiterados, en el marco de una investigación realizada junto a la Policía de Investigaciones. Entre los imputados figura el senador ex-DC Miguel Ángel Calisto, además de Ronald Cárcamo y Carla Graf, quienes enfrentan cargos que contemplan penas de crimen debido al monto defraudado superior a los 100 mil millones de pesos. Según explicó el fiscal regional Hernán Libendinsky, el Ministerio Público reunirá en el juicio oral abundante prueba documental, pericial y testimonial para acreditar los hechos investigados.
6: Los antecedentes recabados durante el curso de la investigación dan cuenta de un esquema sistemático de defraudación de recursos públicos, consistentes en servicios contratados y rendidos ante el Estado meramente ficticios, determinándose que Carla Graf nunca realizó asesorías parlamentarias reales para el señor Calixto Águila, siendo

0: sus contratos un mero mecanismo instrumental para la obtención irregular de fondos fiscales. Dichos caudales públicos, que corresponden a honorarios pagados por el Congreso a la señora Graf Toledo, fueron transferidos, entre otros, al entonces diputado Calixto Águila y a Roland Cárcamo Catalán, siendo utilizados para su provecho.
1: De acuerdo con la investigación, Carla Graf habría sido contratada para prestar asesorías parlamentarias que, según la Fiscalía, nunca se ejecutaron. El organismo sostiene que dichos contratos habrían servido únicamente como un mecanismo para obtener de manera irregular fondos públicos destinados al pago de honorarios. La acusación agrega que parte de esos recursos financiados por el Congreso Nacional habrían sido posteriormente transferidos al entonces diputado Miguel Ángel Calixto y a Ronald Cárcamo, siendo utilizados para beneficio personal. El Ministerio Público califica a este mecanismo como una red de asesorías fantasmas, utilizada como una caja pagadora. El caso avanzará ahora hacia la etapa de juicio oral, donde la Fiscalía buscará acreditar la responsabilidad penal de los acusados, mientras las defensas tendrán la oportunidad de controvertir las imputaciones formuladas por el Ministerio Público.
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4: Las autoridades de Venezuela elevaron a 589 el número de fallecidos y a 2.980 los heridos tras los dos terremotos registrados el miércoles. Además, se han contabilizado 214 réplicas, mientras continúan las labores de búsqueda en las zonas más afectadas. La emergencia mantiene a miles de personas damnificadas y, según el último balance oficial, más de 50.000 personas permanecen desaparecidas. En el estado de La Guaira, uno de los más golpeados por la tragedia, el Ejecutivo reforzó la seguridad con presencia militar tras registrarse saqueos. Sobre esto habla la presidenta encargada de Venezuela, Delcy Rodríguez.
5: En general, debemos informar que lamentablemente ya tenemos 589 personas fallecidas y 2.980 personas heridas. Pero también hemos rescatado con vida decenas de personas, que nos causa alegría que puedan dar ese abrazo a su familia y a los seres queridos.
4: En paralelo, la ayuda internacional continúa llegando al país. Equipos de rescate, entre ellos el chileno, la asistencia proveniente de El Salvador, México, Alemania y Colombia, se incorporaron a las operaciones con personal especializado, perros de búsqueda, aeronaves, equipos de rescate y toneladas de insumos médicos. Mientras avanzan las tareas de rescate, cientos de familias siguen durmiendo a la intemperie en las zonas afectadas a la espera de albergues y ayuda humanitaria. Las autoridades mantienen activados los operativos de emergencia ante la posibilidad de réplicas más intensas.
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4: El Hospital Base Valdivia incorporó 6 nuevos médicos especialistas en medicina interna, radiología, traumatología, dermatología y cirugía general. Con esto se busca fortalecer la atención especializada y la capacidad resolutiva del principal recinto asistencial regional.
3: La región de Tarapacá.
4: un ciudadano venezolano fue condenado a 6 años de presidio efectivo por porte ilegal de armas y disparos injustificados. El sujeto atacó a jugadores del Club Deportivo Quilmes que celebraban afuera de un domicilio en Iquique.
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4: La encuesta de Alianza Comunicación y Pobreza mostró que la mayoría de los chilenos y chilenas percibe la pobreza como una realidad cercana y un obstáculo para el desarrollo del país. Así lo cuenta Pablo Ortiz en el siguiente informe.
6: La pobreza sigue siendo una preocupación central para la ciudadanía. Según el estudio Alianza Comunicación y Pobreza, el 68% de los encuestados declara convivir de alguna manera con esta realidad. Un 15% afirma vivirla actualmente, un 27% la experimentó en el pasado y un 26% la observa en familiares, amigos o vecinos. Además, un 91% considera urgente reducirla. La investigación también muestra que la percepción de pobreza va más allá de la falta de ingresos. Un 64% la asocia con no poder cubrir necesidades básicas, mientras que un 48% la relaciona con el endeudamiento crónico, un 47% con la dificultad para llegar a fin de mes, un 46% con no tener vivienda y un 42% con la falta de oportunidades en educación, salud y empleo. De esto nos cuenta Catalina Litín, directora ejecutiva de Fundación Superación de la Pobreza.
7: ¿Qué nos entrega fundamentalmente esta encuesta? Resultados como que la pobreza se conoce y se vive de cerca. Un 68% indica que la vive en el presente o la ha vivido en el pasado o que la ha visto en sus círculos más cercanos de amigos y familiares en la actualidad. Inmediatamente aparece el miedo a caer en ella y este es otro de los resultados. La fragilidad, esta sensación de fragilidad frente a la pérdida del trabajo, al no tener el ingreso suficiente para cubrir los costos básicos de la vida.
6: En el plano emocional, la pobreza genera principalmente sentimientos de impotencia e indignación. El 52% de los encuestados afirma sentir frustración por no poder hacer nada frente al problema, mientras que un 41% manifiesta indignación. Además, un 65% cree que hoy se habla menos del tema porque es un fenómeno complejo que depende de múltiples factores. Respecto de las soluciones, la ciudadanía prioriza la generación de empleo, mejores salarios, la reducción del costo de vida y el crecimiento económico. Al mismo tiempo, identifica al Estado y a los actores públicos como los principales responsables de enfrentar este desafío, aunque también reconoce que toda sociedad tiene un rol de superación. Sobre esto habla Litín.
7: Podemos ver que la pobreza presenta, según quienes responden esta encuesta, 1,000 personas en total, fuertes barreras que impiden la superación. Una, proveniente desde el Estado, que se le percibe como lento, como burocrático. Otro, desde la sociedad en su conjunto, porque discrimina. Y otro que viene desde la empresa. ¿Por qué? Porque excluye, porque pone requisitos de entrada que son muy difíciles de cumplir.
6: El estudio concluye que la pobreza es percibida como un problema que afecta al conjunto del país. Un 87% estima que aumenta la conflictividad social. Un 85% cree que deteriora la salud de la población. Un 84% considera que limita el desarrollo y crecimiento económico. Y un 83% advierte que favorece la expansión del narcotráfico en los barrios más vulnerables.
4: Un brote de influenza A obligó a las autoridades a decretar la suspensión de las actividades presenciales en la escuela Juan José Latorre, ubicada en la comuna de Chaitén, en la región de Los Lagos. La medida fue adoptada de forma coordinada entre los organismos de salud y educación para frenar la cadena de transmisión. Hasta el momento, el Ministerio de Salud ha ratificado un total de 18 casos confirmados mediante exámenes de laboratorio, mientras que otros 34 menores de edad permanecen bajo sospecha al presentar sintomatología asociada. Los principales signos clínicos reportados entre los alumnos afectados incluyen cuadros de fiebre alta y dolores musculares severos. La subsecretaria de Salud Pública, Alejandra Pizarro, informó que se reforzó la campaña de contacto directo mediante mensajes de WhatsApp.
8: Preocupa que la gente se vacune. Justamente para reforzar la vacunación en los grupos objetivos y que son los grupos de mayor riesgo de enfermedad grave y de muerte, desde el Ministerio de Salud estamos impulsando una campaña de contactabilidad en 3 regiones del país y se está escribiendo mensajería directa a las personas que aún no han sido vacunadas.
4: Desde el centro asistencial local se informó que la totalidad de los contagios detectados está mostrando una evolución clínica favorable y se maneja de manera estrictamente ambulatoria, descartándose pacientes que requieran hospitalización. La paralización de las actividades académicas presenciales se aplicará durante las jornadas de este jueves y viernes con el fin de realizar labores de sanitización y ventilación en las aulas. De no mediar inconvenientes sanitarios u otra determinación de los equipos de vigilancia epidemiológica, el retorno formal de los estudiantes a las aulas está programado para el próximo martes 30 de junio.
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4: Aduanas denunció ante el Ministerio Público la pérdida de imágenes de 102 fiscalizaciones realizadas con un camión escáner en el control de Quillagua. El caso involucra registros de febrero y es investigado de forma reservada. Eso es todo por el momento. Nos encontramos en la siguiente edición de noticias.
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11: Con permiso, muy buenas tardes, amigas, muy buenas tardes, amigos. ¿Cómo está usted? Bien, espero que sí, un gusto grande saludarle en esta tarde de día viernes 26 de junio de este año 2026. Llegamos a esta hora, como siempre, después de haber quedado informados con todas las noticias, para disfrutar de los lindos recuerdos.

Así hemos comenzado a disfrutar de los lindos recuerdos desde Radio Santa Cruz. En este día viernes 26 de junio, portada de fin de semana. Un largo fin de semana, el lunes es feriado, fiesta de San Pedro y San Pablo. Y además ya este fin de semana inmerso dentro de lo que es las vacaciones de invierno. Nosotros le vamos a estar acompañando hasta las 3 de la tarde con buena música, con lindos recuerdos, junto a los maravillosos productos naturales. De ellos vamos a ir conversando también. 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Técnico de sonido a cargo de la puesta en el aire, ahí está Miguel Ángel Morales, mi amigo el Mimo. Y en las canciones

Muy buena música, lindas canciones, lindos recuerdos que nunca pasan de moda. ¿Cuántas veces usted escucha eso de ando medio pesada, estoy hinchada, no voy al baño como antes? Son comentarios de todos los días, en la casa, en el grupo de amigas, ahí en la feria, incluso en la familia. 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

0: Muy bien, amigas y amigos, es momento de hacer una pausa. Tenemos que ir a los comerciales y volvemos. Nos queda tiempo hasta las 3 de la tarde para seguir disfrutando de buena música, de lindos recuerdos aquí en Radio Santa Cruz, en este día viernes 26 de junio, portada de un largo fin de semana. No se vaya, voy y vuelvo. Permiso.
1: Trece horas con 34 minutos.
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0: Y estamos de vuelta por acá, amigas y amigos, para continuar con la buena música, las lindas canciones, los buenos recuerdos desde Radio Santa Cruz 94.3. Día viernes 26 de junio, día de San Pelayo, día de su cumpleaños, algún aniversario. Me acordé de los calugones Pelayo, que ricos eran, ¿eh? Sí. Saludos para usted que está de cumpleaños, algún aniversario. En fin, felicidades. Sigue la buena música, siguen los recuerdos.

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Así vamos disfrutando de la buena música, las lindas canciones y los buenos recuerdos. 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Levantarse de la cama con un poco más de cuidado, sentarse al borde, apoyar bien los pies y estirarse lentamente, porque si uno se apura, el cuerpo reclama. Otra cosa, abrir un frasco cuesta más que antes. Agacharse ya no es tan simple. Y cuando viene el frío, las rodillas, las manos, la espalda, parece que se acuerdan solas de los años. Y eso no es casualidad, es desgaste, es el paso del tiempo y también es falta de cuidado oportuno. Porque muchas veces uno espera demasiado, espera a que el dolor sea fuerte, a que la rigidez no lo deje moverse bien y a que el invierno le recuerde, le avise que hay un problema articular. Recién ahí usted piensa, ahora sí tengo que hacer algo. Por eso es importante entender que cuidarse antes también cuenta, que no todo es reaccionar cuando ya duele, sino prepararse para seguir haciendo su vida normal. 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

Así le acompañamos con la buena música, las lindas canciones, los buenos recuerdos desde Radio Santa Cruz en esta tarde de viernes 26 de junio, viviendo las vacaciones de invierno. ¿Almorzando usted hasta ahora? Sí, buen provecho, que disfrute su rico almuerzo. Este fin de semana largo, en el corazón del Valle de Colchagua y sus alrededores, las municipalidades y centros culturales han preparado actividades enfocadas principalmente en los niños por el inicio de las vacaciones de invierno 2026, combinadas con atractivos gastronómicos y patrimoniales ideales para los días de frío. En Santa Cruz, por ejemplo, le cuento, tengo algunos panoramas para contarle, Tardes de cine gratuito. El municipio de Santa Cruz, a través de su oficina de cultura, habilita ciclos de cine infantil en espacios comunitarios y el auditorio comunal durante las tardes de este fin de semana largo, con entrada liberada para capear el frío. También está el Museo de Colchagua. Es el panorama familiar por excelencia de la región para el invierno. Cuenta con salas completamente climatizadas que recorren desde la paleontología hasta la historia de Chile. Durante las vacaciones de invierno es una de las atracciones más visitadas por las familias de toda la provincia. Y está la ruta del vino en invierno. Las viñas de la Plaza de Santa Cruz y alrededores mantienen sus wine bars y comedores adaptados con gastronomía típica chilena de invierno. Por ejemplo, pasteles de choclo, cazuelas y preparaciones calientes, perfectas para almorzar en familia tras un paseo por la Plaza de Armas de Santa Cruz. Ya le voy a contar algo de Palmilla, Peralillo y las cabras también, porque ahora seguimos simplemente disfrutando de los lindos recuerdos.

Así estamos disfrutando de la buena música, de los lindos recuerdos y al mismo tiempo hablando de salud de manera sana y natural. ¿Alguna vez se ha detenido a escuchar lo que su cuerpo intenta decirle? Muchas veces esa sensación de pesadez, el cansancio injustificado o la inflamación después de comer no solo son gajes del oficio o parte de la edad, son señales de que su organismo necesita un respiro, una limpieza profunda desde el interior. Hoy quiero hablarle de una solución que respeta su naturaleza. 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

0: Muy bien, amigas y amigos, es momento de hacer una pausa. Tenemos que ir a los comerciales y volvemos. Nos queda tiempo hasta las 3 de la tarde para seguir disfrutando de buena música, de lindos recuerdos aquí en Radio Santa Cruz en este día viernes 26 de junio, portada de un largo fin de semana. No se vaya, voy y vuelvo. Permiso.
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2: 14 horas con un minuto.
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3: Y estamos de vuelta por acá, amigas y amigos, para continuar con la buena música, las lindas canciones, los buenos recuerdos desde Radio Santa Cruz 94.3. Día viernes 26 de junio, día de San Pelayo, día de su cumpleaños, algún aniversario. Me acordé de los calugones Pelayo, qué ricos eran, ¿ah? Sí. Saludos para usted que está de cumpleaños, algún aniversario. En fin, felicidades. Sigue la buena música, siguen los recuerdos.

Qué buena música, qué lindos recuerdos. Así vamos disfrutando de esas lindas canciones que tantos recuerdos nos traen a la memoria. Junto a los productos naturales, como por ejemplo el maqui. ¿Usted lo conoce? 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Es rica en antioxidantes, especialmente antocianinas, que han demostrado tener propiedades antiinflamatorias y protectoras contra el estrés oxidativo. ¿Cuáles son los beneficios de un tratamiento con este maqui? 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Eso es, maqui, excelente antioxidante y le ayuda a evitar el envejecimiento prematuro de su cuerpo. 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Mientras se comunica entonces, nosotros seguimos disfrutando de los lindos recuerdos.

Qué buena música, qué lindas canciones, lindos recuerdos desde Radio Santa Cruz, los mejores de siempre a esta hora de la tarde, en este día viernes 26 de junio, día de Pelayo. Viviendo este largo fin de semana y además viviendo las vacaciones de invierno. Le contaba hace un ratito algunos panoramas, actividades que hay acá en la comuna de Santa Cruz, pero en lo que respecta a Palmilla y Peralillo, le puedo contar que centros culturales y bibliotecas, ambas comunas enfocan su cartelera en talleres infantiles de invierno. Las bibliotecas públicas de Palmilla y Peralillo inician este fin de semana con la inscripción y ejecución de talleres de manualidades, cuentacuentos y pinturas ideales para mantener a los niños entretenidos en un ambiente protegido y abrigado. Y está también el paseo por la estación de Peralillo, un recorrido patrimonial rápido por el sector de la restaurada estación, y su entorno es ideal para caminar, si el clima lo permite, complementado con las pastelerías tradicionales de la comuna. ¡Qué rico! Son panoramas que le cuento para este fin de semana largo, para estas vacaciones de invierno. Ya le cuento algo de las cabras y Chépica también, ¿eh? Sí, pues también tengo información por acá. Ahora seguimos simplemente recordando.

Así le acompañamos con la buena música, con los lindos recuerdos. Y hablando de salud, claro, de manera sana y natural. Amiga, amigo, auditor, auditora, hay algo que muchas veces no tomamos en cuenta. El cuerpo no se desgasta de un día para otro. El desgaste es lento, silencioso, y cuando uno lo nota, generalmente ya lleva años acumulándose. Por eso, cuidarse no debería empezar cuando aparece el dolor fuerte, sino antes. Antes de que las rodillas molesten, antes de que las manos se pongan rígidas, antes de que el frío haga más evidente lo que el cuerpo ya venía avisando. Ahí es donde el colágeno cumple un rol fundamental. Con los años, el cuerpo produce cada vez menos colágeno, y eso se refleja en el desgaste natural de cartílagos, tendones y tejidos. No es una enfermedad, es parte del paso del tiempo. Por eso, incorporar colágeno es una forma simple y consciente de cuidar la estructura del cuerpo cuando todavía funciona bien y queremos que siga así. 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Mientras se comunica, seguimos recordando.

Muy bien, amigas y amigos, es momento de hacer una pausa. Tenemos que ir a los comerciales y volvemos. Nos queda tiempo hasta las 3 de la tarde para seguir disfrutando de buena música, de lindos recuerdos aquí en Radio Santa Cruz en este día viernes 26 de junio, portada de un largo fin de semana. No se vaya, voy y vuelvo. Permiso.

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1: 14 horas con 33 minutos.
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6: Y estamos de vuelta por acá, amigas y amigos, para continuar con la buena música, las lindas canciones, los buenos recuerdos desde Radio Santa Cruz 94.3. Día viernes 26 de junio, día de San Pelayo, día de su cumpleaños, algún aniversario. Me acordé de los calugones Pelayo, qué ricos eran, ¿ah? Sí. Saludos para usted que está de cumpleaños, algún aniversario. En fin, felicidades. Sigue la buena música, siguen los recuerdos.

Así vamos disfrutando de la buena música, las lindas canciones y estos maravillosos recuerdos. 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Seguimos recordando.

Le acompañamos desde Radio Santa Cruz con esta buena música, lindas canciones, lindos recuerdos. Hasta las 3 de la tarde, como todos los días, de lunes a viernes, desde la 1 y cuarto y hasta las 3 de la tarde tenemos la misión de acompañarle con estas lindas canciones del ayer. Este fin de semana, bueno, fin de semana largo, es muy especial porque durante la semana hubo muchos santos, así es que uno los deja para celebrarlo, ¿cierto? La tarde del viernes o sábado o domingo, o el lunes, que es feriado también, los Pedro y Pablo. A propósito, el lunes la fiesta de los pescadores, que se va a realizar como es habitual siempre en las distintas caletas de pescadores. Es todo el país en realidad, pero acá también en la región habrá actividades tanto en Bucalemu como en Pichilemu. De hecho, habrá una misa también, toda una procesión con San Pedro, que durante la mañana del lunes será transmitida por Radio Santa Cruz, igualmente. Bueno, ¿qué pasa este fin de semana y vacaciones de invierno en Las Cabras? En torno del lago Rapel, aunque el fuerte del lago es el verano, durante los fines de semana largos de invierno, el sector de Las Cabras y los complejos turísticos del lago Rapel ofrecen almuerzos campestres, gastronomía criolla y actividades familiares en recintos cerrados o cabañas con chimenea. Ahí, para que no tenga frío. En cuanto a actividades municipales de invierno, el Centro Cultural Comunal suele programar actividades recreativas, juegos de mesa gigantes, torneos infantiles o pequeñas obras de teatro orientadas a dar el puntapié inicial al descanso escolar de los niños de la zona de Las Cabras. Y en Chépica, atención, panoramas criollos. Chépica destaca por mantener vivas las tradiciones rurales. Durante este fin de semana largo, los restaurantes de comida típica y amasanderías locales ofrecen empanadas calientes, sopa y pillas y repostería local, convirtiéndose en un excelente destino de paso para quienes recorren los caminos interiores del valle. Bueno, ahí hay algunos panoramas, amiga, amigo, usted que tiene visitas para salir a pasear, a dar vueltas, recorrer, conocer. Hay harto para este fin de semana y estas vacaciones de invierno. Nosotros por acá seguimos acompañándole con estos lindos recuerdos.

Ah, qué lindas canciones, qué lindos recuerdos. Si al mismo tiempo vamos hablando de salud de manera sana y natural. Antes uno no pensaba tanto en estas cosas. Comía lo que había, trabajaba todo el día y el cuerpo respondía igual. 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Muy bien, nosotros seguimos recordando.

0: Y nos vamos, amigas y amigos, punto final al programa del día de hoy. Muchas, muchas gracias por su sintonía, compañía y amistad. En el Control Master ahí estuvo puesta en el aire Miguel Ángel Morales, mi amigo el Mimo. ¿Le gustó el programa? Le invito entonces para que nos encontremos, si Dios quiere, claro, el martes, ya que el lunes Santa Cruz FM tendrá unas transmisiones especiales con motivo de San Pedro y San Pablo. Así es que por mi parte me despido. Hasta el lunes a la 1:15 de la tarde, aquí en Radio Santa Cruz 94.3. Lindo fin de semana para todos, para todas. Cuídese mucho, disfrute del fin de semana largo, de las vacaciones de invierno. Hasta el martes. Chao, amigas. Chao, amigos.
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2: 14 horas con 59 minutos.
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1: 15 horas con 32 minutos.
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0: 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Atención, el reloj marca las
1: 15 horas con 57 minutos.
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15: Toda culpa es andar perdido en el pasado, igual que toda angustia es andar perdido en el futuro. Ken Wilber.
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18: Buenas tardes, amigos y amigas. ¿Cómo están? Bienvenidos a nuestro programa Punto de Vista. ¿Cómo están? ¿Todos bien? Esperando que se encuentren muy, pero muy bien ya en este día viernes. Así es, último día de esta semana. en donde, por supuesto, comenzamos ya una jornada de transmisiones, una jornada de conversación, de entrevistas, de buena comunicación con nuestros panelistas y, por supuesto, ahí acompañado, como siempre, de la buena música de la mano de nuestro amigo DJ Miño. ¿Cómo está, Miño? Bien, excelente, me dice ahí, levantando el dedito para arriba. No, pues cochinón, ese dedo no. Ya, oiga. Empezamos de inmediato nuestra transmisión el día de hoy porque usted lo sabe, como cada día viernes está junto a nosotros. Estuvo de manera especial el día de ayer y debido también al alto éxito y sintonía que tienen nuestros programas con respecto a la psicología, a la salud mental, al bienestar emocional y por supuesto a distintos ámbitos también de nuestra mente, en donde la hemos podido ir descubriendo semana a semana, ya se encuentra junto a nosotros nuestro psicólogo docente, don José

0: Pese a las circunstancias de la vida que a usted el día de hoy lo mantienen alejado del estudio. Y más, lo tienen en otra región del país.
1: Así es. Capacitándonos para poder atender de mejor manera a los pacientes que se merecen que un psicólogo tenga preparación, estudios para poder dar el mejor servicio en salud mental.
0: Efectivamente, bueno, surgieron muchas dudas también con nuestro programa del día de ayer. Nos llamaron ahí algunas personas con respecto a hacernos algunas preguntas, a hacernos algunas consultas. ¿Dónde lo pueden ubicar a usted principalmente? Ahí yo les comentaba, Clínica Pasteur, frente al juzgado de familia, en Avenida Nicolás Palacios. Usted pregunta directamente por nuestro psicólogo don José Vázquez y ahí podrá tener todas las respuestas. Por ejemplo, como algo tan importante que lo hablábamos ayer, y por qué no hacer una pequeña mención para las personas que no estuvieron en nuestra sintonía el día de ayer y que se conecten junto a nosotros hoy, con respecto también a esta área también de la psicología, en donde se ayuda a discernir, se ayuda a poder entregar las herramientas para tomar una buena decisión, una buena elección, según nuestros gustos, según nuestras preferencias, según nuestros talentos, con respecto a la educación superior.
1: Así es, querido amigo. Y sobre todo, aquí estando ya en un ambiente universitario que me he encontrado con algunas personas y exalumnos, me comentan que en las carreras hay muchas personas que no están satisfechas con lo que están estudiando y no saben cómo decirlo a los papás. Entonces, es muy importante ver esto antes, cuando los estudiantes están en la enseñanza media o están en primer año de universidad, para que puedan, junto con sus padres, discernir y tomar un proceso terapéutico. Por eso yo les invito a que puedan tomar una sesión conmigo en Centro Clínico Pasteur, frente al Tribunal de Familia Nicolás Palacio. Usted pregunta por mí y ahí puede agendar un espacio para poder dialogar y hacer un proceso, en este caso un poco más técnico, para poder discernir y acompañarlo con procesos científicos que permitan a una persona identificar cuáles son sus aptitudes y habilidades, porque no sé si a usted, amigo mío, alguna vez le ha pasado que uno cree que es bueno para algo y en realidad no lo es.
0: Exacto.
1: Y a muchos jóvenes también les pasa, ¿cierto?
0: Claro, muchas personas les pasa eso, que muchas veces uno, debido a las expectativas y algunas cosas, cree que es, pero no es.
1: Así es. Entonces, qué importante es que una persona adolescente pueda tomar un proceso terapéutico que le va a llevar a una vida más que a un éxito, a llevar a tomar buenas decisiones que le van a permitir en algún minuto decir, hoy estoy completamente satisfecho, así como cuando usted hace algunos días nos comentaba una situación particular X sobre lo satisfecho y contento que se sentía producto de un logro importante del vida, ¿cierto? Exacto. Una noticia. Así, tal cual pasa con otras personas.
0: Hoy día, querido amigo. Sí, pero digamos, antes, porque ayer nos comentaba una señora, llamó al programa y quedó muy sorprendida con, por ejemplo, claro, con el gasto anual que se realiza en la educación superior, que es un costo importante. O sea, aproximadamente entre 6, 8 millones de pesos son los que se gastan en una carrera de pregrado, por ejemplo, como movilización, alojamiento, comida. O sea, la verdad es que es un gasto importante y es por esto que antes de realizar esto, mejor realizar un test profesional, vocacional, de poder ayudar a elegir aquella carrera en donde me siento más cómodo y estoy más seguro para desempeñarme, ¿no, José?
1: Así es. Inclusive, querido amigo, estamos hablando de una carrera de bajo costo, porque hay otras que de carácter más científico o de mayor responsabilidad,
0: claro,
1: que tienen un costo mayor. Yo hablaba hace algunos días con una doctora egresada que está haciendo su especialidad y decía que su carrera de 6, 7 años costó algo de 90 millones de pesos y tuvo ciertos beneficios estatales. Entonces, hay otro tema que pueden ver que tiene que ver con los beneficios estatales para poder estudiar, pero aún así, el costo es enormemente alto considerando solamente la vivienda, la alimentación. Eso ya son 6 millones o 5 millones por lo bajo. Entonces, claro, es una alta inversión. Yo entiendo a los papás que esto a veces les puede aterrar porque no saben cómo se puede solucionar, pero ¿sabe qué? El que quiere, como decía Bacon, querer es poder. El que quiere siempre lo puede. Siempre hay estrategias. Y si hay estrategias, usted también puede buscar una estrategia que le permita discernir aquello que le va a llevar a descubrir su vocación con elementos técnicos y científicos.
0: Efectivamente, comenzamos de inmediato la conversación junto a nuestro psicólogo, en donde el día de hoy también nos trae ahí algo preparado.

0: preparado, ¿no, José?
1: Así es. Aquí va una pregunta para DJ Miño.
0: Ah, Dios santo de mi padre.
1: ¿Usted alguna vez se ha sentido que se exige demasiado? ¿Qué dice DJ Miño, estimado?
0: Me está levantando la manito, dice que sí, que en ocasiones se siente a veces agobiado.
1: ¿Y a usted, estimado, alguna vez le han exigido más de lo que puede?
0: No me pidas más de lo que puedo dar, diría por ahí Alberto Plaza. Claro, sí. Por supuesto, en distintos ámbitos de la vida, en muchos ámbitos.
1: Y así también los padres muchas veces exigen a sus hijos. Entonces hoy día lo que vamos a hablar es de que nada es suficiente. Vamos a hablar sobre la autoexigencia. ¿Ya? ¿Cuándo fue la última vez que te sentiste realmente satisfecho con algo que lograste? Es una pregunta para la casa, pero aquí que se la vamos a dejar dando en bote a usted, querido amigo.
0: Ay, uno se siente satisfecho con muchos ámbitos de la vida. En el ámbito familiar, por ejemplo, el fin de semana anterior, el Día del Padre, estuve celebrándolo con mi familia, en donde me dejó bastante satisfecho, contento, poder compartir con mis seres queridos. Yo creo que en distintos ámbitos de la vida uno puede sentirse frustrado o muchas veces contento y satisfecho con el resultado, ¿no?
1: Yo hace algunos días conversaba, no en un ámbito terapéutico, con una persona y me decía que trabajaba mucho y que llevaba el sustento a la casa y de cierta manera como que sentía que era su responsabilidad, pero no estaba tan contento. Hay ciertas cosas, estimados y estimada auditora, que nos lleva a nosotros a autoexigirnos y que nosotros nos proponemos metas, nos proponemos proyectos, recibimos felicitaciones, pero aún así hay personas que no se sienten satisfechas, encuentran que lo que hicieron no es suficiente. Por eso es que vamos a hablar de la autoexigencia. Hay algunos que les cuesta celebrar sus logros. ¿Sientes tú en tu casa que siempre podría ser algo mejor? ¿O a veces te sientas a descansar y sientes que podría estar haciendo algo más productivo, como el aseo, ordenando el patio, o te sientes como que no sirve ese momento libre tuyo? O generalmente te estás comparando con otros, y te comparas con un primo, con una prima, con un compañero. Muchas veces, estimado Rafael, la autoexigencia se pasa la mano. ¿Usted cree que es buena la autoexigencia?
0: En cierto punto me imagino que debe ser buena. Yo creo que hay límites, como todo en exceso siempre es malo. Y aparte que nosotros los seres humanos tenemos una condición bastante particular, ¿eh? Siempre nos pasa esto de que el pasto del vecino siempre es más verde, ¿no, José?
1: Así es, pues. Así es. Por eso yo no planto pasto. Sí, hoy sabes que es muy grato conversar con un periodista como tú, porque efectivamente tienes mucha razón con lo que dices. La autoexigencia sí puede ser una virtud, pero ¿hasta dónde? Claro. ¿Hasta dónde y en qué parte tiene razón? Porque si no vas a disfrutar lo que estás haciendo, yo te invitaría a bajar el cambio y pasar a segunda. Ir un poco más lento y caminar y disfrutar. El problema, querido amigo, aparece cuando el esfuerzo deja de ser una elección. O sea, yo me propongo una meta y pongo un esfuerzo para lograrla, ¿cierto? Pero cuando este esfuerzo ya se transforma en una obligación, usted comienza a sobreexigir a sus hijos, a sus colegas, a sus trabajadores, a la gente con la que trabaja, o a veces, no sé si se han dado cuenta, que a veces vamos a un lugar y hacemos una pregunta, y que para el que atiende a veces la pregunta es tan obvia que nos pone una cara, entonces claro. Como que hay un sistema de autoexigencia. Pero, ¿qué pasa cuando tú no estás disfrutando? No sé, Rafael, si tú alguna vez te has puesto a caminar más lento dentro del camino que haces habitualmente.
0: Sí, un par de veces, sí. Me he detenido a mirar al horizonte.
1: ¿Y has encontrado algo nuevo en ese camino?
0: Sí, en algunas ocasiones, en oportunidades particulares de mi vida, claro que sí.
1: Entonces, qué bueno es pasar de quinta a segunda. Yo invitaría a la gente a tomar un poco de calma y en vez de ir tan acelerado, porque sabemos que tenemos muchas cosas que hacer, pero ojo, la vida no se acaba en todo eso que hay que hacer. Tomemos una pausa. Por ejemplo, nosotros por años nos dimos cuenta que habían calles de Santa Cruz que siempre estuvieron igual. Hace pocos días ustedes entrevistaron al alcalde de Santa Cruz, Yamiletit, Y decía, mira, yo de que era niño estas calles eran así, y él está haciendo un proyecto de inversión municipal donde están cambiando las calles de nuestra ciudad, ¿cierto?
0: Claro.
1: Entonces, qué rico es cuando una persona de nuestra ciudad, ojalá que no estén en tanto de nivel como las anteriores, ya, pero que estas estén en una posibilidad de disfrutar el camino y poder ver que las cosas han cambiado y poder observar y gustar de esto que a nosotros nos hace bien. Por ejemplo, no sé si en la casa a veces hay personas que cocinan. ¿Usted cocina, amigo mío?
0: Por supuesto, de todo.
1: Yo de todo, fantástico. Ojalá algún día de bien y niño aquí nos van a invitar a comer. Y cuando usted nos invite a comer, no, nosotros le podamos decir qué rica te quedó tu comida, Rafael. Ya este filete miñón.
0: Esta que sopita de pan.
1: Con esta sopita de pan que quedó fantástica y esta ensalada también alineada. Pero cuando tú comienzas a decir, no, es que yo creo que le falta algo, es que yo creo que falta esto, es que no quedó. Oye, pero pues felicitamos por Rafael.
0: Claro.
1: Entonces, qué rico es disfrutar de aquello que los demás te están diciendo y qué rico es que tú, aunque estés solo o sola en tu casa, te puedas cocinar y decir, oye, pero esto está soberbiamente rico, está soberbiamente rico. ¿Y qué cosas estás haciendo en tu día a día que son tan comunes como cocinar, que a lo mejor te van a llevar a disfrutarlo? Ahora la pregunta, querido amigo, ¿de dónde cree usted que surge la autoexigencia?
0: La autoexigencia surge, me imagino, de concretar metas, de proyectar el futuro, de poder buscar un bienestar también en distintos ámbitos. Por ahí va la cosa, ¿no, don José?
1: Va por ahí. ¿Y quién fue la primera persona que le puso una meta a usted?
0: Mis papás, yo creo, ¿no? Los papás.
1: Muy bien. La familia. En el colegio, ¿se han fijado que hay colegios que tienen un proyecto valórico tan importante, pero tienen ahí todavía la meta de el resultado?
0: Oiga, notas, oiga, don José, y con respecto a esto mismo, por ejemplo, la autoexigencia, por ejemplo, para a uno en cierto punto, hasta cierto límite, es beneficioso. Pero, por ejemplo, cuando somos muy estrictos, cuando somos muy exigentes con nuestros hijos, por ejemplo, con nuestros hijos que están entrando a la universidad o con nuestros hijos que están en la educación media, por ejemplo, ¿hasta qué punto es bueno exigirlos? ¿Hasta qué punto uno comprender que decir, sabes qué, o que los muchachos digan, sabes qué, papá, voy en tercer año de medicina y no me da, la verdad es que pensé que iba a ser capaz, pero no estoy siendo capaz de poder cumplir toda mi responsabilidad académica porque la exigencia es demasiado, porque a lo mejor mis capacidades no son las que necesito? ¿Cómo se aborda esa situación desde un punto en donde poder ser empático y ayudar? Porque, claro, juzgar y exigir no cuesta mucho, pero ser empático y buscar una solución es más complejo, ¿no?
1: Mire, yo le diría a ese padre o a esa madre que antes de plantearse esa pregunta, antes de que su hijo se vaya a la universidad, idan ahora en Centro Médico Pasteur conmigo para que podamos hacer este trabajo técnico y así podamos ayudarle a discernir las aptitudes y los deseos de su hijo o de su hija. Ahora, si su hijo ya está en la universidad, yo le diría, oiga, hija, todo perdido, porque si se cambia de carrera, podrá hacer que sus cursos sean válidos dentro de otra carrera, como para que pueda ocupar parte de lo que ya estudió, para que no sea todo perdido. Ahora, efectivamente, yo me pongo en los zapatos de un hijo y la presión que se siente, porque en nuestro país todo está tan caro que en realidad hay una presión enorme en decirle las cosas a los padres.
0: Claro.
1: Ahora bien, en la enseñanza media uno podría preguntarse sobre el justo medio. ¿Hasta qué punto yo le exijo a mi hijo? Hay una, dentro de la terapia, en el ciclo del desarrollo, nosotros nos encontramos que los adolescentes comienzan ya a tomar ciertas decisiones. No sé si alguna vez te dijeron, Rafael, tú ya estás grande para estas cosas.
0: Exacto. Todavía me lo
1: dicen. Y después te decían, estás muy chico para estas cosas.
0: Así es.
1: Entonces, uno efectivamente está grande y chico para ciertas cosas, pero es distinto en la adolescencia cuando uno ya comienza a formar en acompañando a adolescentes. Es que se supone que el adolescente tiene que ser una persona autónoma. ¿A usted le gustaría que su hijo a los 25 años le siga consultando todo lo que tiene que hacer?
0: Por supuesto que no.
1: ¿Y le gustaría que su hijo en realidad no hay, por tanto haberlo cuidado, cometa errores y tire los brazos abajo?
0: Claro que no.
1: Entonces la adolescencia es el momento preciso para que su hijo cometa todos los errores de su vida. Porque sabe que, según lo que nosotros conversamos en el verano, el joven lo que necesita, él y la joven, es un adulto presente, constante, atento. No alguien que solamente resuelve todas tus necesidades. Ahora bien, eso no quiere decir que uno deje manga ancha las situaciones, porque uno tiene que de cierta manera generar la contención. La exigencia genera contención, pero la sobreexigencia es como tomar un jabón con las manos mojadas. Y usted sabe en el ejército lo que pasaba cuando caía un jabón. Entonces, en realidad...
0: Oiga, José, yo estaba ahí materializando lo que usted me estaba diciendo y de repente se me vino esa imagen.
1: O sea, lo que yo quiero decir con esta imagen, estimado, que uno pierde el control.
0: Exacto.
1: ¿Ya? Y a veces las personas nos reímos de los otros producto de ciertas decisiones. Yo iba hacia ese punto, disculpe que bueno, entonces... Se pierde el control. Si usted quiere que su hijo se le vaya de las manos, exíjale, sobreexíjale.
0: Claro.
1: Pero si usted quiere que efectivamente su hijo sea educado para que pueda tomar decisiones donde él pueda ser un sujeto moralmente autónomo, acompañe el proceso porque usted ya fijó las bases en la infancia. Ahora, si no las fijó en la infancia, todavía es tiempo. Y para eso usted puede pedir una hora con un sujeto, con un psicólogo en el centro familiar, en el CESFAM o en un centro clínico particular, y usted puede ir formando el proceso de la conducta. Ahora, no todos los hijos son iguales.
0: Exacto.
1: No todos los hijos son iguales y cada persona es distinta. Entonces, es importante ver cómo nos estamos exigiendo. Yo hace algunos días tenía una entrevista con dos adultos y su hijo, y me fijaba que el menor era muy exigente, y al tener la entrevista en una sesión con estos apoderados, con estos padres, me di cuenta que ellos también eran muy exigentes y que en esta exigencia a veces se nos olvida escuchar. ¿Te gusta ser escuchado, Rafael?
0: Me gusta ser escuchado.
1: ¿Alguna vez en tu vida, no en el ámbito familiar, has sentido que tú has hablado y que en realidad no te escuchan y te siguen diciendo cosas?
0: Efectivamente.
1: Eso es lo que a veces pasa en las familias cuando hay sobreexigencia. No nos estamos escuchando. Entonces, esto tiene un alto costo porque nos puede generar ansiedad, estrés, culpa, frustración. Nos puede agotar y después, ¿qué hacemos? Ahí nos quedamos. Entonces, pero usted que es adulto y que ha tenido experiencias de vida, usted aquí puede acompañar el proceso de su hijo. De acompañarlo. En Grecia, aquí me voy a lanzar a mi área pedagógica, estaba el concepto del pairos. El pairos era el esclavo que acompañaba a una persona en su proceso formativo. Uno como adulto puede ser pairos, puedes como el pedagogo, ¿no? Acompaña el proceso de los niños no como un esclavo, sino que como una persona que acompaña un proceso de crecimiento y desarrollo personal. ¿Para qué? Para que no haya más, para que la ansiedad sea más tolerable, para que el estrés pueda bajar frente a ciertas situaciones, para que nosotros no nos hagamos preguntas de culpa. ¿Y por qué no echaste el champú siendo que sabíamos que íbamos a viajar? ¿Por qué no lo preparaste con tiempo?
0: Claro.
1: Bueno, ya no lo preparaste. Bueno, ¿y qué solución tienes? Ya, te toca comprarlo, pero lo olvidaste. Es distinto. Porque la persona toma una responsabilidad en función de lo que hizo.
0: Es que,
1: se queda pensando en la culpa.
0: Es que eso es fundamental del modo que uno aborda los problemas o del punto de vista, valga la redundancia con nuestro programa exitoso y original, que uno le da las cosas, por ejemplo, es muy distinto porque, por decir, en vez de fijarse en el problema, fijémonos de inmediato en la solución. O sea, es mucho más sano, es mucho más rápido, es mucho menos tedioso. Y la verdad es que se avanza de mejor manera, ¿no, José?
1: Y agregaría la solución y la responsabilidad. Asume tu responsabilidad, ¿cierto? porque tú asumes los costos de haber de algo que no hiciste. Pero eso lo asumes y avanza. Porque aquí, en este punto de vista, donde también lo tenemos a usted, que hace que este punto de vista sea único, logra que una persona que hace una acción tome las responsabilidades buscando la solución. Y es distinto a decirle ya, se te quedó el champú, cómpralo. A decir, bueno, se te quedó el champú, ¿qué alternativas tenemos? ¿Y qué hace la otra persona? Piensa. Y cuando piensa, busca la solución. ¿Y sintió culpa?
0: No hubo tiempo. Hubo tiempo solo para la solución.
1: Claro. Y asume su responsabilidad.
0: Exacto.
1: Asume su responsabilidad. Entonces, querido amigo, yo querría decirle a usted que es importante la exigencia, pero cuidemos la sobreexigencia. Y cuide también la sobreexigencia que tiene sobre usted. La vida es maravillosa. La vida es dura y difícil también. Pero tú, desde tu narrativa, podrías construir tu realidad y darle un sentido que te permita gozar de lo mucho o de lo poco que puedes lograr. Y si tú estás pensando que tu hijo o tu hija le vas a sobreexigir porque va a elegir una carrera universitaria, yo te diría, vámonos con calma y veamos los procesos. En Centro Clínico Pasteur, usted pregunte ahí por el psicólogo José Vázquez, aquí en Nicolás Palacio, frente al tribunal, o también consulte las redes sociales en Instagram, PSI-José Vázquez. Yo no sé si sea bueno, pero sí sé de un Vázquez que es muy bueno, que es Rafael Vázquez. Entonces, si ese Vázquez es bueno, yo tengo un referente de vida buena y hacia allá apuntamos en todos los procesos.
0: Ser lo mejor posible. Aguante los Vázquez. Así es, don José Vázquez. Si es Vázquez, es bueno. Y por supuesto, si sale en Radio Santa Cruz, 100% recomendable y confiable. Don José Vázquez, muchísimas gracias por estar junto a nosotros. Muchísimas gracias también por orientarnos, por darnos también estos consejos, estas miradas que muchas veces son difíciles, no sabe mucho uno cómo abordarlas, y también dan la fuerza y el coraje para solicitar ayuda cuando uno lo necesita. Así que agradecer como siempre su conversación.
1: Muchas gracias, un gusto por este espacio. Que esté muy bien, saludos a todos.
0: Ahí estábamos junto a nuestro psicólogo, nuestro docente, don José Vázquez. Nos vamos rápidamente a tanda comercial y estamos de vuelta.
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3: 16 horas con 30 minutos.
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0: Muy bien, y estamos de vuelta, estamos de regreso a través de la 94.3. Ahí estábamos junto a los Bunkers, por supuesto, musicalizando este espacio. Nos vamos rápidamente hasta la provincia de Cardenal Caro, específicamente hasta la comuna de Pichilemu, donde ya se encuentra nuestro core, representando a los vecinos y vecinas de Cardenal Caro en el gobierno regional, junto a nosotros, don José González, don José Ignacio González. ¿Cómo está, core? Bienvenido.
1: Bien, Rafa, muy buenas tardes. Saludarte a ti y a todos los vecinos también que nos están escuchando a esta hora por Radio Santa Cruz. Estamos muy contentos a esta hora ya porque estamos en Pichilemu, con un lindo día despejado, una rica tarde, haciendo entrega de títulos de dominio a las personas, cierto, que han esperado por muchos años lo que es tener certeza legal de que tienen su terreno. Entonces hoy día hemos estado durante esta tarde entregando esos títulos junto al Seremi de Bienes Nacionales, junto a nuestra delegada Susana Pinto, y concretando los sueños de los vecinos y las vecinas. Hemos estado también trabajando con organizaciones comunitarias durante el día, escuchando sus problemáticas, resolviendo algunos temas para el funcionamiento de las organizaciones. Entonces ha sido un día muy fructífero acá en Pichilemu, capital de nuestra provincia de Cardenal Caro.
0: Así es, el día de hoy usted se encuentra en terreno también ahí en esta comuna, en esta linda comuna del secano costero. Cuéntenos un poquito también, ¿se encuentra con más autoridades? Cuéntenos un poquito más, sí, detalle.
1: Está el senador Javier Macaya, está el diputado Ricardo Neumann, está el diputado Sebastián Cristofanini, estamos junto al delegado de nuestra provincia también, Cardenal Caro. Entonces hemos estado durante todo el día, porque las autoridades tenemos que estar en el terreno, por mucho que tengamos que ser, cierto, a veces el trabajo en nuestras respectivas reparticiones, como es el CORE, como son en este caso la Cámara de Diputados, el Senado, pero también creo que el trabajo más fructífero de una autoridad, donde uno se empapa de todo lo que son las problemáticas, es en el territorio, y es donde los vecinos también muchas veces no nos ven presente. Y es por eso que desde que asumí como consejero regional siempre el compromiso era de estar en el territorio, de no perderse, de no aparecer, como decíamos siempre, en pura campaña, sino que también estar, ojalá, donde uno más lo pueda y donde también el tiempo nos permite.
0: Efectivamente, durante administraciones anteriores, cuando la región es todavía hay mucha centralización, todavía falta descentralizar nuestro país, en donde que cada región sean un poco más autónomas, el desarrollo era muy relegado para los sectores rurales, incluso para comunas grandes como Pichilemu, puede ser, como para Santa Cruz, en donde los recursos principalmente se iban a la capital regional y ahí algunas otras comunas. Pero esta vez también, desde que está la formación del gobierno regional,
1: Sofi, ¿dónde queda?
0: El desarrollo, core, para las distintas comunas rurales ha sido importante. Pichilemu también ha sido bastante beneficiado con algunos proyectos, con algunos recursos también que se ha adjudicado, y que por supuesto hay que seguir trabajando por el desarrollo de estos sectores que durante muchos años fueron relegados, ¿no, core?
1: Sí, bueno, así es. Cardenal Caro, siempre hemos dicho, ha sido una provincia que ha estado alejado de lo que es la inversión pública, y hoy día podemos, con el compromiso de las autoridades, con el compromiso desde el presidente para abajo, ¿cierto?, traer más recursos, porque sabemos que los recursos públicos finalmente es mejorar la calidad de vida de los vecinos y de las vecinas de Cardenal Caro. Tenemos temas muy importantes. Hemos estado viendo durante la semana lo que está pasando con lo que es la matanza de ganado, ¿cierto?, con los perros de libre de ambular, no perros silvestrados, sino que los perros que, por la tenencia irresponsable de las mascotas de la gente, está matando ganado, afectando a los crianceros, afectando a las familias. Es una problemática que día a día nos llega, que hay que hacer cambios a la ley, y eso se lo hemos planteado a nuestros parlamentarios, que tenemos que modificar la ley Cholito, porque esa ley que está hecha para la ciudad, en el campo, realmente está causando estragos por la tenencia irresponsable de la gente que deja a sus perros abandonados, causándole severos daños al ganado, a la producción de las familias, ¿cierto?, que es finalmente el sustento de ellos.
0: Efectivamente, es una problemática que afecta principalmente en el sector del secano costero, con los crianceros, en donde perros mal llamados asilvestrados, porque se generaliza, porque un perro silvestrado, el otro día lo conversaba con el director regional del SAC, y nos comentaba de que un perro silvestrado es un perro que ha nacido en cine, en la domesticación humana. Un perro de libre ambulante es un perro que, teniendo su casa, sale con otros perros a hacer alguna fechoría, y esto es lo que está causando que también se hagan alarmas, que también preocupe también a los crianceros, ¿no, Core?
1: Así es, la raza silvestrada no existe, porque hoy día lo que nosotros tenemos en nuestro secano costero son perros que están dejados abandonados. Y cuando pasa por la ruta 90, y sobre todo en lo que es la época estival o en estas fechas de fin de semana largo, es incluso cuando dejan abandonados gente que viene hacia Pichilemu, gente que viene hacia por el veraneo y viene a abandonar los perros. Eso lo hemos visto y eso es dramático, porque la irresponsabilidad de la gente realmente está causando estragos en nuestro secano costero. Hay gente que me comentaba acá, una persona de Paredones, que había perdido 15 ovejas ayer. Entonces es la producción del año, es claro, lo que le da sustento, insisto, y no le hemos tomado la dimensión, por lo tanto eso requiere ser urgente. Nosotros como CORE hemos aprobado recursos para tratar de aliviar un poco, no es la solución definitiva. Tenemos cercos eléctricos que están con un proyecto de línea, lo que son las burras, las llamas, collares también ahí, detectores. Entonces hay varias alternativas, pero no vamos a cambiar de esto si la conducta humana no mejora, exacto, no cambia y todo eso.
0: Así, exacto.
1: Eso, Rafa.
0: Así es, CORE. Bueno, y por último, para que vamos finalizando la conversación, el día lunes también en la misma comuna de Pichilemu se va a llevar a cabo lo que va a ser la celebración del patrono de los pescadores con San Pedro, ¿no?
1: Invitar a toda la gente a lo que es San Pedro. Vamos a estar el domingo en Bucalemu, el día domingo también en Navidad, y el lunes en Pichilemu vamos a estar celebrando al patrono de los pescadores, porque finalmente también nuestro secano costero es una provincia, al igual que la región de O'Higgins, donde la fe, cierto, la devoción hacia la Virgen, hacia los santos, es muy potente, y esa creencia en Dios también nos hace tener esta espiritualidad que se da piedad popular en nuestro secano costero.
0: Así es, CORE. Bueno, bastantes actividades que siguen para este fin de semana y, por supuesto, seguir trabajando por los vecinos y vecinas de la región de O'Higgins. Un gran abrazo, don José Ignacio, y nos estamos encontrando, como siempre, a través de Radio Santa Cruz.
1: Esté muy bien, nos estamos viendo.
0: ¿Ah? Ahí estábamos junto a nuestro CORE del secano costero, representando a los vecinos y vecinas de Cardenal Caro, en el gobierno regional, junto a nosotros a esta horita de la tarde, conversando temas importantes, DJ Miño, como estos de los perros asilvestrados. Me voy a tomar un minuto, DJ Miño, no me mire con esa cara, porque es un tema importantísimo en donde muchas veces la responsabilidad de nosotros como personas con nuestras mascotas causan esta situación en donde hay pérdidas económicas, hay que activar políticas públicas, hay que desembolsar recursos públicos para ir en contra de esta situación que afecta también a los crianceros, aparte de la posición económica de lo que se trabaja acá, y por supuesto que esto genera daño, y por supuesto por irresponsabilidad de algunas personas. A mí me pasa, por ejemplo, hay que decirlo, en el sector de Isla de Yaquil, por ejemplo, mucho perro en la calle. O sea, el otro día cuando salí del programa DJ Miño, cuando me fui de aquí del programa del deporte el día miércoles, junto a don Roberto, me pasó a dejar allá al sector de la plaza de Isla de Yaquil, para yo entro caminando, sabe que en 5 o 6 cuadras que caminé me habrán salido unos 4 o 5 perros, por lo menos, DJ Miño, por lo menos en la calle, oscuro, ladrando. Ahí tuve que tirar alguna, ahí, hacer como que me agachaba a coger una piedra, incluso haciendo la vieja táctica para poder librarme de que no me fueran a morder. Así que el llamado de atención es a los vecinos a preocuparse de sus mascotas. Si usted no tiene las condiciones para tener un perro, no lo tenga. Sí, aunque le gusten, aunque ay, que son tan tiernos, si usted no tiene las condiciones, si no tiene su patio cerrado, si no tiene que darle comida, si no tiene para darle las vacunas, los desparasitantes, no tenga perro, no tenga mascota. Sí, para tener una mascota hay que tener preocupaciones, hay que tener recursos, ¿cómo mío?
2: ¿Pero esos perros que tendrán dueño?
0: No, si esos perros tienen dueño, si uno, ahí todos los vecinos saben de qué son los perros y andan rompiendo las basuras. O sea, la verdad es que el día sábado, por ejemplo, en la mañana, cuando pasa el camión de la basura, hay que estar pendiente de afuera de los tarros, porque incluso llegan a dar vuelta los tarros. O sea, uno se pregunta y dice, ¿dónde están los dueños? Y todos saben quiénes son los dueños, pero los dueños no se preocupan. Yo creo que, como lo decía, como lo mencionaba el CORE, hay que tomar carta en el asunto, hay que modificar la ley Cholito, hay que hacer responsable. Si usted va a tener un perro, tiene que hacerse responsable de los daños que puede hacer su perro. Por ejemplo, vecinos que tienen sus gallinas, que tienen su huerto, que, o sea, la verdad es que los daños muchas veces son económicos, son pasar un mal rato, con vecinos de la tercera edad que muchas veces tienen sus gallinitas, sacan sus huevos, o sea, es un sustento económico, y que por la irresponsabilidad de algunos tenedores de mascota la verdad es que es bastante lamentable. Así que el llamado, como siempre, a la comunidad es a poder tener una buena, cuidar de buena manera a los animales, cuidar, preocuparse de las mascotas, tener un lugar cerrado donde tenerlo, y si el perro se escapa, ponerle una rejita, y si se escapa de nuevo, ver por dónde se sale, porque claro, los perros son animales, que ellos, claro, tienen ganas de salir a jugar muchas veces, pero uno como dueño responsable tiene que hacerse cargo. Así que el llamado ahí, también un tirón de oreja, es para aquellos que tienen sus perros en las calles, cuando los perros deberían estar en sus casas, bien cuidados, bien alimentados, protegidos del frío. Si son un integrante más de la familia, no los podemos tener en la calle. Ya. Vamos ahora sí, Viño. Nos vamos a...
2: Música.
0: Temita musical y ya estamos de vuelta.

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0: 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Atención, el reloj marca las
1: 16 horas con 55 minutos.
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0: Muy bien, amigos, llegamos al final de la programación del día de hoy. Agradecer como siempre a todos aquellos que estuvieron en nuestra sintonía presente junto a nosotros, disfrutando de la buena música, de la compañía, de las entrevistas, conversación, datos culturales y los buenos panoramas que siempre les trae nuestro programa. Así es, nos encontramos nuevamente a través de Santa Cruz FM 94.3. Soy Rafael Vázquez. Besos y abrazos. Chao, chao.
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2: 17 horas con 28 minutos.
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7: La gente suele ser curiosa por conocer las vidas ajenas y decidiosa para corregir la suya propia. Agustín de Hipona, padre de la Iglesia.
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3: Hola, ¿cómo están? Sean bienvenidos a esta entrega de noticias aquí en la 94.3.
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3: Rectora de la Universidad de O'Higgins acusa afirmaciones que no se ajustan a la realidad de diputados Soto y Romero. Un violento choque de versiones remece a la región de O'Higgins. La rectora de la Universidad de O'Higgins, UOH, Fernanda Cri, golpeó de vuelta la ofensiva a los diputados Raúl Soto y Natalia Romero, quienes en un comunicado emitieron y exigieron su renuncia inmediata ante el Ministerio de Educación tras las movilizaciones estudiantiles desarrolladas desde la semana pasada al interior del plantel. Cri tildó las acusaciones de los parlamentarios, quienes exigen al Estado un rol fiscalizador activo para auditar las cuentas de la Universidad de O'Higgins, como una maniobra desinformada con trasfondo comunicacional. Esta solicitud tiene un efecto mediático importante, pero confío en que no tiene un efecto real. Así lo dijo la directora. La máxima autoridad desmintió un debacle presupuestaria. La Universidad de O'Higgins no posee deudas financieras ni créditos vigentes con entidades bancarias, lo que nos entrega una estructura de financiamiento sana que nos permite proyectar un plan de crecimiento acorde con la realidad y las necesidades de nuestra universidad y de nuestra región. Reafirmando también su gestión y la de su equipo directivo, aseguró categórica que, quiero decirlo con toda claridad, la Universidad de O'Higgins no enfrenta una crisis financiera. Apoyándose en el reporte de salud financiera 2025 de la Superintendencia de la Educación Superior, que calificó al plantel en la mejor categoría posible.
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3: Cervel O'Higgins tiene nueva directora regional. Jimena Oliva asume el cargo. El Servicio Electoral de Chile informó el nombramiento de Jimena Oliva Aravena como nueva directora regional de Cervel en O'Higgins, cargo que asumió oficialmente el 19 de abril de 2026. Ingeniera comercial y magíster en gestión y políticas públicas, Oliva posee una trayectoria de más de 25 años en el sector público, donde se ha desempeñado con funciones relacionadas con gestión territorial, coordinación interinstitucional, formulación de proyectos y liderazgo de equipos. Su experiencia incluye cargos en los gobiernos regionales del Maule Biobío, además de funciones en la Secretaría Regional Ministerial de Transporte y Telecomunicaciones, el Ministerio de Vivienda y Urbanismo en las regiones del Maule y O'Higgins y la Corporación Regional de Desarrollo Productivo del Maule. Desde Cervel destacaron que gran parte de su trayectoria ha estado vinculada a procesos de articulación territorial y al desarrollo de políticas públicas en distintas regiones del país.
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3: Cernac pone contra la pared a los malls chinos, garantía, sello SEC y precios en la mira. El Servicio Nacional del Consumidor Cernac inició una fiscalización nacional a los malls chinos, comercios que en la actualidad están presentes en las 33 comunas de la región de O'Higgins. El operativo, que se enfocará en una muestra aleatoria de 50 locales a nivel nacional, contempla buscar y verificar el cumplimiento de la ley del consumidor, revisando la correcta exhibición de precios, rotulación en castellano, información sobre garantía legal y la presencia del sello SEC de los artículos eléctricos. El CERNAC abordó que todas las empresas deben respetar estrictamente la normativa y que los productos deben estar correctamente rotulados con advertencia de seguridad y uso responsable, enfatizando que los locales deben informar el derecho a garantía legal que permite exigir devolución, cambio o reparación dentro de 6 meses en caso de que el producto presente fallas. Ante la detección de infracciones, el CERNAC podría presentar denuncias ante la justicia con multas que pueden llegar hasta las 300 UTM por cada incumplimiento, equivalente a más de 21 millones de pesos. Los consumidores pueden realizar sus reclamos en www.cernac.cl, al 800-700-100 o en la oficina regional en Sargento José Bernardo Cuevas, número 115, Rancagua, de lunes a viernes entre las 8:30 y 13:30 horas.
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3: Deportes Santa Cruz buscará acercarse a la clasificación ante Palestino por la Copa Chile. El cuadro unionista recibirá este sábado a Palestino en el estadio Joaquín Muñoz García. Con la confianza en alto tras su histórica victoria sobre Audax Italiano y su sólido liderato en el grupo G, Deportes Santa Cruz volverá a la acción este sábado cuando reciba a Palestino por la cuarta fecha de la Copa Chile Coca-Cola Cero Azúcar. El compromiso está programado para las 17 horas del sábado 27 de junio en el estadio municipal Joaquín Muñoz García, donde el conjunto dirigido por Dalcho Giovanoli buscará seguir haciendo historia en el certamen nacional. El cuadro unionista llega a este encuentro como líder exclusivo del grupo G con 9 puntos en 3 partidos, producto de una campaña perfecta que registra 3 victorias consecutivas, 7 goles a favor y apenas 2 en contra. Al frente estará Palestino, equipo de primera división que intentará sumar sus primeros puntos en el grupo, frenar el gran momento también futbolístico que atraviesa Deportes Santa Cruz. Para los santacruzanos, el partido representa una oportunidad inmejorable para acercarse a la clasificación a la siguiente fase del torneo. Un triunfo permitiría al elenco unionista alcanzar las 12 unidades y quedar muy bien encaminado hacia los octavos de final de la Copa Chile. Además, como es habitual, solo Deportes de Radio Santa Cruz FM realizará una completa cobertura del encuentro, llevando toda la emoción de la Copa Chile a través de las plataformas digitales y redes sociales.
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3: Presidente José Antonio Kast anunció ayuda humanitaria para Venezuela tras terremoto. El presidente de Chile, José Antonio Kast, informó este recién pasado jueves que sostuvo una conversación telefónica con la presidenta encargada de Venezuela, Delcy Rodríguez, para expresar la solidaridad del país ante la emergencia provocada por el terremoto que afectó al territorio venezolano. A través de una publicación en su cuenta de X, el mandatario señaló que el objetivo del diálogo fue transmitirle la solidaridad de Chile en los difíciles momentos que enfrenta el pueblo venezolano. Asimismo, el jefe de Estado aseguró que Chile ya se encuentra gestionando el envío de ayuda. Estamos gestionando el envío de ayuda humanitaria urgente y despliegue de equipos de rescate para enfrentar la emergencia del terremoto. Recordemos que los sismos de magnitud 7.2 y 7.5 provocaron derrumbes de edificios, dejando cientos de víctimas y heridos en el país del norte de Sudamérica. Preliminarmente, el Servicio Geológico de Estados Unidos emitió una proyección del impacto de los terremotos, estimando que las víctimas fatales podrían superar las 10.000 personas.
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3: Mujeres de Chancón fueron reconocidas por su aporte a la pequeña minería en la región de O'Higgins en el marco del Día Internacional de la Mujer en la Minería. Las seremis de minería Carla Ortiz Castillo y de la Mujer y Equidad de Género Carla Morales Maldonado encabezaron un encuentro con trabajadoras y familiares de mineros de Chancón en la comuna de Rancagua para reconocer su aporte al desarrollo de la pequeña minería en la región de O'Higgins. La jornada permitió compartir experiencias y reflexionar sobre los desafíos que enfrentan las mujeres en una actividad históricamente masculinizada, poniendo énfasis en los avances en inclusión, equidad de género y acceso a nuevas oportunidades dentro del sector. María Elena Espíndola, quien trabaja como ayudante minera junto a su esposo desde hace más de 4 años, destacó la importancia que tiene esta actividad para su familia. La minería, dice, ha sido una fuente fundamental de sustento para nuestro hogar. Me gusta acompañar y apoyar a mi marido en su trabajo, porque siento que también soy parte de este esfuerzo y el desarrollo que genera esta actividad para muchas familias de Chancón.
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3: Chile recupera el estatus de país libre de influenza aviar en aves de corral. Chile recuperó oficialmente la condición de país libre de influenza aviar de alta patogenicidad en aves de corral luego de que el Servicio Agrícola y Ganadero SAC completara en un plazo de 90 días todas las medidas técnicas exigidas por la Organización Mundial de Sanidad Animal. Con este proceso se dio por cerrado el último de los 3 brotes detectados este año en planteles comerciales de las regiones metropolitana, del Maule y la Araucanía, permitiendo al país retomar su estatus sanitario para la producción avícola.
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3: CONAF lanzó en Peumo el programa Mi Pueblo, Mi Árbol en el Día Mundial del Árbol. La iniciativa busca fortalecer el vínculo entre las comunidades y las especies arbóreas. Con la plantación de árboles y la entrega de ejemplares a vecinos, la Corporación Nacional Forestal CONAF conmemoró el Día Mundial del Árbol en la comuna de Peumo, donde además dio inicio al programa Mi Pueblo, Mi Árbol, iniciativa que busca rescatar la identidad de las localidades cuyos nombres están ligados a especies arbóreas, nativas o tradicionales. La actividad se realizó con la Junta de Vecinos La Cantera de Cerro, la Municipalidad de Peumo y representantes de la comunidad, poniendo énfasis en el valor ambiental, cultural e histórico que los árboles tienen para los territorios. Durante la jornada, los asistentes junto a Forestín plantaron 10 árboles en el entorno de la cancha del sector. Además, CONAF entregó 50 peumos y crespones a vecinos y otros 20 ejemplares para hermosear espacios de la comuna, reforzando la identidad local asociada al peumo, especie nativa que dio origen al nombre de esa comuna.
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3: En la región de O'Higgins, Seremi de Salud llama a incorporar de inmediato el guano al suelo para evitar malos olores y moscas. El uso de guano como fertilizante puede beneficiar a los cultivos, pero si permanece expuesto sobre el suelo, también también puede generar malos olores y favorecer a la aparición de moscas. Por ello, la Seremi de Salud de la región de O'Higgins reiteró el llamado a los agricultores a incorporar esta materia de forma inmediata al terreno y evitar su acopio. La medida busca proteger la salud de las personas, especialmente de quienes viven cerca de predios agrícolas, además de disminuir los impactos ambientales asociados a un manejo inadecuado de esta materia orgánica. El jefe de Acción Sanitaria de la Seremi de Salud de O'Higgins, Víctor Peña, explicó que el guano es un fertilizante natural de gran valor, pero su efectividad depende de cómo se utilice. Cuando se deja expuesto a la superficie, no solo se generan malos olores y proliferación de moscas que pueden afectar a las comunidades cercanas, sino que además se pierde parte importante de su valor nutricional.
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3: Buscando prevenir la violencia de género, autoridades de salud certifican gestoras comunitarias de la región de O'Higgins. La Seremi de Salud, en conjunto con el Servicio de Salud de la región de O'Higgins, certificaron a 20 mujeres de la comunidad de Lo Moscoso, en la comuna de Placilla, como gestoras comunitarias en salud en el marco de un proceso formativo orientado a la prevención y abordaje de la violencia de género en el territorio. La instancia busca contribuir al fortalecimiento de una red local de mujeres que ayuden a la detección temprana, orientación y prevención de las violencias de género, incorporando enfoques de derechos humanos, género, interseccionalidad, interculturalidad y determinantes sociales de la salud. En esa línea, la Seremi de Salud de O'Higgins, Daniela Sabando, señaló que estamos celebrando la certificación de las nuevas gestoras comunitarias que vienen a ayudar a otras mujeres que están sufriendo en silencio la violencia de género. Ellas están felices de haber culminado este ciclo de certificación y, por otro lado, sentimos que existe un compromiso profundo de parte de ellas para transformar esta comuna.
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3: Fin de semana largo bajo la lupa. Carabineros anuncia mega operativo en rutas de la región de O'Higgins. Carabineros de la zona O'Higgins anunció un refuerzo masivo de la presencia policial en las principales rutas de la región durante este fin de semana largo de San Pedro y San Pablo. Desde este viernes 26 de junio y hasta las 0 horas del lunes 30 se implementará el plan Ruta Segura, que contempla fiscalizaciones vehiculares, controles de velocidad y la aplicación de Alcotest y Narcotest en puntos estratégicos como la Ruta 5 Sur, la Ruta H90, la Ruta 66 y caminos secundarios. Escucharemos palabras del coronel Luis Rebolledo, prefecto de Cachapoal.
11: Carabineros de Chile se mantendrá desplegado por las diversas rutas de la región de O'Higgins con motivo del fin de semana largo, en el cual reforzará las fiscalizaciones previniendo accidentes de tránsito. Se llama a los conductores a efectuar una buena planificación de sus viajes y a evitar todo tipo de peligros, evitar el consumo de sustancias ilícitas y mantener en condiciones su vehículo. También tiene que prever una distancia razonable y prudente con el vehículo que lo antecede ante las congestiones que se prevén que se pueden producir durante los desplazamientos. Comenzaremos este fin de semana el día viernes para posteriormente el día lunes asegurar un buen regreso de las personas a sus hogares.
3: Nos despedimos ya este boletín informativo este día viernes 26 de junio de este 2026.
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2: 17 horas. Con 51 minutos.
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28: Alejadme de la sabiduría que no llora, de la filosofía que no ríe y de la grandeza que no se inclina ante los niños. Gibran Jalil Gibran, poeta y pintor libanés.
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1: Bienvenidos, ¿qué tal? ¿Cómo les van? Aquí estamos corriendo para de un lugar a otro, también pues para saludar a toda la gente que nos acompaña en este día de San Pelayo, así que varios que están seguramente celebrándose en este día, que lo pasen muy bien para que sea un día maravilloso con todo lo que es la energía de este buen día especial que tenemos para compartirlo, pues en este super jueves que ha tenido un sabor especial y después pasamos a un fin de semana como este, también viernes. Estamos ahí con novedades muy importantes, se sigue hablando de este tremendo momento que ha vivido la gente de Venezuela con respecto a lo que ha sido también esta lamentable visión que se ha vivido con estos terremotos. Mucha gente que sigue, lamentablemente se siguen encontrando personas fallecidas y esto obviamente ha provocado que incluso hoy día también pues ahí desde el mundo del deporte también se le rindió homenaje a este país y además se recordó también pues lo tremendo que ha vivido también pues este país que ya estaba un poquito complicado en su actualidad, en su momento especial, en su institucionalidad y que ahora también pues desde el tema que se vive también por referente a lo que se va mostrando con imágenes de la gente de Venezuela. Así que nuestro saludo, nuestro cariño, nuestro afecto también para toda la gente que nos acompaña, que está también con nosotros cada tarde a través de la Radio Santa Cruz y la Radio Alegría, a todos los amigos, auditores que son también parte de este lindo país de Venezuela y que están viviendo momentos muy dramáticos, porque hoy día conversábamos con algunas personas en la comuna de Palmilla, por ejemplo, que tenían algún dolor muy grande porque algunos familiares lamentablemente perdieron su vida en esta instancia. Hay gente que vive en distintas comunas, que muchos han venido también para entregar desde su trabajo esta iniciativa de ser cada día más grande también la posibilidad de que ellos tengan también el resguardo económico y poder ayudar a la gente de Venezuela que ya estaba complicado por un tema económico y ahora se nos viene esta situación muy compleja. Son los detalles importantes de lo que está pasando en el mundo internacional y en Chile, por supuesto, con Supermercado La Colchagüina, nuestros buenos amigos de Casa Zúñiga, la calidad de la gran farmacia La Botica del Valle, nuestros parlamentarios Sebastián Cristofanini y Ricardo Neumann son quienes nos acompañan en esta jornada. Desde el sonido está Pablo Correa y Abelardo Miño.

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2: Una buena hora para estar en contacto con usted también... ...ya son las 6:17, luego vamos a estar en contacto con Peralillo... ...porque en un trabajo muy importante que realiza también nuestro diputado... ...Sebastián Cristofanini con la gente, con algunos concejales... ...y también con algún consejero regional... Hoy día tuve una importante reunión también relacionada a lo que es el presente y el futuro del CEFAN, un proyecto que está desde hace bastante tiempo esperando ahí también los recursos necesarios y que no han llegado también a concretar. Ya hay un terreno que está muy cercano a lo que es el estadio municipal. Esperamos ahí conversar también con nuestros amigos de la oficina parlamentaria, como así también pues de algunos concejales, para que nos cuenten en qué quedó también esta reunión, de qué se trató, definitivamente cómo es la deuda que tiene también Peralillo con la salud de sus habitantes y que lógicamente van marcando un poco también de ese desarrollo. Así que en algunos instantes más esperamos tomar contacto también con ellos para que nos cuenten novedades importantísimas de cómo se va a vivir también ese momento. Y algo destacado también, queremos hacer una invitación especial también a quienes están en nuestra sintonía, porque de acuerdo a lo que nos han señalado, este fin de semana se va a realizar una gran rifa en beneficio de lo que es también pues un amigo de Palmilla Centro, el maestro, que digamos así, pues también pues don Manuel Sepúlveda. Precisamente, usted sabe que en Chile tenemos esta particularidad de conocer en cierta manera a veces a las personas por sus apodos. El famoso Lorito, que es un maestro constructor, y también quien no lo está pasando bien, lamentablemente se encuentra con una enfermedad bastante delicada. Y precisamente su familia, sus amigos, van a realizar mañana una rifa a beneficio de él. Se han estado vendiendo números, me decía su hermana, en distintos sectores. La gente que quiera también colaborar, que lo haga, porque la verdad es que se requieren también de muchos recursos para su tratamiento médico. Mañana tengo entendido que se va tipo 4 de la tarde a través de lo que es la transmisión en vía Facebook. Ahí estará también pues el amigo Guerra acompañándoles también como consejero comunal, también pues siempre colaborando él también pues con las instituciones. Y en este caso con el amigo Manuel Sepúlveda, más conocido como Lorito, de Palmilla Centro, que vive muy cerquita ahí también de lo que es la municipalidad de esta comuna. Hay premios espectaculares, cajas de trutro, luminarias solares, set de vinos, Viña Siegel, casacas, también batidoras con pedestal, botellas de ponche, también pues juegos de vasos, pisco mistral, dice por ahí, planchas, set de vinos, floreros, hervidores, secadores de pelo, también pues jugueras, por ejemplo, también pantalones de dama, set de pocillos, batidoras, cortavientos, también y muchos premios sorpresa. Así que si usted quiere colaborar, usted lo conoce, un hombre que también tiene una forma muy especial de ver la vida, con mucha tranquilidad, con mucho respeto. Él siempre también trabajaba, ahora lo está pasando muy complicado con una enfermedad que requiere también pues un tratamiento urgente, y por esta misma razón es que su familia y sus amigos le están apoyando también pues en esta oportunidad. $1,000 cuesta el número. Si usted quiere comprar una rifa completa, vienen de 10 números para que así puedan colaborar también con el amigo Manuel Sepúlveda. Mañana, sábado 27, a las 4 de la tarde, se va a realizar dicha rifa y será transmitida en vivo por vía Facebook. También pues ahí estará el amigo Guerra también pues como concejal, siempre colaborando él también pues ahí con la comunidad. Una invitación para que podamos lograr también pues entregarle los recursos que necesita él también y que se pueda realizar sus tratamientos médicos. Ya son las 6:20.

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2: 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Un dato muy importante para todos nuestros amigos automovilistas, a quienes llegan a nuestra comuna de Santa Cruz y que pasan pues por lo que es la calle General del Canto. Usted sabe que esa es la calle, por si no lo sabía, la calle donde está nuestra segunda comisaría de carabineros de Santa Cruz. Le cuento de que por motivos de trabajos de emergencia, a partir de hoy, viernes 26, desde las 9 de la noche, se va a suspender el tránsito vehicular en esta calle ya mencionada, General del Canto, en un tramo comprendido entre el ingreso al museo y el puente ubicado junto a Carabineros de Santa Cruz. Los vehículos que se dirigirán hacia la Plaza de Armas deberán utilizar vías alternativas ingresando al centro de Santa Cruz. Puede hacerlo usted por Gonzalo Bulnes o por ahí Diego Barros Grés también, que es la calle que tiene el Liceo de Santa Cruz. Así que ahí están estas alternativas. Estos trabajos serán ejecutados por Esvío, consistentes en la instalación de un colector de aguas servidas con una duración estimada de 10 días. Por lo tanto, en esos 10 días usted no va a poder pasar por esa zona. Ahora, si usted viene desde, por ejemplo, desde la zona de Peralillo, o si está más cercano también pues a lo que es el cruce de Pupilla, donde están los semáforos, usted puede tomar la calle también por Barreales, y con esto se evita también dar más vueltas en la ciudad. Así que eso para la gente que viene también pues, y que va a entrar, la gente que viene desde Chépica, desde las zonas también, o bien usted de San Fernando, o de Paniagüe, o centro de Santa Cruz. Reiteramos que ya a partir de hoy, a las 21 horas, ya se va a cortar el tránsito vehicular por esta zona con los motivos de esta iniciativa. Así que se agradece la comprensión de todos nuestros amigos auditores, conductores, vecinos, y se invita a planificar sus desplazamientos con anticipación para evitar los inconvenientes. Reiteramos entonces que ya a partir de algunas horas más, de este día 26 de junio, se suspenderá el tránsito vehicular por la calle General del Canto, calle donde está nuestra comisaría de carabineros de Santa Cruz, por un tramo que será también pues trabajado hoy por utilizar vías alternativas debido a un colector de aguas servidas que va a ser también instalado. Se espera que en una semana o un máximo de 10 días debiera estar ya el tránsito como corresponde también por esa zona. Un dato importante para quienes están en nuestra sintonía y que toman siempre la entrada a la ciudad por General del Canto. Ya son las 6:28 en la noticia, siempre presente.

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0: Avanzamos a la hora, ya son las 6:33. Estamos a través de la Radio Santa Cruz y la Radio Alegría FM de Lolol, en nuestro programa siempre presente, conectado con la calidad y el buen gusto de Casa Zúñiga. 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Y nos vamos ahora a la línea telefónica, porque nos vamos a contactar con un amigo nuestro también, quien fuera un gran alcalde también pues de la comuna de Peralillo, actual concejal, con un servicio público siempre que lo tiene él también pues muy cercano a la gente, y por estas mismas razones que queremos también conocer un poco lo que ha sido el pasar del tiempo. Hace algunos años, cuando él era alcalde, se logró también conseguir a través del Consejo Municipal y recursos que se consiguieron un terreno para el CEFAN de Peralillo, un nuevo CEFAN. La verdad es que esa iniciativa se ha ido quedando en el tiempo, y preocupaba un poco también por esa misma razón. Él como concejal y acompañado de nuestro diputado Sebastián Cristofanini han estado también con algunas gestiones muy importantes. Primero le vamos a saludar y nos va a contar novedades muy destacadas. Don Carlos Guzmán Goldschmidt, ¿cómo está, querido amigo? Gusto en saludarlo. Muy buenas tardes.
1: Hola Tito, un gusto en saludarte. Muy buenas tardes. Saludar a todos los auditores de Radio Santa Cruz y por favor, y Radio Alegría del Olor, y a tu programa que está ahí, como dice bien el nombre, siempre presente.
0: Bueno, contentísimo de volverlo a encontrar, querido amigo. Sabemos que usted es un hombre que siempre tiene un servicio público en su mente, ha seguido trabajando, fue elegido con una gran mayoría también para ser representante de la comuna, y bien importante también pues destacar lo que ha ido siendo también pues en el paso del tiempo, usted muy cercano a las instituciones, a la gente, y buscar también la mejor alternativa para llegar también pues a constituir que Peralillo tenga también pues lo que realmente necesita, sobre todo en el tema de salud, ¿no?
1: Así es, pues, y tal como usted dice, humildemente, con el apoyo de toda la ciudadanía, logré tener la primera mayoría en el año 2024, en el mes de octubre, como concejal. Así que, ¿qué más le puedo decir? Contento con las personas, con la comunidad de Peralillo, agradecerle a Dios también por la oportunidad, y bien, pues para seguir trabajando en el servicio público, ayudando en la medida que uno pueda, para sacar ciertas tareas que están pendientes y que tal como usted decía en la introducción, en mi condición de alcalde de aquel momento, periodo 2016-2021, dejé justamente un gran proyecto para la comuna de Peralillo que tiene que ver con el tema de la salud, un CEFAN, un renovado CEFAN, que obviamente, para el año que se dejó listo, que fue el 2021, claro. Todo esto, cierto, ya han pasado 4 años, y la verdad que el estancamiento que ha producido esto es realmente impresentable. Ayer se lo manifestamos a la ministra. Imagínense, Tito, llevamos 4 años esperando el nuevo CEFAN, y la burocracia regional, como siempre, con las manos cruzadas. La burocracia regional del gobierno anterior, y sin, yo con esto no quiero golpear a nadie ni mucho menos, pero ellos justamente en un momento dijeron que le pedían disculpas a la comunidad de Peralillo. O sea, antes de pedirle disculpas, ¿por qué no se dedicaron a hacer la pega mejor? Si la gente lo que requiere hoy día, sobre todo,
0: claro que sí,
1: una buena atención en el área de salud, así como educación y otras materias más. Así que por eso, y como usted decía, este proyecto nació en nuestra gestión el año 2017 y se adjudicó al 2021. Pero, ¿qué ha pasado desde entonces? ¿Cierto? Alguien se puede preguntar. Bueno, la verdad que ahí está el tema, pues. No hay nada formal, mi querido Tito, nada formal, para que lo sepan nuestros auditores. Nos dicen sí, de manera informal, en la sesión de Comisión de Salud, que el diseño está listo, en fin, que hay etapas de pavimentación, pero de forma interna. Pero a nosotros, como fiscalizadores, no nos ha mostrado ningún documento oficial que nos demuestre esta acción. Por lo tanto, por eso mismo, me tocó tomar, y perdónenme la expresión coloquial, el toro por la asta y hacer el llamado directo al diputado. De hecho, lo había manifestado yo en una sesión de comisión que iba a hacer esto. A lo mejor no me creyeron, pero la verdad es que yo cuando digo algo, porque lo voy a hacer.
0: Claro que sí.
1: Y este llamado de acción fue tocar la puerta del diputado, hablar, me contacté con el core regional, Edgardo Vargas, y lógicamente empezamos un documento y también respaldado con el apoyo del concejal de acá de la comuna, Rodrigo Zúñiga, y bueno, mandamos un documento y el diputado hizo las gestiones, y ayer jueves la ministra de Salud nos recibió, la doctora May Chomalí, y por supuesto, obviamente, en lo que nosotros le planteamos es justamente que hay una intervención directamente en el servicio de salud por la situación, porque Peladillo, Tito, merece dignidad.
0: Por supuesto que sí.
1: Y aquí hay algo que es súper preocupante. La verdad de que, no sé, pienso porque una comuna pequeña, perdón, pero los ciudadanos no tienen títulos, no tienen etiquetas, no son de alto ni bajo, son ciudadanos y merecen respeto. Y por lo tanto, la salud, la salud a nivel de las comunas más pequeñas, el sector rural, siempre es como que se dejan así tiradas de la mano de Dios. Entonces, no, pues, basta. Aquí, nosotros le enviamos este informe a la ministra ayer, yo se lo entregué, le expliqué todo, y bien, pues, es de esperar que la ministra también nos dé una respuesta ayer, para contarle a la gente. La ministra nos manifestó que de aquí a agosto íbamos a tener ya una respuesta perentoria y con los recursos que podrían estar viables, pero iba a decir cuánto y qué significaba, porque no somos nada más nosotros, son muchos proyectos a nivel país, y eso es entendible. Pero ahora, para que esto se pudiera agilizar, tuvimos que ir a Santiago a golpear las puertas al ministerio, no nos quedó otra acción que tomar, y afortunadamente nos fue bien, y ahora se están dando nuevamente los primeros pasos para que esto se pueda empezar a avanzar y pueda volver a concretarse por, obviamente, el bien de la salud de la comuna de Peralillo, ya que hay un asunto que es súper importante. Los vecinos no pueden esperar Tito. Así que eso está súper claro. Así que nosotros, de alguna u otra manera, vamos a estar pendientes que esto se realice, se materialice. Sabemos que no es una tarea fácil. Parar un CEFAN no es fácil, requiere varios miles de millones de pesos, pero vamos a luchar por ello. Imagínense, esto fue un diseño, el diseño del CEFAN del año 2021, o sea, se licitó, se quedó el diseño y la consultora se le cayó y la dirección regional no fue capaz de apretar para que esto pudiese continuar, y nadie. Y no hubo preocupación de nadie. Entonces ahora, claro, ahora muchos se están preocupando. ¿Pero por qué? Porque detrás vemos un grupo de concejales que está apretando, está el CORE, ahora está el diputado, entonces ahora se va a empezar a materializar. Pero si no se hace eso, perdón, y no por serme peyorativo con lo que voy a decir, pero la cosa habría quedado, no sé, pues en la lentitud y en la calma, pero mucha tranquila, y esperar hasta cuándo. 5 años más, 10 años más, no, había que accionar ahora.
0: Esto fue un terreno que también se obtuvo, tengo entendido, estimado amigo Carlos Guzmán, durante el periodo en que usted también fue alcalde, que está muy cerquita ahí también, pues, del estadio municipal, ¿no?
1: Sí, mire, te cuento que este terreno se le compró a la familia Parga por 220 millones, lo compró la Dirección Regional de Salud, en aquel momento justamente con el apoyo del ex intendente Juan Masferrer, y quien estaba a cargo en el área de salud en ese momento era Vladimir Román. Y lógicamente, bueno, después cuando se materializó y todo, se compró el terreno, porque hubo un problema de un año con ese terreno. Falleció uno de los dueños, entonces fue un tremendo problema y hubo que esperar un año para volver a hacer todo. Ahí se perdió mucho tiempo desde el punto de vista legal y jurídico, pero el 16 de febrero del año 2021 se instaló la primera piedra. Y curioso, Tito, yo le quiero comentar a mis vecinos, a todos los que están escuchando en sintonía de la zona, y los que están escuchando en Peralillo también, que en un momento se dijo que, en aquel momento era alcalde, pero que yo mentía, que ni siquiera había comprado el terreno, que no había nada, que no había diseño, que todo era falacia. Bueno, ¿y cómo iba a ser falacia y a estar instalando primera piedra con el intendente, con los senadores, con los diputados y con todo el mundo, si era mentira? O sea, hay una mala intención increíble de algunos que trataron de opacar un trabajo de mucho esfuerzo, de 4 años, con tal de lograr objetivos de todo tipo.
0: Desde lo electoral, me imagino, también, pues, y el desprestigio para usted. No,
1: claro. Electoral, de todas maneras, que hay que decir las cosas por su nombre. Lo importante era enlodar mi imagen y dejarme por el suelo. Pero yo, obviamente, todo tiene su vuelta, Tito, y las cosas con la verdad se pone en la cancha de alguna otra manera y aflora. Y hoy día, yo voy a encargar de decir esa verdad, porque obviamente no tengo miedo, no tengo temor a nadie cuando uno está de frente, mirando de frente y sabiendo que ha hecho la pega. Qué distinto no hacerla.
0: Sí, claro. ¿Mm?
1: Yo sé que la hice, sé con quién. Posiblemente hubieron otros errores, que no los voy a alegar. Posiblemente que sí. Pero errores de este tipo, de dejar atrasado un proyecto o de enredarse en otro tipo de cosas, no. Bueno, errores con personas, a lo mejor me equivoqué con muchos profesionales. Sí, puede ser. No lo voy a dejar. Es que ese es otro tema.
0: Claro.
1: Pero un día, mi preocupación como concejal, de vuelta que volví como concejal, ya que antes fui el alcalde, que era la preocupación del CEFAN, del terreno de la piscina que quedó comprado para que se hiciera un centro turístico, recreacional y de piscina cerca del parque. Tampoco. Ah, y así sumo y sigue varias cosas.
0: Tuvimos el gusto de poderlo acompañar en varias de estas actividades también, estimado Carlos.
1: Yo sé que usted estuvo presente conmigo y le consta lo que le estoy diciendo.
0: Por supuesto.
1: El programa Quiero Mi Barrio, que se hizo una parte y el resto no se hizo. El parque todavía está ahí, que también era un proyecto. Los tótem. Puedo hablar muchas cosas. Pero hoy día, lo que más me atañe, aparte del CEFAN de Peralillo, es otro tema que dije y que traje al encargado, al Seremi de Ministerio de Obras Públicas en aquel momento, y otros personajes más de vialidad, que tiene que ver con 2 semáforos en la comuna. Alguien por ahí dijo que eran 3, bueno, será, pero yo hablé de 2, que era el semáforo de Puguillay y un semáforo en Población, porque ya los accidentes llegan a dar vergüenza, los tipos de accidentes, la cantidad de accidentes que han habido, y que eso obviamente van de medio del tema vial que hay entre las comunicaciones que van hacia Puquillay.
0: Y la seguridad de la gente, que es muy importante.
1: Y obviamente la seguridad de la gente. Entonces ahí también hay un asunto súper importante que vamos a hincarle el diente, porque ya lo dijo, estaba eso también avanzado. Lamentablemente pasa eso por temas políticos y pasó y no se quedó se quedó también en el aire. Lo bueno de que ahora, Tito, estamos... digamos, con todas las ganas y toda la fuerza y con el apoyo del diputado, el apoyo del CORE y el consejo, que me imagino que en algún momento se irá a pronunciar, para ir en pos de el nuevo CEFAN de la comuna de Peralillo. En mi caso voy a estar presto, voy a estar siempre ahí planteando las cosas como son. Y obviamente ayer a la ministra se las dije a través de una minuta, le entregué una justificación y una político-sanitaria de los antecedentes, los hitos de esto, el hito institucional, la situación administrativa, los conflictos que esto implicaron, y por supuesto una solicitud formal en la cual implicaba para que ella nos pudiese mencionar un pronunciamiento de la dijera, una instauración de una mesa técnica, porque tiene que haber una carta GAM para esto, un trabajo a 30, 60 días, no cuando se le ocurra, no es así tampoco. Y por supuesto una audiencia de trabajo en la cual nos permita saber cuáles son los estados de avance, en la que va a ir desde a contar de agosto en adelante el diseño, ya espero terminado, porque en este momento supuestamente está en camino, pero no hay ningún documento formal, lo repito. Entonces eso es lo que queremos tener en nuestro poder. Y dos, que después de agosto, como dijo la ministra, en agosto vamos a poder saber qué tipo de recursos vamos a contar y vamos a tener para el nuevo CEFAN de la comuna de Peralillo.
0: Estamos conversando con don Carlos Guzmán Goldsmith, concejal de la comuna de Peralillo, que nos contaba también, pues, exalcalde, sobre esta iniciativa que me imagino a él también, pues, como a muchos amigos auditores que están en la sintonía, les haría mucho bien, porque la verdad es que si hablamos de salud siempre es muy importante, y un dejo también, pues, de necesidad que existe para poder emplear también pues esta posibilidad, sabiendo de que son muchos los sectores que requieren también pues y que son atendidos en lo que es el lugar del hospital, llamado hospital también pues de Peralillo. Así que, bueno, hay muchas otras cosas que me imagino, don Carlos Guzmán, ha estado usted trabajando también con el Consejo Municipal y felicitarlo también, porque la verdad que sabemos que usted no solamente tiene la camiseta bien puesta por Peralillo, sino que también quiere lo mejor para la comunidad.
1: Indudable, para allá vamos, Tito. Yo, obviamente, pues si el trabajo de uno diario, en el día al día, está pensando en cómo buscar, solucionar los problemas que hay, porque los problemas nunca dejan de estar presentes, ¿cierto?
0: Así
1: por
0: es.
1: Una cosa o por otra, en fin, de todo tipo. Pero en alguna medida buscar las soluciones y no quedarse pegado en que vamos a ver qué podemos hacer muchas veces.
0: Este es el impulso que también le ha dado el diputado Sebastián Crespanini con consejeros y también pues con el Consejo Municipal, que es muy importante formar equipos, estimado Carlos.
1: Sí, indudable. Ahí estamos trabajando con el diputado ya, con el consejero, estamos trabajando con Edgardo Vargas Volvarán. Muy bien, hemos tenido un trabajo bastante acucioso y ahora vamos en pos de otras materias, pero primero que todo, lo que queremos es dejar concreto el tema del CEFAM, Tito. Eso queremos.
0: Perfecto.
1: Hacerlo concreto,
0: ¿no? Y que la comunidad lo se entere también de lo que están haciendo ustedes.
1: Sí, obviamente que la comunidad entienda y sepa lo que estamos haciendo hoy en día, porque realmente, reitero, era vergonzoso que en cuatro años no se hubiese hecho prácticamente nada. Yo lo dije en una sesión de consejo, cómo era posible que en una sesión habiendo el periodo 2021-2024, 160 sesiones de consejo más o menos, no me acuerdo exactamente si es 160 o 158, no me acuerdo, en siete ocasiones con suerte se tocó el tema del CEFAM. O sea, en siete, con suerte. O sea, ¿de qué estamos hablando? O sea, no había tampoco una cierta preocupación. Entonces, eso hay que decirlo. Yo no tengo por qué no decirlo. Aquí digamos las cosas como son, más allá de los detalles. ¿Ah? Aquí no, tampoco voy a, como dijo alguien por ahí, alguien va a ir en cacerías de brujas. No me interesa eso. Pero sí decir lo que se hizo y lo que no se ha hecho. ¿Y cuándo y cómo? Y hoy día, el gobierno regional de O'Higgins, a través, bueno, la Dirección Regional de Salud, son no los de los actuales, Pinto, para dejarlo claro, del gobierno anterior, aunque sea majadero decirlo, se quedaron pegados y no hicieron absolutamente nada. Así de simple.
0: Muy bien, pues estaremos atentos, estimado amigo Carlos Guzmán, de lo que vaya pasando en su querida comuna de Peralillo. Buenas gestiones que se van dando también a través de la oficina parlamentaria del diputado Sebastián Cristofanini, también pues de nuestro buen amigo consejero regional y también por supuesto junto al amigo Rodrigo Zúñiga. Y esperamos ahí que las autoridades que sabemos que también pues necesitan ponerse de acuerdo para algo que le hace o le hará muy bien a la comuna, más cuando ya se tiene el terreno, y gestionar también los recursos para que la construcción llegue a ser parte también de esta iniciativa que muchos lo requieren, como es el nuevo CEFAM. Así que siempre muy grato de escucharlo, de poderlo tener también en nuestro programa, y cada vez que usted lo necesita ahí estaremos abiertos también para poder entregarle estas y otras informaciones de su querido Peralillo, don Carlos.
1: Gracias, Tito, muy amable por darme este espacio, tu oportunidad en tu programa siempre presente, y obviamente sabemos que la radio Santa Cruz y la radio del Olor, se me olvida siempre, Alegría. Sí, escuchada con mucha fuerza por todas partes, por el sector, por la comuna, por la zona, y yo agradecerte a ti nada más el espacio, agradecerle a la radio Santa Cruz, como dije, y a la radio Alegría que nos están escuchando en sintonía, y espero cualquier instancia en la cual yo pueda estar presente y pueda servir, ahí vamos a estar, y por supuesto entregando información oportuna y precisa de lo que está sucediendo, no solamente con este tema del CEFAM, sino con otros temas que son muy importantes, no solamente creo, bueno, en este caso por lo que me toca, para la comuna de Peralillo, y si hay algo que más decir por la zona, también podremos estar.
0: Así muy que bien, pues.
1: Saludarlo. Muchas gracias por una vez más atenderme, recibirme en vuestro emisor, en la radio, vía telefónica, digamos, y estamos prestos para que ustedes estimen conveniente.
0: Encantado de saludarlo y muchos cariños ahí también a toda la gente de Peralillo, y felicitaciones por su gran trabajo, estimado Carlos.
1: Gracias, muy amable, felicidades a ustedes también, y un saludo a toda la gente de la comuna de Peralillo y de la zona de Colchagua. Un gran abrazo a cada uno de ustedes.
0: Don Carlos Guzmán Goldschmidt, conversando de este proyecto tan importante que tiene que ver con la salud de Peralillo.

¿Qué tal te ha ido? Esa es la idea, que usted lo pase bien, que disfrute. 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Seguimos revisando algunas novedades de lo que nos viene llegando también referente a lo que ha pasado en la zona de Venezuela. Fíjese que un total de 383 edificaciones afectadas de manera total o importante, confirmó el presidente del Parlamento de Venezuela, el chavista Jorge Rodríguez. Hasta el momento se han documentado más de 300 réplicas desde lo que pasó el día miércoles, con esta lamentable visión que uno tiene también, pues tanto a través de las imágenes, como así también pues de lo que viene en el trabajo informativo que nos dan también las plataformas digitales. El presidente del Parlamento señaló también que en su total hasta ahora ya dejan 920 muertos y más de 3.360 lesionados. Así que con mucho dolor también se hacen estos anuncios, porque hay muchos hermanos y hermanas venezolanas que viven en nuestro país y que lamentablemente han visto como algunos de sus integrantes también han perdido la vida con este lamentable terremoto, que fue doble y que lógicamente está recibiendo el cariño del mundo por estos días. Son los detalles importantes de lo que pasa en la actualidad internacional. Y en Chile, y en Palmilla específicamente, una noticia que nos entrega CG. Atención a los amigos auditores, porque trabajando continuamente también para mejorar la calidad del suministro eléctrico en el sector, la gente de CGE nos ha señalado que en Palmilla Centro habrá un corte de suministro el próximo día martes 30 a partir de las 10 de la mañana hasta las 4:30 de la tarde aproximadamente. El corte de suministro se realizará en la fecha y horario que ya hemos señalado, de 10:30, me dicen por acá, pues hasta las 4:30 de la tarde. Con medida de precaución se le aconseja también realizar las siguientes acciones: asegurarse que de apagar todas las luces de su hogar, desenchufar los artefactos eléctricos de su casa, avisar a los integrantes de la familia de este corte de energía para que así todos puedan saber. Reiteramos que esto es para Palmilla Centro, este corte, que es la avenida Juan Guillermo Day en Palmilla, desde las 10:30 de la mañana hasta las 4:30 de la tarde, este martes 30 de junio.

0: Una hermosa canción de regalo para todos nuestros buenos amigos que están en la sintonía, que participan con nosotros en este día, pues en invierno, vacaciones, pasándolo bien, disfrutando el bienestar también de nuestros auspiciadores que nos acompañan. La noticia de esta hora se nos llega también desde la zona de Marchigüe, indica que hay un accidente vehicular sector La Guada. Se trata de una colisión de camión tres cuartos con vehículo menor con una persona lesionada en la ruta I-170. Bomberos de la Estrella también en apoyo, según la información que nos llega a esta hora y que nos envían también nuestros amigos de la linda comuna de Marchigüe, Tierra de los Molinos. Abrazo muy cariñoso para ellos también, con su gran alcalde también, don Sebastián Flores Labarca, y todo el equipo también municipal que nos acompañan y que nos escuchan también pues en esta oportunidad. Y abrazo también al sector de la Estrella, Navidad, Lituecha, toda la gente que está en Palmilla, en Peralillo, nuestros amigos también por la zona de población, Pumanque, en fin, hay tantas comunas que queremos llegar a todo lo que es la región de O'Higgins y parte de la séptima región, a través de la radio Santa Cruz y la radio Alegría. Nos tenemos que despedir, se nos fue rápidamente nuestro programa, esperamos haberle acompañado con la información y disfrutar de verdad estas vacaciones de invierno en sintonía nuestra. Recordemos que mañana tenemos fútbol del bueno para que usted también pues acompañe a Deportes Santa Cruz, que ha hecho una gran campaña en Copa Chile, está invicto y esta vez deberá enfrentar nada menos que a Palestino. En el Estadio Municipal Joaquín Muñoz García se juega este partido a partir de las 5 de la tarde, a partir de las 4 y media aproximadamente, un poquito antes, también estará Solo Deportes cubriendo toda esta información para usted que está en la sintonía. 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Agradecemos también pues al diputado Sebastián Cristofanini, un hombre que está ahí reunido en las comunas, como lo decía también pues la gente de Peralillo, trabajando por la salud también de los peralillanos, acompañando también a los señores concejales y consejeros regionales. 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Agradecemos también pues a nuestro diputado Ricardo Neumann. Aún hay patria y, por supuesto, se la juega ahí también por muchas instancias, incluyendo el tema de la vocación, que también es un tema de análisis que él nos ha entregado en esta semana. 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Que tenga un lindo fin de semana. Muchas gracias por estar en nuestra sintonía.
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2: 19:06. 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
4: Es fácil saber cuándo uno va por el buen camino. Este es siempre de su vida. Ralph Waldo Emerson.
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5: Frater Construyendo Humanidad. El tema de hoy día es un líder 360 ilumina la oscuridad, o un latinazo, ilumina tenebras. Un líder siempre ilumina la oscuridad. ¿Qué significa eso? La oscuridad es adversidad, la oscuridad es momentos críticos, momentos de problemas económicos, problemas familiares, problemas incluso también afectivos. Es una característica imperativa de un líder 360. En las crisis, en las dificultades, en las tormentas, es ahí donde realmente se prueba el líder. No hay otro líder que recibe el diploma simplemente, sino que cuando hay la oscuridad es la gran medalla que todo hombre o mujer que aprende, visualiza. Desde una perspectiva bíblica, filosófica y existencial, la tormenta o oscuridad es la oportunidad para dejar salir a nuestra esencia de lo que estamos hechos y caminar, avanzar sin miedo a morir, para fortalecer la confianza en sí mismos y ver en qué podemos confiar. Jesucristo y su Madre María son paradigmas de resiliencia, proactividad, compasión y empatía, siendo

0: paradigmas del liderazgo 360. La palabra empatía viene del griego empateia, que significa emocionado. Por tanto, un líder, en rigor, es aquel que se emociona, que vibra, que llora, que tiene rabia, que tiene emociones, que la pasa bien, que la pasa mal. Pero claramente es un hombre hecho y derecho que demuestra justamente lo que es. Y hoy día tenemos un hombre que ha emprendido y lo podríamos dominar también porque ya hemos compartido ya, cierto, su historia. Y yo también le dije que su historia también es, tiene una historia no menor, que hay dolor, hay economía, hay familia, hay valores, hay un liderazgo de alguna manera que ha crecido. El nombre viene de Santiago, nació en San Bernardo. Hoy día hay un nombre que se, a lo mejor ya muchos lo conocen, Ailop Suchi, ahí me va a corregir José Luis. Y Santa Causa, que de alguna manera ya justamente está provocando una Santa Causa acá en Santa Cruz. Aquí tenemos con el líder 360, un hombre de luz en la oscuridad, José Luis Espósito Rosales. José Luis, ¿cómo estás?
1: Buenas tardes, don Jorge. Muy bien, muchas gracias por la invitación. Y bueno, sí, es verdad, a veces nosotros tenemos momentos agrios en la vida y también tenemos momentos dulces. A mí me ha tocado vivir las dos partes y ha sido muy linda la experiencia.
0: Y eso es lo que te ha hecho ser un líder, pues. Justamente, claro, es bonito recibir cuando uno está emprendiendo y tiene mucha clientela y la economía empieza a fluir. Es bonito y va bien, pero la oscuridad es donde realmente aflora lo que estamos hechos, pues.
1: Bueno, sí, la verdad es que con el tiempo uno aprende también que ser un líder no significa ser un patrón ni nada por el estilo. La verdad que el líder es el que va tirando la carreta, no es el que va chicoteando a las personas que van delante de la carreta. Yo he aprendido eso y lo he llevado a cabo con toda la gente que trabaja conmigo.
0: Sí, de todas maneras. Y bueno, durante el programa vamos a estar viendo los detalles que va a contar seguramente, porque aquí está un líder que cada uno va comentando su historia. José Luis Espósito Rosales, tú me contabas, vienes de Santiago.
1: Sí, yo nací en la comuna San Bernardo en el año 1974.
0: Allá estamos calculando, ya pasamos los 50.
1: Sí, un poquito más de 50.
0: Sí, claro, pero con una jovialidad también aquí. Bueno, efectivamente José Luis es un hombre muy jovial, que uno lo mira y claramente 40 es fácil, 40 fácil. José Luis, llegaste de Santiago, llegaste a la región. ¿Hace cuánto tiempo llegaste a la región de Rancagua?
1: Sí, yo llegué en el año 2013.
0: ¿Dónde llegaste?
1: Yo llegué como contratista a los departamentos de Paniagüe, cuando se habían caído.
0: Ya, perfecto.
1: Llegué contratista de estructuras metálicas.
0: Ya.
1: Donde nos tocó realizar ciertas labores de construcción de las celosías metálicas de todos de los departamentos que están construyendo en ese momento.
0: Ya.
1: Sí. Y ahí, bueno...
0: Y llegaste a trabajar y tuviste que arrendar un lugar.
1: No, la empresa que nosotros estábamos, no, dentro del contrato nos tenía que dar un lugar donde nosotros teníamos que vivir.
0: ¿Y dónde se puede saber dónde
1: tenía que vivir? Sí, ahí mismo en Paniagüe, donde estaban los antiguos colectivos, el paradero de los colectivos de Paniagüe.
0: Bueno, Paniagüe hoy día antiguamente estaba muy estigmatizado, que era peligroso, que de noche era complicado. En ese tiempo, 2013, yo creo que había algo de oscuridad, ¿no?
1: Mire, la verdad es que dentro de todo en Santa Cruz a mí nunca me ha pasado nada. Yo estuve ese tiempo en Paniagüe, me iba muy tarde, salía. La verdad es que nunca he visto cosas tan malas, ¿no? Está un poco más estigmatizado que nada.
0: Sí, justamente eso. Entonces, es bueno escuchar que Paniagüe, en rigor, a lo mejor quizá hubo personajes que de alguna manera eran como complicados, pero no todo Paniagüe. Y José Luis, Espósito Rosales, un hombre de San Bernardo. ¿Con qué te viniste para acá? ¿Te viniste solo? ¿Ya en ese tiempo ya estaba con pareja? ¿Estaba pololeando?
1: La verdad es que yo tenía mi matrimonio de muchos años. Y conocí a una colchagüina acá.
0: Ajá, yeah.
1: Y usted sabe que el amor manda.
0: Exacto.
1: Yo me enamoré de ella y la verdad es que conversé en Santiago las cosas como tenían que ser, con los pantalones bien puestos.
0: Perfecto.
1: Y terminamos una relación que llevaba muchos años y que ya no iba a seguir porque yo me había enamorado de otra persona.
0: Ya. Yeah. Perfecto, me imagino que esa situación igual no es menor.
1: Sí, fue uno de los momentos difíciles de mi vida porque igual tenía mis hijos y todo. No eran tan pequeños ya, entonces... Y bueno, uno cuando se separa en realidad no se separa de los hijos, se separa de la pareja, que puede ser algo muy natural, sí, dentro de todo.
0: Exacto.
1: Yo siempre he seguido con la mirada puesta en mis hijos y nunca los he defraudado, espero nunca defraudarlos tampoco, así que...
0: Esa es la idea. Bueno, y conociste una colchagüina en el contexto de Paniahue, te tocó visitar el centro de Santa Cruz, en alguna comida.
1: No, la verdad es que...
0: En un carrete.
1: Un día, yo nunca he sido de carretes, porque yo, por ejemplo, nunca me he curado en mi vida.
0: Yeah.
1: No fumaba ni nada de esas cosas. Y me invitaron un día, cosas de la vida, a comer un asado. Y vi a esta mujer muy linda, simpática, con un carácter muy especial, y me enamoré prácticamente el primer día que la vi.
0: Mira qué bien. Y estamos hablando de 2013, hoy día estamos en 2026.
1: Claro.
0: Estamos hablando más o menos como 13 años.
1: Sí, ya va a ser casi 14 años.
0: Oh, increíble. Y de ahí te fue Santa Cruz, Colchagua, te conquistó el corazón, te conquistó el bolsillo porque estabas trabajando.
1: Claro, la verdad es que en ese momento estaba de contratista como hace muchos años atrás y todo, pero a mí me conquistó ella y me conquistó también la ciudad. Encontré que yo conozco casi todo Chile, por temas de trabajo, por cosas de la vida, y Santa Cruz lo encontré espectacular. Es una ciudad donde yo nunca me iría ni me cambiaría de lugar donde estoy viviendo el día de hoy.
0: Sí, mira. Ay, por eso tu proyecto también laborales están enfocados en Santa Cruz.
1: Claro,
0: y, sí, y también en una avenida, en la avenida principal, que es la avenida Razor, y ahí están tus dos locales.
1: Bueno, esas cosas se dieron con el tiempo. La verdad es que yo nunca esperé tener negocios de gastronomía en Santa Cruz. Yo estaba más enfocado en lo que era la construcción, que es lo mío. Pero por temas monetarios se fue dando esto de llegar a lo gastronómico, que fue una casualidad de la vida y una etapa muy linda también de cómo... Replantearme la posibilidad de mantener a mi familia, cómo lo tenía que hacer y todo, pero fue algo que no estaba planeado.
0: Mira, José Luis, antes de entrar a esto, es porque tus negocios ya son como parte tuya, son el sushi es por algo y la comida peruana chilena, que es el único en Santa Cruz de comida peruana chilena, esa es la novedad. ¿Cómo tu familia, cuántos hermanos son, tu papá, de qué hacía, qué se dedicaba tu mamá?
1: Bueno, yo soy...
0: Porque aquí presentamos al líder, porque mucha gente cree, por ejemplo, yo me imagino que a ti te ve, el dueño de Sushi, de I Love Sushi, el dueño de este restaurante, un empresario que tiene mucha plata, pero no, la gente no sabe que partiste con adversidades, con momentos difíciles,
1: sí,
0: y vienes de una familia común para todos. Por eso es importante, queremos saber de cómo se llama tu papá, tu mamá, cuántos hermanos eran...
1: Mire, la verdad es que yo nací en una familia muy pobre.
0: Yeah.
1: Yo no sabía de lujo, riqueza, ni nada de esas cosas. Yo era muy pobre. Yo sé lo que es pasar penuria y pobreza de niño. Por ende, yo quise hacer un cambio en mi vida. Yo quise hacer el cambio, el break, donde ya yo voy a sacrificar parte de mi vida y mis tiempos para que mis hijos y mis nietos y todos los que vengan no tengan que pasar por lo mismo ni nacer en las circunstancias que a veces no le toca nacer. Y eso me llevó también a esto de llegar a ser líder y a tener a lo mejor una empresa y tener bien a mis trabajadores, preocuparme de ellos y que los hijos de ellos tampoco pasen por esto. En realidad uno queda un poquito tocado con el asunto de la pobreza.
0: Sí, ¿cuántos hermanos eran ustedes?
1: Mire, yo soy hijo único de mi madre.
0: Ya.
1: Y mi padre tuvo 7 hijos.
0: 7, o sea, en rigor eran 8.
1: No, éramos 7. O sea, mi papá tenía 7 en total.
0: Ya.
1: Pero tenía su matrimonio, tuvo 5, tuvo una hija con otra señora. Y después tuve yo con mi mamá, que era otra señora.
0: Un hombre con mucha vitalidad.
1: Sí, la verdad que sí, la pasó bien.
0: Mira qué bien. Entonces, ¿y todos tus hermanos están todos por todas partes, me imagino? ¿O algunos siguen en San Bernardo?
1: No, mis hermanos viven todos en Santiago y tengo un hermano fallecido.
0: Ya. Yeah.
1: Sí, él falleció de cáncer hace ya varios años también. Pero ellos sí, ellos también salieron adelante, son gente de esfuerzo, también hicieron ese break en sus vidas donde tienen buenas vidas económicamente y y también junto a su hijo, su familia y su nieto.
0: Cuéntame, José Luis, de ahí estudiaste en San Bernardo, en la enseñanza básica, en la enseñanza media.
1: Claro, yo estudié en la comuna del Bosque, en realidad. Antes la comuna del Bosque pertenecía parte a La Cisterna y parte a San Bernardo, no existía.
0: Ah.
1: Claro, yo cuando tenía alrededor de 16 años, 17 años, se creó la comuna del Bosque y quedamos nosotros dentro de ese espacio que se empezó a llamar la comuna del Bosque.
0: Allá, y de ahí estudiaste.
1: Sí, estudié en la comuna del Bosque, me tocó estudiar también en San Bernardo y después me tocó estudiar en Santiago como técnico.
0: Y de ahí comenzaste a trabajar de lleno.
1: La verdad es que yo trabajo de los 11 años.
0: Ah, cuéntanos historias. ¿Cómo a los 11 años?
1: Bueno, la verdad es que a mí me gustaba trabajar, siempre veía.
0: Tener tus propios recursos. Apoyar.
1: No, y siempre he tenido eso de inventar cosas. Y dentro de inventar cosas siempre estaba la cosa monetaria. O sea, me gustaba la plata.
0: Yeah.
1: Y dentro de eso vendía, por ejemplo, la mamá de un compañero curso me invitó a vender sal en una feria.
0: Yeah.
1: Fueron mis primeros trabajos. Después, mi primer trabajo formal fue a los 11 años en una zapatería.
0: Yeah.
1: Yo a los 11, 12 años le hacía la parte de abajo, los zapatos estos, los calzados reina, que eran como los zapatitos con suela y el poquito
0: sí,
1: de...
0: Sí.
1: Claro, yo le hacía la parte de abajo a los 12 años.
0: ¿Sí?
1: Claro. Fueron mis primeros trabajos formales.
0: Ah.
1: Trabajé también en un restaurante, fui a lavar loza, terminé cocinando a los 14 años y estudiaba.
0: Eres bien despierto entonces, sí. Bien observador, mirabas y cómo se hacía y...
1: No, y no quería seguir siendo pobre, sí.
0: Ah, quería salir adelante.
1: Yo siempre quise emprender. Siempre me ha gustado tener... comodidades, tener cosas que yo no tuve cuando niño, quería tenerlas, pero yo sabía también que no me las iban a dar. Entonces yo sabía que tenía que trabajar para ello. Mm. Y por ende también ahora he llegado a tener lo que tengo.
0: Ya que comenzaste los 11 años, ¿cuál ha sido tu trabajo más duro, así más difícil que te ha costado a ti? Que incluso, porque acuérdate que antiguamente los patrones eran pesados.
1: Sí.
0: No había imposiciones claras.
1: Mire, la verdad es que yo, de mis patrones que tuve, siempre fui aprendiendo algo. Yo nunca tuve patrones malos. Siempre tuve patrones que iba sacando lo mejor de ellos y los fui implementando hasta el día de hoy en mis negocios. Por ejemplo, tuve un patrón que él era una persona de mucho dinero y todo. Y él, por ejemplo, seleccionaba los billetes. Y yo, él me invitó un día, porque me tenía confianza, a abrir la caja fuerte y empezar a seleccionar billetes de todas las denominaciones, sobre todo las bajas denominaciones, los billetes de 1.000, 2.000 en ese tiempo. Y me decía, yo le pregunté, ¿por qué hace esto? Y él me dijo, mira, me dijo, yo jamás le voy a dar un billete devuelto a un cliente, porque eso me hace ver muy mal. El cliente espera siempre que uno le dé lo mejor del servicio, pero también una atención muy buena. Y dentro de eso era darle los billetes lo mejor que él tenía como vuelto a los clientes. Lo segundo era en respeto al personal que tenía. En ese tiempo se pagaba todo en efectivo.
0: Yeah.
1: Entonces él me enseñó que tampoco uno le puede dar un billete malo a uno de los colaboradores que uno tiene. Y eso yo lo aprendí y lo llevo hasta el día de hoy. Yo los billetes malos los llevo al banco y los devuelvo. Yo jamás le doy un billete malo o que esté deteriorado ni a mis empleados, ni mucho menos a mis clientes. Mm. Por respeto. Una de esas cosas yo le aprendí, por ejemplo, de las personas que yo le trabajaba. Y eso y muchas cosas más también.
0: Sí, pues de todas maneras, no menor la adversidad y mirar con perspectiva, hacia sacarle el aprendizaje de la adversidad es como un líder, un líder 360 que efectivamente sí. Evoluciona, cambia la adversidad por algo positivo.
1: Claro, por supuesto. Yo, por ejemplo, hay cosas que también han sido autodidactas.
0: Yeah.
1: Yo las pienso y las he llevado a cabo. Por ejemplo, a mí siempre me hubiera gustado que mis patrones me dieran buena comida. Yo trabajé también en un frigorífico donde nos daban muy buena comida. Era una empresa norteamericana.
0: Yeah.
1: David El Curto.
0: Ah,
1: y
0: yeah.
1: La comida
0: sí,
1: era...
0: Sí, me conocí esa empresa.
1: Sí, sí. Era. Ahora ya no existe. Dejó de existir... Después con
0: exportación de fruta.
1: Exactamente.
0: ¿Y por qué daban buena comida?
1: Norteamericano. Tenían 7 menús diarios.
0: ¿7 menús diarios?
1: Claro, era tanta la gente que trabajaba que usted podía elegir lo que iba a comer. Y se podía repetir el postre.
0: ¿En serio?
1: Sí. Y esas cosas lo hacen, bueno, también yo la aprendí, o sea, no directamente de un patrón porque nunca los conocí.
0: Y ver que escucho muerto, eso de una empresa que es con tanta facilidad.
1: Sí, David Curto era muy bueno en ese sentido. El salario también era bueno. No era bueno porque David Curto implementó eso. También creo que había una historia por ahí que una vez aterrizó en un helicóptero. En la empresa que se manejaba, de hecho murió en un helicóptero. Y el helicóptero aterrizó y vio a todos los empleados comiendo en el patio. Y creo que les dio como un mes para que hicieran la mejor cocina que había en esos alrededores, en las empresas fritícolas. Si no, se iban todos despedidos. Oh. Y empezó esto de las buenas comidas y todo.
0: Mire.
1: También lo aprendí y siempre me llamó la atención de tener a la gente muy bien. Yo, por ejemplo, las personas, mis colaboradores y amigos que son, ya con los años me he hecho amigo de ellos. Y yo, por ejemplo, ahora no tengo mucho tiempo, pero cuando tengo, yo les cocino. Yo a ellos les cocino, los voy a dejar todos los días a sus casas, yo les manejo. Y esas cosas son porque yo lo he pasado mal de repente en los trabajos. Y lo otro que no me gusta es que ellos no queden en las puertas de sus casas. O sea, que queden en la puerta de su casa. Yo lo dejo en la puerta de su casa, comidos todos los días, y hasta ahí llega mi responsabilidad. Después si ellos quieren salir, claro. Pero me gusta la seguridad, la buena comida para ellos, y lo posible que tengan también un buen salario.
0: Mira, quizás tu experiencia laboral te ha permitido a ti tener esta perspectiva también de buena atención. ¿Y cuál ha sido tu pega más entretenida que has tenido? Que así como que lo pasaste bien, a lo mejor no se ganó tanto, pero lo pasaste bien.
1: Es que la verdad, don Jorge, es que en todas las pegas se pasa bien.
0: ¿Sí?
1: Sí, en todos los trabajos se pasa bien. Claro, hay momentos difíciles, pero es parte del juego. O sea, yo siempre lo veo como un trabajo. Y así como es, como por ejemplo los chiquillos que trabajan conmigo, yo les digo, el trabajo es como un partido de fútbol. Nosotros entramos a la cancha cuando empezamos el horario de trabajo y más fuerte y todo, sobre todo con el sushi, que el I Love Sushi tenemos un trabajo, pero que es una explosión de trabajo. O sea, nosotros trabajamos prácticamente en 4 o 5 horas de trabajo, tenemos que vender lo que significa tener 2 empleados puestos dentro del local y generar el salario y los arriendos y para nosotros y todo dentro de ese espacio de horas. Entonces es muy fuerte. Es muy fuerte tener que producir tanto en tan poco tiempo. Y yo les digo a ellos cuando están superados a veces, o ellos mismos tienen su rencilla, yo les digo, chiquillos, este es un partido de fútbol donde uno entra a la cancha y se pega las patadas, se pega los codazos, de repente hasta su escupo se tira, ¿cierto? Su garabato y todo. Pero es una forma de decirlo, claro. Pero ellos no hacen eso, por supuesto. Pero yo les digo, chiquillos, en el partido de fútbol después termina y todos son amigos y esto tiene que quedar ahí, no se lleven el trabajo a las casas. Y eso es lo que hacemos nosotros también. O sea, yo a ellos a veces les llamo la atención y al rato yo les estoy sirviendo un café. Porque tiene que ser así, somos humanos, no podemos tampoco enojarnos porque alguien está trabajando, también es difícil para ellos y uno tiene que entenderlo así. Y somos amigos con mis trabajadores. Y es lo más bonito, eso es lo lindo del trabajo. Para mí, todos los días de trabajo son lindos, son buenos, son los mejores momentos que puedo tener.
0: Llegar a ese nivel de pensamiento, según un filósofo, que efectivamente todo se transforma, todo evoluciona, es un concepto de evolución hoy día, que la radio lo ocupamos mucho, evolution decimos, pero evolution tiene que ver justamente con una perspectiva que siempre estamos en perfección. Eso significa que lo que era bueno ayer, hoy día no puede ser tan bueno, quizá, pero y mañana puede ser mejor, quizá en otra cosa. Claro. Y es lógico, porque efectivamente yo ayer, hace 10 años atrás yo era delantero, pero yo con esta guatita que tengo ya juego de arquero nomás, pues de té, porque ya no me muevo tanto, porque todo evoluciona, el cuerpo sí, evoluciona, claro. La mente, entonces uno tiene que ir redescubriéndose en el camino. Hoy día, José Luis, ¿crees tú que te ha ido evolucionando con todos los aprendizajes que has tenido en tu vida?
1: Por supuesto que sí, sí.
0: Y de que llegaste a Santa Cruz, por ejemplo, que estaba ahí trabajando en un tema de construcción.
1: Claro.
0: Y que en rigor tiene que ver, ¿y cómo de la construcción a la comida? O sea, ¿qué construye platos? Pero, ¿cómo fue ese paso?
1: Bueno, ahí es donde viene la historia de todo esto. y la historia que quería escuchar usted, y sí, que yo la cuento a mis clientes, a mis personas conocidas y todo, y también aprovechar de agradecer a las personas que me han ayudado, en cierto modo. Bueno, esto del sushi comenzó porque nosotros sabíamos hacer, entre comillas, algo de sushi. Invitábamos, como pobre que yo me volví a hacer muy pobre acá en Santa Cruz, y empezar todo de nuevo. Todo de nuevo. Yo dejé todo en Santiago, claro, y empecé prácticamente desde cero. Nos fuimos a vivir con mi señora, nosotros estamos casados ahora, y un día llegó mi cuñada y la atendimos con sushi, y era lo que podíamos hacer, era como lo más gourmet que podíamos hacer dentro de la casa y que nos salía relativamente barato. Y ella encontró que el sushi era espectacular. Me dijo, este sushi fácilmente lo podrían vender y le iría súper bien. Bueno, dijimos nosotros, en realidad es algo que a lo mejor es una perspectiva de ella, y no es así. Vinieron otras personas también, invitados a nuestra casa, y de nuevo hacíamos esto del sushi, y todos nos decían que nos quedaba bueno y que lo podíamos vender. Hasta que un día, mi cuñada Sandra Poblete, que la verdad que estoy agradecido de ella, es una persona muy linda, nos dijo: oye, chiquillo, hay unas redes sociales donde ustedes pueden publicitar, vender su producto, que igual les queda rico, ¿por qué no se atreven? Y nosotros pensamos, ¿nos atrevemos a vender lo que hacemos? Que en realidad en ese tiempo no teníamos mucha idea, pero nos quedaba rico, que no vendíamos ni siquiera el sushi frito. Eran como un par de sushi envueltos en sésamo, en cibulet, creo, y blanco. Pero quedaban buenos, nos quedaban buenos. Teníamos 30,000 pesos en los bolsillos, que era todo nuestro capital en ese momento. Apareció un amigo, que también le doy un saludo, que me prestó una bicicleta, después me la regaló, que la tengo en mi casa de reliquia. Fue el primer delivery que tuve. Y me atreví a vender sushi con mi señora, que ella en realidad es el pilar fundamental de todo esto. Mi señora es la que tiene, bueno, en ese momento tenía las habilidades, la primera en tener habilidades de poder hacer sushi con una velocidad más o menos constante, y yo pedaleaba hasta las 2 de la mañana en bicicleta, entregando lo que podíamos. Nos empezó a ir bien y yo empecé a soñar con tener un local en la avenida. Y mi señora me decía que prácticamente era imposible.
0: En la avenida Rasfield, que es calle principal, y los costos, los arriendos no son baratos.
1: Claro, sí. En eso no empezó a ir bien y empezamos con esto del Fondo Esperanza.
0: Ah, ya. Yeah.
1: Los primeros créditos era la tarjeta del líder. Entonces era algo difícil, era difícil ya... que nos fuera muy bien, era difícil, tampoco proyectándonos a tener como un gran local ni nada de eso. Yo me conformaba en realidad a lo mejor con un local de comida rápida donde pudiéramos vender el sushi que nosotros vendíamos. La verdad es que a la gente le fascinó lo poco y nada que sabíamos de sushi. Llegó un momento donde se desocupó el local que yo soñaba, que era como inalcanzable. Y sacamos por aquí, por allá, 7 millones de pesos. No sé de dónde. Entre el líder, Fondo Esperanza, préstamos con la familia, a mi suegra, a mi suegro. Y yo le dije, yo, si yo sé construcción, yo voy a tomar ese local y lo arreglo. Fui y conversé con la señora Fanny Castillo.
0: Yeah.
1: Que es la dueña de los locales, mucha gente la conoce, las matronas,
0: sí, muy conocida,
1: en el hospital. Y yo fui sincero con ella y le dije que yo tenía más ganas que plata, pero yo era muy responsable y que si el local no me funcionaba, yo se lo devolvía en mejores condiciones que ella, lo que ella me lo podía entregar, y que eso, no, si no me funcionaba, yo me iba. Pero yo sabía que me iba a funcionar porque yo tenía mi clientela hecha. Yo no iba a ir a buscar clientes al local, sino que yo le iba a meter clientes al local. era algo muy importante que otros no lo tenían, que yo iba a inyectarle clientes a ese local, no ir a buscarlos como otros que habían tenido intentando hacer sushi ahí donde estoy yo el día de hoy. Y en eso la señora Fanny me arrendó el local, y con esos 7 millones de pesos, la verdad es que llevaba como un mes más o menos tratando de equipar el local y todo. Me senté en un tarro y me puse a llorar porque no me alcanzaba para nada.
0: Para 7 millones de pesos, estamos hablando de 2014, 15.
1: No era nada para poner un restaurante. Si yo quería sacar para este restaurante, dentro de todo eso yo creé una empresa de esta en un día, SPA, que hasta el día de hoy es la que nosotros funcionamos, Inversiones I Love Sushi. Y le puse un nombre como grande, pensando en grande, y dije, esto me va a resultar y lo saco adelante sí o sí. Me puse a trabajar en las mañanas. Mi amigo el Polo tenía que hacer una casa y yo me levantaba muy temprano y le construía la casa a él. Después iba de compra y empezábamos a hacer sushi. En la tarde repartía hasta las 2 de la mañana en bicicleta. Y después de eso, a veces 2 o 3 horas hasta las 4 de la mañana, se metiendo bulla, terminando el local con lo poco que íbamos generando, hasta que lo echamos a andar para un 3 de marzo del año 2015. Y ya mandar ese local.
0: Las primeras ventas con las primeras luces, porque uno pasa por ahí y se ve luces. Sí, se ve hasta las alitas de ángel.
1: La verdad es que eso fue. Bueno, eso de las luces y todo es de ahora. Nosotros, cuando empezamos el local, con lo poco que teníamos, la verdad es que era súper pobre. Era pobre, pero era rico. Era bueno. O sea, nosotros siempre nos hemos preocupado de tener, ojalá, la mejor calidad, el respeto al cliente, que la gente coma rico, que sea bien atendida, y la verdad es que siempre nos ha resultado tener el respeto hacia el cliente.
0: Siempre se ha visto mucha gente, a cada rato uno. ¿Y los horarios de I Love Sushi?
1: Bueno, el horario, nosotros empezamos a vender desde las 5 de la tarde hasta las 11 y media de la noche.
0: 5, 6, 7, 8, 9, 10, 11, 6 horas.
1: Claro. Y todo ese rato se está. De hecho, ahora yo creo que vamos a tener que empezar a vender una hora antes.
0: Sí, porque la gente estamos ya. En eso, la o, gente incluso, no o incluso antes, porque viene el almuerzo y los delivery. ¿Tienen delivery?
1: Sí, la verdad es que no, la infraestructura del local no da para tanto. Porque nosotros tenemos gente que hace aseo en la mañana y tiene que preparar todo en mise en place, todo. Entonces, no queremos hacer las cosas mal por ganar más plata. Estamos bien con la gente que tenemos, podemos a lo mejor implementar una hora más de venta, pero no queremos, por ejemplo, nosotros hacer sushi en las mañanas para vender en la tarde, porque el sushi no es así. El sushi es una comida oriental preparada como todas las comidas orientales o japonesas o chinas, que tienen que ser del momento, y ese respeto lo vamos a seguir manteniendo durante todo el transcurso que dure. Ojalá dure siempre el negocio que tenemos.
0: José Luis Espósito Rosales, un líder 360, ilumina tenebras, un hombre que ha conocido la oscuridad, y como conoce la oscuridad, también conoce la iluminación, el pequeño destello que de alguna manera nos ilumina en aquellos momentos críticos. Así que hoy día lo hemos invitado y nos va a seguir contando en el segundo momento, que ya se viene. José Luis Espósito Rosales, un líder 360. 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
1: Frater, construyendo humanidad, un líder 360, un hombre o una mujer que construye desde los momentos difíciles. Aristóteles afirma que el ser humano era un animal político, un sum politicum, es decir, que en una criatura social se transforma toda la humanidad, o en ese tiempo así como animal, una manada. Pero habían animales que justamente guiaban a los otros. ¿Y por qué guiaban estos animales a los demás? Porque tenían miedo, pero avanzaban igual. A pesar de sus dificultades, siempre estaban ahí positivos. Miraban justamente desde la manada, justamente resaltaban por algunas características. Y esos son los líderes que desde la animalidad que nosotros poseemos, como dice Aristóteles, como animales racionales, de alguna manera hoy día también los grandes líderes son aquellos que resisten la adversidad, aquellos que saquen aprendizaje, aquellos que miran justamente con perspectiva. Y aquí, justamente este líder que nos ha ido iluminando, que no, en la primera etapa, ¿cierto?, nos habló de I Love Sushi, de que fue un proyecto familiar, un proyecto del amor. Por eso justamente I Love Sushi. Ahora le vamos a preguntar, José Luis Espósito Rosales, ¿por qué se llamó I Love Sushi? ¿Por amor? ¿Yo amo el sushi? ¿Yo, sí, en rigor, yo amo a mi señora?
2: Sí, yo creo que sí, va todo por ahí. La verdad es que yo siempre he estado muy enamorado de ella. Siempre hemos buscado como nombre y cosas sutiles para ponerle a nuestros negocios con respecto al amor que nosotros nos tenemos. Después de muchas cosas que pasan en la familia y todo, nosotros siempre terminamos enamorados de una u otra manera. Todos los días como un primer día, a pesar de todo.
1: ¿Y nos pueden contar un poquito de ella? Aparte de su nombre, si tú quieres, pero
2: sí,
1: tu público.
2: Claro. Mi señora, muchas personas la conocen porque nosotros todo el sushi empezamos con el nombre de ella, que es Lisette Paulette. De hecho, en las redes sociales nosotros empezamos durante los primeros años con el nombre de Lisette Paulette y mucha gente la reconocía, a veces íbamos al supermercado y ella daba, por ejemplo, el root en el Lidl y le decían, ay, usted es la de sushi, sí, claro, y la conocían más por el nombre de ella que el mismo I Love Sushi. Y nosotros le pusimos el Love Sushi también por el amor más que nada que nosotros nos teníamos también y por las personas que también se aman mucho. O sea, sí, la claro. Idea era que nosotros, el negocio de nosotros, reflejara el amor de nosotros para las otras personas también que también se aman.
1: Qué bonita historia. Y si tuviéramos que elegir tres características positivas o las que a ti te motivan de tu señora, ¿cuál elegirías?
2: Chuta. La verdad es que a mí, primero que nada, a mí me enamoró de mi señora el hecho de que ella era como un diamante en bruto.
1: ¿Así?
2: Claro, yo desde el primer momento incluso me gustaría que ella hubiera estado acá.
1: ¿Por qué no? En el próximo programa.
2: Claro.
1: Cuando tengamos el programa en vivo ahí en el restaurante.
2: Yo a ella le dije, cuando la conocí, le dije, ¿sabes qué? Le dije yo, yo contigo pongo una oficina de construcción. Y nosotros tiramos para arriba los dos, decía. Tú eres un diamante en bruto que fuera de las capacidades también motrices que ella pueda tener con respecto a hacer cosas, ella es muy inteligente. Ella, como le decía, es el pilar fundamental del local. O sea, todo lo que se hace en el local ha pasado por manos de ella.
1: ¿Y qué función cumplía en este momento ahí en el sushi?
2: ¿Ahora? Chuta, en este momento...
1: Aparte de ser jefa.
2: Claro, ella administra también el local, pero está muy encargada de lo que es la publicidad. Y ella está siempre supervisando la calidad de lo que es el sushi. Aparte de ser jefa, como usted lo dice. Y ella está encargada de todo lo que es cócteles. Los tragos y todo eso, porque ella es bartender.
1: Perfecto.
2: Claro, o sea, también estudió bartender con esto, el proceso que hemos ido evolucionando en los restaurantes. Ella tuvo que hacer cursos, así como hemos hecho cursos del sushi.
1: ¿Ya?
2: Y hemos viajado también por varios lugares del mundo para ver cómo podemos evolucionar con respecto a atender mejor a nuestros clientes, que tengan ciertas comodidades y cómo llamar la atención a nuestros clientes para que vengan y prueben lo que nosotros tenemos.
1: Interesante. ¿Nos puedes contar un poquito qué partes del mundo han estado experimentando este arte del sushi?
2: Bueno, la verdad es que nosotros donde vamos a probar sushi, aparte de todas las comidas que pueden haber en ciertos países. Por ejemplo, lo primero estuvimos en Francia.
1: ¿Ya? Y me imagino que el sushi de Francia es distinto, ¿no?
2: En Francia la verdad es que el sushi era como bien malo.
1: ¿Malo?
2: No era muy rico. Estuvimos en Barcelona,
1: ¿ya?,
2: donde probamos también sushi y ya era un poco mejor. Hemos estado en Italia, en Roma,
1: yeah,
2: y ahí comimos sushi espectacular, de rico, en un supermercado.
1: ¿En supermercado?
2: Sí, en un supermercado tienen un stand en el medio del supermercado y a pesar de que no se veía tan atractivo ni nada, nosotros nos probamos sushi porque nos regalaron y era espectacular el sabor, muy rico, muy bueno. Estuve en Grecia. Y esos son los países que conocemos de Europa. Fuimos a Lima el mes antepasado y comimos uno de los mejores sushis que hemos probado.
1: ¿En serio? ¿En Lima?
2: Sí, en Miraflores.
1: Ya. Yeah.
2: En Lima. Y probamos uno de los mejores sushis que hemos comido nosotros durante toda esta historia.
1: ¿Y por qué era el mejor? ¿El sabor, el olor, la textura?
2: Es que la verdad, el sushi, nosotros que ya nos consideramos casi expertos en
1: sí,
2: el tema.
1: Sí, claro.
2: Primero lo tenemos que conocer, la historia del sushi. Y sushi significa en japonés arroz avinagrado.
1: ¿Ya?
2: Y uno pasa por ciertas etapas de la historia, todo esto, y nos damos cuenta que cada persona tiene su receta del sushi. En realidad el sushi es el arroz. Y lo demás que le ponemos nosotros los americanos, todo esto, lo hemos americanizado para poderlo consumir, pero el sushi en sí era arroz, un trozo de pescado y un alga que le ponían ellos hace un par de miles de años atrás. Eso es el sushi, nosotros lo americanizamos y le pusimos un poco de los sabores característicos de cada país de donde vamos.
1: Qué interesante, mira, no sabía la historia pero tú hoy día, ustedes tienen esa versatilidad de haber conocido muchos países y de gustar, y me imagino que esas recetas que de extranjeros le traen para acá y la mejoran. Podríamos decir que el I Love Sushi de Santa Cruz tiene un sabor extranjero, un mundial.
2: Sí, la verdad es que, bueno, en realidad el sabor de nosotros se caracteriza más porque llegamos a la receta que nosotros queríamos antes de viajar. Nosotros cuando viajamos hemos ido a probar para implementar un poco otras variedades de sushi. Por ejemplo, cosas que no tienen acá. Que como nosotros americanos comemos ciertas cosas, nosotros en otros lugares comemos, por ejemplo, más con marisco, con otras cosas, y nos dimos cuenta también que podemos llevar el sushi a otra categoría. Por ejemplo, estamos pensando en el Santa Causa.
1: Ya, perfecto.
2: Que es el otro restaurante que tenemos ahora, chileno-peruano. Y queremos también implementar ciertos cortes que vamos a llevar al I Love Sushi y tener en el Santa Causa.
1: Perfecto.
2: Por ejemplo, inventar el sushi a lo macho, que es con esta salsa de marisco y todas esas cosas encima, y hacer un plato con un roll de sushi. ¿Se fija?
1: Interesante, sí.
2: Claro.
1: ¿Qué propósito de Santa Causa? Eso también sigue en Avenida Razzurri frente al IRFE, frente más o menos. Sí. ¿Qué dirección es?
2: 615.
1: Y ahí Love Sushi, Avenida Razzurri
2: 914, frente al Servicio Médico Legal o Neuma Center.
1: Mira, Avenida Racio, la calle principal.
2: Sí.
1: ¿Y Santa Causa? ¿Por qué ese nombre, Santa Causa?
2: Mire, la verdad es que un día, fue hace poco tiempo, porque en realidad el restaurante tiene poquito, veníamos con el chef, ya lo habíamos contratado, que primero esto iba a ser una pizzería.
1: ¿Es peruano? ¿Sí, lo conocí?
2: Sí, sí, usted lo conoció.
1: Sí.
2: Primero este local iba a ser una pizzería. A nosotros nos arrendaron el local y todo el cuento, y cuando fuimos a Miraflores, hace un mes y medio, dos meses, bueno, ya más ahora, dos meses y medio, creo, por ahí. Dijimos, no, en realidad pizzería hay mucho, es mejor que nos vaya bien a nosotros en otro tipo de negocio que a todos nos vaya mal, porque había muchas pizzerías alrededor. Entonces dijimos, no hay que quitarnos los clientes con algo así porque no valía la pena. Y como pasamos por el Perú, nos trajimos esos sabores y dijimos, vamos a hacer algo distinto y vamos a fusionar la comida chilena y peruana. No es que nosotros tengamos la comida chilena y peruana aparte, o sea, no es que la gente solamente pueda ir a comer un plato chileno o un plato peruano. Nosotros queremos fusionar esto. Y para eso, por ejemplo, usted puede ir al local de nosotros y pedir algo que en otros lugares sería como imposible. Usted va a un local chileno y usted a lo mejor puede pedir un pastel de choclo, una pastelera de choclo. Pero en el lugar donde nosotros estamos y el restaurante de nosotros, usted, por ejemplo, puede pedir un lomo saltado con pastelera de choclo. Imagínese el sabor.
3: O sea, debe ser impresionante.
2: Y es muy rico. Yo ya lo probé y es algo que usted no lo va a probar a lo mejor en ningún otro lugar.
3: No, de todas maneras. Yo creo que... ¿Qué otros platos tienen como para ir a degustar todos los santacruzanos y todos los turistas que de alguna manera, por Santa Cruz es una zona turística?
2: Claro, no, mire, nosotros todos los días vamos evolucionando y haciendo cosas distintas. Nosotros tenemos la carta peruana de todo lo que venden los restaurantes peruanos, o sea, lomo saltado, filete a lo macho, lomo a lo macho, arroz con marisco, la parihuela, el ¿cómo se llama este? Bueno, tantos platos más que en este momento no me recuerdo. Pero también tiene platos chilenos como guatita la jardinera.
3: ¿En serio?
2: ¿Guatita? Tiene pastel de choclo, tiene el costillar a la chilena. Entonces usted puede ir fusionando usted mismo, inventar su propio plato.
3: Claro, como y nosotros... Si van en familia, claro, se va pidiendo tu peruano, tu chileno y vamos compartiendo. Y
2: no. Si usted puede incluso hacerlo en su propio plato.
3: Ah, yo puedo pedir la mitad de esto y la mitad de esto.
2: Mire, en el local de nosotros, nosotros somos muy flexibles y nos gusta esto para pasarlo bien. Usted puede ir o cualquiera de las personas que nos están escuchando pueden ir y pueden inventar algún plato y nosotros agradecidos de eso porque nos van a llevar a inventar otros platos. O sea, no nosotros, sino que el mismo cliente. Y lo puede pasar bien también probando cosas que en otros lugares no le van a dar la facilidad de hacerlo. Nosotros podemos crear un plato en el momento, si el cliente lo quiere.
3: Qué interesante dato. O sea, yo primera vez que escucho en un restaurante y esta facilidad de ir inventando platos, yo quiero la mitad de esto, la mitad de esto, otro, como que haría. Porque en rigor hoy día todos tenemos la posibilidad de ir a un restaurante y compartir algo rico. Uh-huh. Pero esta posibilidad de ir a comprar algo rico y, oye, pero quiero de esto y de esto otro, y degustar sabores, es impresionante.
2: Sí, claro.
3: Y está en Santa Cruz, en Avenida Errázuriz.
2: Sí, sí. Nosotros, hace como 2 semanas atrás, por ejemplo, un cliente que me conoce y me vio ahí, se impresionó porque vio que yo también era el dueño y me dijo, oiga, ¿qué hace aquí? Y yo estaba garzoneando. Yo le digo, no, le dije, la verdad es que pusimos este negocio acá y todo. Y me dijo, mire, precisamente iba a ir al sushi. Me dijo, y pasé por aquí y me encontré con este local, que también es llamativo por el asunto de iluminación y todo eso. Y me llamó la atención, me dijo. Y me quedé con las ganas de comer sushi. Yo le dije, pero ¿cuál es el problema? Pídame sushi, yo lo pido, le digo al auto del delivery que lo traiga. Sí, y el hombre comió el sushi y le hicimos un sushi a lo macho.
3: Interesante.
2: Y quedó impresionado porque la idea de esto del chileno peruano es hasta cierto modo chileno peruano, pero la verdad que nosotros también le podemos poner sushi y todo lo que la gente quiera, si en realidad estamos para divertirnos con
3: esto. Interesante. Y el local, por ejemplo, es muy bonito. Por ejemplo, a mí me gusta mucho la imagen de Machu Picchu, que es una imagen gigante. ¿Cuántos metros tiene esa imagen? Como de
2: 4 metros por 2.70.
3: Gigante ese cuadro. Yo también lo publiqué en mis redes porque me pareció. Es Machu Picchu. Y ahí sale Guayna Picchu. Muy bonita esa imagen. ¿Y esa imagen la trajo de dónde la mandó a hacer?
2: No, estábamos buscando una imagen linda que fuera característica del Perú. Y dentro de eso, y como no conocemos Machu Picchu todavía, y nos gusta mucho, quisimos ponerla en el local. La encontramos muy atractiva y muy linda también, porque como tiene el azul del cielo y todo eso, queremos que la gente se sienta en el interior del local, pero también con ciertas características de un entorno.
3: Uno se puede sacar una foto incluso ahí, claro, fácilmente, sí, como de recuerdo. Como todos siguen recuerdo, uno, todo hoy día tener un teléfono, fácilmente uno puede tener una imagen hoy día con Canva o ChatGPT, ¿sí? Uno arregla la foto. Claro. Entonces, efectivamente, es un lugar muy bonito. José Luis Espósito Rosales, tú eres un emprendedor, Uli 360. ¿Qué consejo le darías? Porque nos van quedando, ya nos va pasando la hora prácticamente. Ya. Sí, sí. ¿Qué consejo tú le darías a aquellas personas que hoy día estamos pasando un momento crítico? Que yo creo que esto es natural, que estos meses sean críticos a nivel natural. Pero hoy día estamos pasando una crisis a nivel mundial, económica, que no es menor. ¿Qué consejo le darías tú a aquellas personas que están pasando un momento crítico a nivel económico, y eso atrae obviamente a nivel emocional, incluso familiar? ¿Qué consejo le daría a esas personas que están perseverando pero ven todo oscuro?
2: Mire, hace unos minutos conversamos fuera de micrófono nosotros de estos momentos críticos, y en una oportunidad mi mejor amigo, cuando yo estaba pasando uno de estos momentos, me dijo que qué pasaba después de un terremoto. Y después de un terremoto, uno lo que quiere es que su familia esté bien y que estén todos vivos. Y yo en ese momento me costaba un poco entenderlo, pero hoy en día yo veo la vida así y le digo lo mismo a las personas que están en estos momentos, que a veces uno los ve tan críticos que cree que no hay salida. La vida es como un terremoto. Los momentos financieros, sobre todo, que son los que más a veces afligen, o momentos donde las personas a veces cursan alguna enfermedad o cosas así, siempre hay que ser positivo y mirar alrededor. Es como el terremoto. Después del terremoto, si uno mira para los lados, espera que sus seres queridos estén bien. Cuando uno pasa por un momento crítico, sobre todo económico, ya que está